0: Parada a los tuxtlecos. Presumía haber dejado una casa limpia, pero el órgano fiscalizador demostró con datos palpables que detrás de su máscara de rectitud operaban los mismos vicios de siempre, transparentando un agravio que no debe quedar impune.
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0: 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Las 6 con 17 minutos.
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8: Mario Bautista y Michael de la Calle. Prada.
9: No te quiten los Prada, pero los panties sí.
0: Número 9.
8: Morad y Silvestre Dangond. Lo poco que yo quiero.
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0: Número 8.
8: Ava Max, Energy.
0: Número 7.
8: Temper City, Self Aware.
0: Número 6.
8: Empire of the Sun y Danny Ocean, Llego.
0: Número 5.
8: BTS, Swim.
11: Swim, swim.
0: Número 4.
8: Oasis, Wonderwall.
0: Número 3.
8: Ariana Grande, Hate That I Made You Love Me.
0: Número 2.
8: Shakira y Burna Boy, Die Die.
0: Número 1.
8: Olivia Rodrigo, Stupid Song.
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2: Las 6:30.
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0: 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Las 6:46. 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
1: Carlos Morales mintió. Hace unos días salió con un video a las redes sociales presumiendo que la Auditoría Superior del Estado había solventado todas las observaciones de la cuenta pública de los 6 años de su gestión como presidente municipal de Tuxtla Gutiérrez. Lo cual, dijo, era prueba de que los recursos ejercidos durante su administración se aplicaron conforme a la ley y el resultado de la auditoría respaldaba su intención de participar en el proceso interno de Morena para la selección del candidato a la alcaldía de la capital del estado. Sin embargo, de acuerdo con datos de la Auditoría Superior, la cuenta pública de 2024, último año de su gestión, fue un cochinero. Tan solo el sistema municipal de agua potable y alcantarillado tiene 51 observaciones que no se solventaron en tiempo y forma, logrando

0: Corrupto, compras sin licitación. Carlos Morales convirtió el SMAPA en su caja chica. Así que haya intentado engañar a la ciudadanía con un discurso de honestidad inmaculada, es una burla descarada a los tuxtlecos. Presumía haber dejado una casa limpia, pero el órgano fiscalizador demostró con datos palpables que detrás de su máscara de rectitud operaban los mismos vicios de siempre, transparentando un agravio que no debe quedar impune.
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4: Gobierno y burócratas fortalecen el diálogo en Chiapas. Cae el presunto feminicida de Maggie. Robo de vehículos, el millonario negocio que golpea a Tuxtla. Y la UNAM anuncia examen de control presencial para nuevos aspirantes.

0: ¿Qué tal? Muy buenas noches, es un placer saludarlos hoy, viernes 31 de julio, terminando la semana con mucha información, terminando el mes, y me da muchísimo gusto saludar a todo el auditorio que nos acompaña. Mi nombre es Indira Zabaleta y como cada noche le vamos a llevar la información de la mano también con mi amigo Eduardo Cepeda.
1: Indira, muchísimas gracias. Qué gusto saludarte también a ti y sobre todo a nuestro auditorio ya en este viernes, como lo decías, un viernes especial porque es precisamente quincena, fin de mes de julio, inicio del fin de semana y además un fin de semana clave porque habrá quienes también, pues ya el próximo lunes retornan, por ejemplo, a la escuela, a sus labores cotidianas. Entonces este fin de semana es el último como para, pues, disfrutar a lo grande, ¿no? Obviamente habrá quienes seguirán de vacaciones, sobre todo quienes, por ejemplo, tal vez estudian en educación básica, ¿no?
0: Exacto.
1: Pero muchos, por ejemplo, de prepas o de universidades ya retoman este próximo lunes de nueva cuenta sus labores. Muchas instituciones también gubernamentales que anduvieron justamente de vacaciones 2 semanas ya regresan. Aparte de que pues hoy es día del burócrata, seguramente muchas y muchos contentos aún festejando, ¿no?
0: Así es, y antes de comenzar, porque de eso vamos a hablar más adelante, quiero saludar a todos nuestros amigos que nos escuchan a través de nuestras plataformas digitales y de la radio del diario, y especialmente a todos los de la zona metropolitana que nos pueden escuchar a través del 97.7 FM, la radio del diario. En Tapachula nos escuchamos en el 96.3 FM y en Palenque en la 103.7 FM. Y aquí muy cerca también en Berriozábal nos pueden escuchar en la 106.7 FM, la radio del diario, y también pueden vernos a través de todas nuestras plataformas digitales. Estamos en Facebook Diario de Chiapas Digital, en TikTok arroba Diario de Chiapas, Spotify arroba Diario Chiapas, en Instagram Diario de Chiapas Oficial, y en nuestro canal de YouTube arroba Diario de Chiapas TV. También estamos en la cuenta de X arroba Diario Chiapas, y ahí tienen nuestra página www.diariodechiapas.com.
1: Oigan, y en este viernes caluroso, porque ahora sí no llovió, por lo menos hasta ahorita no ha llovido.
0: Muy rico estuvo, ¿no? Muy rico.
1: Muy caluroso, entonces de mucha actividad, y hablábamos hace un momento justamente del fin de semana que se pone interesante. Y precisamente la tendencia de hoy es viernes de cultura. Hay diversos eventos y opciones culturales justamente para disfrutar en familia este fin de semana. Y precisamente más adelante nuestra compañera Carolina Toledo nos va a dar sus recomendaciones precisamente para este fin de semana. Así que atentas y atentos más adelante, Indira.
0: Así es, y vamos de lleno a la información. Y hoy en el Día del Burócrata, fíjense que gobierno y el Sindicato de los Trabajadores hacen alianza para, pues, llevar entre los burócratas el diálogo y reforzar los derechos de los trabajadores. La información completa la tiene Ainer González.
2: Con el compromiso de fortalecer la relación entre el gobierno del estado y la base trabajadora, autoridades estatales y la nueva dirigencia del Sindicato de Trabajadores al Servicio del Gobierno del Estado de Chiapas conmemoraron este viernes 31 de julio el Día del Burócrata.

0: reiteraron la importancia del diálogo institucional y del respeto a los derechos laborales. Durante este encuentro, la Secretaria General de Gobierno y Mediación, Dulce Rodríguez Obando, afirmó que la administración encabezada por el gobernador Eduardo Ramírez Aguilar mantendrá abiertas las puertas para atender las necesidades de la base trabajadora. La funcionaria también reconoció la presencia de las delegaciones sindicales provenientes de distintas regiones del estado y las convocó a mantener la unidad dentro de la organización gremial.
1: Así es, estamos aquí hoy pues felicitando a toda esa base trabajadora al cargo del gobierno de Chiapas. Aquí estamos con la secretaria general, nuestra amiga Mabel López, bueno, que hoy aquí al frente de este sindicato, y pues será el gobierno, como siempre, de puertas abiertas, respetando también el tema de la vacuna.
0: Rodríguez Obando reiteró que el gobierno del estado buscará mantener una relación cercana con el personal sindicalizado, al considerar que forma parte fundamental del funcionamiento de las instituciones públicas. Por su parte, la secretaria general del sindicato, Olga Mabel López Pérez, agradeció el respaldo mostrado por el gobierno del estado y aseguró que esta nueva etapa permitirá fortalecer la relación institucional entre ambas partes.
2: Compañeras y compañeros trabajadores al servicio del gobierno del estado. Hoy es un día profundamente significativo para todas y para todos. Es una fecha que nos llena de orgullo porque celebramos el Día del Burócrata, pero también porque marca un inicio de la nueva etapa para nuestro sindicato. Hoy es un gran día. Es una fecha que nos permite reconocer la entrega, la responsabilidad y el compromiso de quienes desde cada oficina, cada dependencia, cada delegación y centro de trabajo hacen posible el funcionamiento de las instituciones públicas de nuestro estado.
0: La conmemoración del Día del Burócrata se realizó apenas unas horas después de la renovación de la dirigencia sindical, proceso que marcó el inicio de una nueva etapa para el sindicato, cuyos integrantes han planteado fortalecer la defensa de los derechos laborales mediante el diálogo con las autoridades estatales. Para Diario Medegroup, Ainer González.
3: Y en otros temas, con el objetivo de contribuir a la recuperación del río Sabinar, se realizó el festival justamente Raíces para el Sabinar.
4: Con el objetivo de contribuir a la recuperación del río Sabinal y frenar la disminución de los sabinos, árbol emblemático de Tuxtla Gutiérrez, se llevó a cabo la segunda edición del festival Raíces para el Sabinal, una iniciativa que reunió a más de 45 organizaciones. El festival forma parte de un proyecto integral enfocado en la rehabilitación del río, considerado uno de los ecosistemas urbanos más importantes de la capital chiapaneca, donde actualmente la población de los sabinos ha disminuido de manera considerable. La directora de Suelo Vivo Chiapas, Carla Mancilla, explicó que el éxito del proyecto dependerá de la participación constante de la población, ya que durante la temporada de estiaje, los árboles requieren mantenimiento y riego.
5: Importante invitarles a que durante un año podamos hacer actividades de guardianía de estos tres microsantuarios, que ahora en la época húmeda pues van a prosperar muy bien, pero en la época seca van a tener dificultades si no venimos a regarles, a cuidarles. Desde Suelo Vivo Chiapas y Helio Master vamos a convocar a 8 activaciones para que la ciudadanía se pueda sumar a la guardianía y aprender de la vegetación ribereña, de los sabinos y de cómo podemos renaturalizar la ciudad.
4: Indicó que estas acciones buscan fortalecer la cobertura vegetal del río y al mismo tiempo generar conciencia sobre la importancia de conservar los ecosistemas urbanos frente a los efectos del cambio climático.
5: Estamos viendo que perdemos cobertura forestal en todas las zona metropolitana, entonces es súper importante que podamos pedir infraestructura verde, el gobierno y las construcciones privadas deben incluir infraestructuras verdes porque necesitamos sombra para amortiguar el calor, para generar confort térmico, para tener refugio en esos días en donde el calor aprieta y en las ciudades pues se siente como una sartén caliente.
4: Los organizadores informaron que además de la siembra de sabinos, durante el próximo año se realizarán jornadas y actividades de educación ambiental con la finalidad de involucrar a más ciudadanos en la conservación del río Sabinal y fortalecer la resiliencia ambiental de Tuxtla Gutiérrez. Para Diario Media Group, Cintia Ruiz.
6: Y en otros temas, entregaron cartas de naturalidad a 30 habitantes de La Gloria.
7: 30
6: habitantes del ejido La Gloria, en el municipio de La Trinitaria, recibieron copias certificadas de sus cartas de naturalización, un documento que les otorga certeza jurídica y los reconoce oficialmente como ciudadanos mexicanos. La entrega fue encabezada por el coordinador para la atención integral de la migración en la frontera sur, Antonio Azael Ruiz Ortega, junto con el alcalde Denis Solís Alvarado. Los beneficiarios, en su mayoría hablantes de la lengua mayacateco, agradecieron este apoyo al destacar que la naturalización representa un acto de justicia social que fortalece su identidad y garantiza el pleno ejercicio de sus derechos y obligaciones como mexicanos. Para Diario Media Group, Jessica Nolasco.
3: Y hablando precisamente de la zona meseta comiteca, le comento que en temas de seguridad, tres hombres fueron detenidos por elementos de la Policía Municipal de Las Margaritas tras ser sorprendidos en posesión de un vehículo con reporte de robo en las inmediaciones del Parque Central de ese municipio. De acuerdo con la información, integrantes del Grupo Táctico Dorados detectaron que el conductor actuaba de manera sospechosa. Al realizarles una inspección y verificar la unidad en las plataformas de seguridad, se confirmó que el automóvil contaba con reporte de robo vigente. Durante la revisión, los policías también localizaron una importante cantidad de dinero en efectivo entre las pertenencias de los ocupantes, y los tres sujetos que usted tiene en pantalla fueron puestos a disposición del Ministerio Público, autoridad que determinará su situación jurídica.
7: Y bueno, en Comitán convocan a una marcha pacífica, esto para exigir justicia por Ceci. En Comitán, familiares, amigos y ciudadanos convocaron a una marcha pacífica para exigir justicia por el asesinato de Ceci y pedir que su muerte no quede impune. La movilización se realizará este sábado, el día de mañana, 1 de agosto, a las 10 de la mañana. El punto de reunión será el Parque Miguel Alemán. Las y los organizadores invitan a la población a participar vistiendo una prenda blanca como símbolo de paz y solidaridad. Asimismo, informaron que quienes prefieran podrán sumarse al recorrido en sus vehículos. Bajo el lema Comitán levanta la voz, la convocatoria busca reunir a la ciudadanía para exigir el esclarecimiento del caso, el castigo a los responsables y justicia para Ceci, la joven que fue atacada con un arma de fuego en la central de abastos.
3: Y la Fiscalía General del Estado también inició una carpeta de investigación en contra de Héctor N. como presunto responsable del delito contra la salud en su modalidad de narcomenudeo en su variante de posesión del narcótico denominado marihuana y encubrimiento por receptación cometido en agravio de la sociedad por hechos ocurridos en la colonia Gabriela Cepeda en el municipio de Tuxtla Gutiérrez el 29 de julio de 2026. La detención derivó de un cateo en el domicilio del indiciado donde se le aseguraron 10 bolsitas de plástico transparente con hierba verde y seca, con todas las características de la marihuana, un vehículo con placas de circulación del estado de Chiapas, un DVR, un teléfono celular y una bocina. El presunto responsable y los aseguramientos fueron puestos a disposición del Ministerio Público, quien determinará su situación legal.
7: Y con esta información vamos al primer bloque comercial. No le cambie, no se mueva, no nos cambie de estación, que en un momento volvemos con más información aquí en Chiapas al Cierre.
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10: San Cristóbal de las Casas cuenta con una presencia étnica y una rica tradición colonial que lo mantienen como uno de los destinos favoritos del turismo extranjero. San Cristóbal de las Casas cuenta con una presencia étnica y una rica tradición colonial que lo mantienen como uno de los destinos favoritos del turismo extranjero. Su edificación siguió un proceso similar al de otras ciudades coloniales que se crearon en el territorio novohispano. Limita al norte con los municipios de Chamula y Tenejapa y al este con Huixtán. Alrededor de su plaza principal se encuentran joyas arquitectónicas, como la catedral que ostenta una fachada barroca, el palacio municipal de estilo neoclásico, los portales, la iglesia de San Nicolás, cuyo estilo representa la arquitectura religiosa colonial de Chiapas, y la Casa de la Sirena, con una fachada de inspiración plateresca del siglo XVI. Los barrios conservan su identidad expresada en oficios y fiestas, y son parte de una cultura viva que también se manifiesta en textiles, orfebrería, juguetes populares y joyería. Se incorporó al programa de Pueblos Mágicos en el año 2023, antes de la llegada de los conquistadores españoles. El actual Valle de San Cristóbal era conocido como Huaycicatlán, que en náhuatl significa junto al Zacate Grande. Sobresale por su verde paisaje cubierto por la neblina y por sus magníficas construcciones virreinales de estilo barroco, plateresco y neoclásico. San Cristóbal de las Casas ha tenido diversos nombres. El actual hace referencia al santo patrono de los viajeros, San Cristóbal, mientras que de las Casas es en honor al primer obispo de la ciudad, Fray Bartolomé de las Casas. 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
7: Muchísimas gracias por continuar con nosotros y es momento de saludar a nuestra compañera Valeria Córdoba. Hola Tapachula, buenas noches Valeria.
11: Ya es viernes, muy buenas noches para todas y todos. Es un gusto saludarles como siempre hasta la capital del estado. Arranquemos con la información de esta región. El secretario de Seguridad del Pueblo, Óscar Aparicio Avendaño, confirmó la detención del presunto responsable del feminicidio de Joana Magali Hernández Díaz, conocida como Magui, quien fue encontrada sin vida el pasado 22 de julio con lesiones de arma blanca en un paraje ubicado entre los ejidos Jesús Carranza e Ignacio López Rayón en el municipio de Suchiate. A través de sus redes sociales, el funcionario estatal dio a conocer que gracias al trabajo coordinado entre la Secretaría de Seguridad del Pueblo y la Fiscalía General del Estado, el presunto responsable de este feminicidio ya fue detenido y enfrentará la justicia. Aparicio Avendaño puntualizó que por instrucciones del gobernador Eduardo Ramírez se brindará acompañamiento y apoyo social a la familia, especialmente a las hijas e hijos de Magui. El secretario de Seguridad del Pueblo sostuvo una mesa de diálogo, de hecho, con los familiares de la víctima durante una gira de trabajo en Suchiate, donde también estuvo presente el fiscal general Jorge Yaven. Cabe mencionar que la mamá y hermana de Magui, la señora Filomena y Aida, respectivamente, identifican al presunto feminicida como Magdiel Hernández, originario de Chiapa de Corzo, quien supuestamente trabajaba en una conocida empresa mexicana de supermercados en este municipio fronterizo. Este caso justamente se lo contamos a través de este espacio informativo, y es que la madre y hermana de Magui suponen que el feminicidio estuvo motivado debido a que Magdiel, el presunto feminicida, bueno, fue descubierto por Magui, ya que tenía una relación amorosa con otra mujer en otra localidad. Esto quizá habría derivado en un enfrentamiento verbal y posteriormente en este lamentable feminicidio. Y ahora vamos a regresar hasta Tapachula, porque han arribado de nuevo decenas de migrantes venezolanos. Los detalles los tiene Jorge Pérez Polito.
12: Una nueva ola de venezolanos está llegando a Tapachula, unos que vienen deportados de los Estados Unidos y otros que está emigrando de Venezuela debido a los terremotos que azotaron a su país el pasado 24 de junio. Ante esta situación, el activista Luis Villagrán advirtió de un nuevo colapso migratorio, un estrangulamiento social en la frontera sur por la llegada de los migrantes venezolanos. Dijo que el gobierno de los Estados Unidos está deportando a los ciudadanos venezolanos a través de vuelos y traslados terrestres a centros de recepción en Villahermosa, Tabasco y Palenque, Chiapas. Expresó que muchos de ellos vienen de estancias prolongadas en centros de detención e incluso con antecedentes penales. Luis Villagrán señaló que muchos de ellos buscan llegar a Cancún, mientras que otro flujo constante está retornando a Tuxtla Gutiérrez y Tapachula bajo la modalidad de Operación Hormiga. Consideró que el endurecimiento de la política migratoria de la nación norteamericana incrementará las expulsiones por el contexto electoral, lo cual amenaza con desbordar la capacidad de la región. El activista cuestionó que se otorguen más de 1,500,000 de formas migratorias múltiples a turistas estadounidenses, mientras que se estigmatiza al migrante de bajos recursos, por lo que hizo un llamado al Instituto Nacional de Migración a que agilice los trámites con la finalidad de permitir el libre tránsito y desahogar Tapachula. Para Diario Media Group, Jorge Pérez Polito.
11: Así la situación en esta localidad. Regreso con ustedes hasta la capital. Excelente fin de semana. Nos vemos y escuchamos el lunes.
7: Gracias, Valeria, por la información. Igual te deseo un excelente fin de semana y que pases muy buenas noches.
3: Y por cierto, ya que estamos precisamente en temas de la zona costa y Soconusco, mire, no deja de temblar en esta parte del estado, y es que de acuerdo a los reportes emitidos por el Servicio Sismológico Nacional, continúan los temblores en municipios de la costa y Soconusco de Chiapas. La dependencia brindó datos actualizados, indicando que mediante un conteo realizado hasta las 8 de la mañana de este viernes, se han registrado 1,250 réplicas del sismo de magnitud 7.4 ocurrido en Ciudad Hidalgo el pasado 17 de julio de este 2026, la más grande ha sido de magnitud 6.5. En ese sentido, tan solo este viernes se han registrado en el municipio de Mapastepec, por ejemplo, al corte de las 2 de la tarde, un total de 5 sismos. En Ciudad Hidalgo también fueron 4 sismos y en Huixtla uno registrado justamente en las últimas horas.
7: Y un tema que nos roba el corazón, fíjense, los perritos o peluditos, como los llamamos, han transformado la vida de más de 150 niños. La información completa la tiene mi compañero Eden Gómez.
13: Con mover la cola y regalar un par de caricias, dos amigables perritos se han convertido prácticamente en la medicina más efectiva y llena de amor para decenas de familias en Chiapas. Se trata del programa de Caninoterapia, impulsado por la Secretaría de Seguridad del Pueblo, que encabeza Óscar Aparicio Bendaño. Una alternativa que ha sido bastante bien recibida e innovadora para el apoyo de rehabilitación física y el bienestar emocional de alrededor de 150 pacientes con distintas discapacidades. Los héroes, Bingo y Apolo.
14: Lo que es terapia asistida con perros o caninoterapia, pues es una terapia muy innovadora, vaya. Es algo que pues ayuda a los pacientes con diferentes discapacidades, tanto en la rehabilitación como también en la parte emocional. Pues dentro del centro contamos pues con varios pacientes. Me parece que están alrededor de 150 pacientes aproximadamente. Y los caninos que participan son, pues hoy nos acompaña Apolo, un perrito de raza husky, pero también contamos con el apoyo de un perrito de raza labrador, vaya, que se llama Bingo.
13: En ese mismo sentido, la especialista y quien acompaña a los pacientes con este tipo de rehabilitación, Ana Yancy Torres, refirió que el cambio en los pequeños ha sido sorprendente y llena de ilusión prácticamente a los padres que han buscado alternativas y que hoy la encuentran en la Secretaría de Seguridad del Pueblo con este tipo de terapias. Para Diario Media Group, Eden Gómez.
7: No cabe duda que el perro es el mejor amigo del hombre y en este caso el mejor alimento, la mejor medicina para los niños.
3: Sí, la verdad es que esto de caninoterapia también podría traducirse en cariñoterapia, porque de verdad que sí te cambia la vida. Digo, a quienes han tenido la oportunidad de ir a este lugar, sin duda, también como terapia y demás, pues es muy bueno. Pero también para todas aquellas familias que tienen perritos, gatitos, por ejemplo, en casa, de verdad que se convierten en un integrante más de la familia y sí te cambia totalmente la vida porque te dan esa cantidad de amor y ese desestrés cuando regresas, por ejemplo, del trabajo, de la escuela, de cualquier actividad cotidiana, regresas a casa y el que te reciban sin duda es mágico. Por eso uno no se explica cómo hay gente de repente, como hemos visto últimamente, que los lastima, ¿no?
7: Claro que sí. Y como dice la nota, con solo que te muevan la colita, dices tú, wow, esta muestra de cariño que un perrito te da. Y en este caso, para los niños que tienen algún trastorno o alguna discapacidad, no sabes la cantidad de niños que se reflejan con los, o sea, que se sienten identificados con los animalitos, porque son tan nobles, tan cariñosos, que igual como un niño con autismo, hace la misma dinámica con los animalitos, y ellos despiertan su curiosidad y obviamente es lo que los hace mejorar, ¿no?, en esta condición que tiene.
3: Está excelente, porque tú ya has tenido oportunidad de estar por ahí de visita.
7: Así es, estuvimos de visita y lo puedo ver, lo pude ver, lo confirmo. Y no solo con los perritos, también es algo que es equinoterapia. Ajá. Y te das cuenta de cómo los animales en general han ayudado muchísimo a que los niños puedan recuperar quizás hasta la movilidad del cuerpo.
3: Pues padrísimo. Y además, digo, quienes se den la oportunidad en algún momento de integrar a su familia algún perrito, algún gatito, bueno, recuerden que hay muchos también en adopción, justamente, que están pues buscando un hogar, y qué mejor de demostrar esa parte del amor y todo el cariño adoptando un perrito, ¿no? Un gatito.
7: Así es. Y también está la otra parte, donde si no eres afectivo o realmente no te gustan, pues tampoco los lastimes, tampoco los maltrates, porque pues son seres vivos que necesitan más amor que obviamente que los lastimes.
3: Y que además hoy por hoy, bueno, ya es un delito precisamente el lastimarlos, ¿no? Ya son considerados bien, seres sintientes.
7: Está muy bien, porque ellos no te hacen nada, o sea, ellos nada más te demuestran el cariño, el amor, y sobre todo te ayudan. Sobre todo una persona que vive sola, no sabes qué bien te hace tener una mascota.
3: Sin duda, así que bueno, enhorabuena, y ahí está entonces la caninoterapia, que al final de cuentas es también cariñoterapia. Oye, y hablando de buenas noticias, se le comenta, un niño con discapacidad visual cumplió su sueño de ser soldado honorario en el 91 Batallón de Infantería. De esto nos cuenta Toño Aguilar.
15: El 91 Batallón de Infantería, con sede en Comitán, nombró al niño Rafael Albores Figueroa como soldado honorario, quien portó el uniforme de soldado y presenció los honores a la bandera. Fue reconocido como miembro de los Tigres de Copalar. Y es que para Rafael, un niño con discapacidad visual, ser soldado era uno de sus anhelos que le provocaba muchas ilusiones, pero que hoy ese sueño se hizo realidad, donde además conoció todo el equipo táctico que debe portar un soldado durante un combate. Es de mencionar que esta actividad es impulsada por las Fuerzas Armadas a fin de fomentar la inclusión de las infancias y adolescentes, generando confianza y seguridad en la sociedad mediante el acercamiento, informó para Diario Media Group Toño Aguilar.
3: Pues se siente bonito, ¿no?, ver este tipo de imágenes, este niño precisamente cumpliendo su sueño de ser soldado honorario en este 91 Batallón de Infantería, y que además se abran las puertas de esta manera, Indira, ¿no?, precisamente para las nuevas juventudes, los niños, las niñas, el que conozcan también más de las Fuerzas Armadas, que pues están en nuestro país precisamente para defender la patria, defendernos, cuidarnos a todas y todos. Entonces, interesante.
7: Así es, y de eso hablamos, ¿no?, que las dependencias, que las instituciones se sumen a este programa de inclusión, y que obviamente puedan ayudar a niños, jóvenes, y por qué no también adultos, porque tú has visto cómo, por ejemplo, en el desempleo, como un niño con TEA, o un niño con autismo, o un niño que tiene una discapacidad, a veces se queda rezagado al llegar a la edad adulta, y qué bueno que esas instituciones se sumen, por lo menos para realizarles el sueño.
3: Sin duda que sí.
7: Bueno, ahí está esa información. Eso, la verdad que nos da muchísimo gusto ver a los niños realizando su sueño. Y con esta información vamos a la segunda pausa de la media. No se despegue, no nos cambie, que en un momento volvemos con más información aquí en Chiapas al Cierre.
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11: Gracias por continuar con nosotros en Chiapas al cierre y mire esta nota o este reportaje especial que ha preparado Diario Media Group, donde aquí en la capital chiapaneca el robo de vehículos se ha convertido en el negocio millonario, en el de donde muchas familias se quedaron con la ilusión de estrenar un vehículo. Veamos la nota.
24: Detrás de cada automóvil robado hay una cadena de víctimas, trámites, fraudes y un mercado ilegal que mueve millones. La historia de una mujer que logró recuperar parte de su patrimonio exhibe las fallas, pero también la importancia de contar con un seguro y denunciar a tiempo. Es el caso de Guadalupe Pérez Núñez, que gracias a su insistencia, la cobertura amplia de su seguro y la acreditación de todos los documentos le permitió recuperar parte de la inversión del vehículo que le fue robado, uno de los 129 casos denunciados ante la Fiscalía General del Estado. A punta de pistola le arrebataron las llaves y el automóvil. Ahí comenzó el viacrucis de Guadalupe. A diferencia de muchas víctimas, tenía un elemento a su favor, aunque insuficiente por sí solo: un seguro de vehículo contratado por la financiera. Su historia es una de entre muchas, pero con un desenlace distinto. Guadalupe recuerda que tras ser amenazada con un arma de fuego y despojada de su automóvil, activó de inmediato el protocolo de denuncia al 911. Después, acudió a la Fiscalía General del Estado para presentar la querella, un requisito indispensable para que el asegurador iniciara el proceso de indemnización.
25: Correo los documentos, se los mando a ellos y ya ellos me ponen que yo haga un documento donde lo tengo que llevar a la Fiscalía.
24: Lo que siguió fue una prueba de paciencia y resistencia. Durante la investigación, descubrió que el presunto responsable había dado de baja las placas y registrado el vehículo a su nombre, pese a que ella conservaba la documentación que acreditaba la propiedad.
25: Placas con el nombre de tal carro y, o sea, todas las características, ¿no? Y me dan como 8 días para que me hagan la entrega del documento. Pago como 1,200 pago ahí para que me puedan ellos extender ese documento. A los 8 días voy, me regresan a mí los documentos y efectivamente ahí me doy cuenta.
24: La actualización de la carta factura y los registros obtenidos en la Secretaría de Finanzas fortalecieron la carpeta de investigación y permitieron ampliar su declaración. El vehículo finalmente fue recuperado, sin embargo, para entonces ya había sido declarada pérdida total por la aseguradora, que liquidó el adeudo con la financiera y entregó a la propietaria una indemnización de 73,000 pesos. Las investigaciones también revelaron que la unidad fue vendida al menos en 3 ocasiones mediante documentación cuya autenticidad quedó bajo revisión. Muchos propietarios desconocen que no todas las pólizas cubren el robo de un vehículo y que un error durante la denuncia puede complicar el cobro de la indemnización.
0: Explica que no es que hubo violencia como tal, pero sí que digas que te amenazaron o te jalaron y te sacaron del auto. Nunca hubo la entrega del auto, sí.
24: Pedro Muñiz Cancino, asesor en seguros, explicó que el primer paso es verificar el tipo de cobertura contratada. Las pólizas de responsabilidad civil únicamente amparan daños a terceros y dejan fuera el robo de vehículo.
0: Y el día de mañana llegas a tener un robo de la misma unidad, pues obviamente hablando que es una cobertura amplia, porque también existen coberturas que no cubren el robo de auto, en el cual, bueno, se marca al asesor, al ajustador, llega el ajustador, checas el ajuste, ve que fue un robo.
24: Aunque algunas financieras establecen que el pago total de la indemnización les corresponde, Muñiz consideró que lo justo es liquidar primero el saldo pendiente del crédito y entregar el remanente al propietario, quien ya ha cubierto una parte importante del valor del vehículo. Donde existen demandas también aparece la oferta. El robo de automóviles y motocicletas se mantiene entre los delitos patrimoniales que más afectan a los ciudadanos. Durante el primer semestre del 2026 se iniciaron 254 carpetas de investigación por robo de automóviles en la entidad, de acuerdo con estadísticas del Secretariado Ejecutivo del Sistema Estatal de Seguridad Pública. De ellas, 129 correspondieron al robo de vehículos, 74 fueron cometidas con violencia y 55 sin violencia. En otras palabras, 6 de cada 10 casos ocurrieron mediante el uso de la fuerza o la intimidación contra las víctimas. En el mismo periodo, se contabilizaron 125 carpetas por robo de motocicletas. De ese total, 40 casos fueron con violencia y 85 sin violencia, modalidad que concentró la mayor parte de las denuncias. El riesgo también está en la compra-venta. No todos los robos ocurren en la calle. Una parte importante de los casos sin violencia tiene su origen en operaciones de compra y venta de vehículos. Enrique Morales, especialista con 3 años de experiencia en el sector, explicó que existen registros de compradores que contactan a supuestos vendedores mediante redes sociales y al acudir al punto de encuentro para concretar el pago son víctimas de asalto o fraudes. A ellos se suman problemas administrativos que, aunque distintos, terminan afectando el patrimonio de los consumidores. Es el caso de Manuel, quien desde hace poco más de un año paga una motocicleta adquirida en MacroPay, pero no ha podido utilizarla porque la unidad no puede ser emplacada debido a trámites pendientes.
1: A días de vigencia, pero cuando yo la fui a emplacar en septiembre, me dijeron que no y así estuve. Y cada vez que pido que me den una carta factura, me ponen trabas, que es, dicen ellos que es la que dan y no sé qué. Y sí, la sigo pagando, ya que...
24: Los escenarios cambian, pero el resultado suele ser el mismo. Patrimonio inmovilizado, dinero perdido y procesos largos para intentar recuperar lo que por derecho corresponde. Mientras las cifras oficiales registran apenas una parte del fenómeno, detrás de cada carpeta de investigación permanece una red que alimenta el mercado ilegal de vehículos, deja pérdidas millonarias para las víctimas y ganancias para quienes hacen del robo un negocio. Un trabajo de Diario Media Group.
11: Y bien, ahí está la recomendación en este reportaje especial, donde no nos dejemos engañar, que tengamos pues esa visión, ¿no? Esa cosquillita de investigar más dónde dejamos nuestro dinero y obviamente nuestro patrimonio, porque todos tenemos la ilusión de adquirir un vehículo, una moto o algo, porque esto ya no es solo un lujo, es una necesidad.
3: Sin duda que sí, sin duda. Y de hecho ya veíamos justamente la semana pasada pues toda esta información que también salió en torno a este caso, ¿no? De un lugar que supuestamente te daba vehículos a crédito en una conocida plaza al poniente de Tuxtla Gutiérrez. La gente llegaba, como bien lo dices, ¿no? Llegaba con el esfuerzo de su patrimonio para poder comprar un vehículo, pagaban, y al final de cuentas no les daban nada. Entonces, afortunadamente, por ejemplo, las autoridades intervinieron y pues detuvieron, ¿no? A los que estaban de responsables, ¿no? En ese lugar. Pero bueno, ahora también el trabajo tiene que ser de la construcción de una ciudadanía más informada, porque así como el tema de vehículos, hoy por hoy vemos que los fraudes están de verdad a la orden del día. Vemos con viajes, por ejemplo, que tenía mucha gente que ha estado siendo defraudada
11: con trámites, trámites también que abusan de las personas que no pueden hacer un trámite, ya sea en Hacienda, de sacar algún documento oficial, y ahí es donde les hacen el fraude.
3: Sí, hay que estar muy pendientes con eso, porque sí están a la orden del día, ¿no?
11: Exactamente.
3: Pues ahí está. Oiga, y por cierto, estamos ya en viernes, inicio del fin de semana, y si usted está pensando, bueno, pues ¿qué puedo hacer con la familia, con los amigos? Bueno, quiero compartirles justamente información interesante en torno a temas culturales, y te saludo con muchísimo gusto. Carolina Toledo, ¿cómo estás? Buenas noches.
2: Muy buenas noches, Lalo. Es un gusto saludarte a ti y a todos los que nos ven y nos escuchan a través de todas las plataformas digitales de Diario de Chiapas y, por supuesto, de la Radio del Diario. Es viernes, y si aún no tienes ningún plan para este fin de semana, aquí te dejo algunas de las recomendaciones. Arrancamos este viernes 31 de julio, la Feria de Regreso a Clases 2026 en Tapachula. Atención a las familias del Soconusco, del 31 al 2 de agosto, de 10 de la mañana a 4 de la tarde, se llevará a cabo la Feria de Regreso a Clases 2026. Tomen nota porque cambió de ubicación, ahora será en el Parque Bicentenario de Tapachula. Es un evento abierto al público donde podrán aprovechar las mejores ofertas en útiles y uniformes. El sábado 1 de agosto viene cargadísimo de actividades para todos los gustos. El Chuchomóvil en Paso Limón. Para los amantes de los peluditos, el Chuchomóvil estará visitando la colonia Paso Limón en Tuxtla Gutiérrez a partir de las 8 de la mañana con servicios de atención animal. Y atención a los jóvenes deportistas. A las 7 a.m. arranca la carrera gratuita desde la Calzada de las Personas Ilustres hasta el Parque de la Juventud. Es para jóvenes de 12 a 29 años. Recuerden que si entregan un libro en buen estado al recoger su folio, podrán recibir su playera conmemorativa. Habrá medallas para los primeros 1.500 en llegar y premios en efectivo para los primeros lugares. La Feria 2026 de Palenque ya comenzó. Del 1 al 5 de agosto, el pabellón cultural de la Feria de Palenque 2026, en honor a Santo Domingo de Guzmán, vestirá de fiesta la explanada del Parque Central. Este sábado a las 6:30 disfruten de la compañía de danza ML, la premiación del poeta Hidalgo Huerta Escalante, el grupo folclórico Cucbalán y la música de Camaleón de los Teclados. Y para los que andan por la meseta comiteca, este 31 da inicio su feria en honor a Santo Domingo de Guzmán. El grupo codiciado abre sus puertas en el palenque para los que gusten disfrutar al ritmo de la banda. Sábado de jazz y música popular en Tuxtla Gutiérrez a partir de las 6 de la tarde en el Museo de la Ciudad. No se lo pierdan, presentando una propuesta alternativa con rock, reggae, cumbia y un toque de stand-up. Para el domingo 2 de agosto, domingo de brigadas, a partir de las 8 a.m., el Museo de la Ciudad invita al gran cierre de temporada de siembras colectivas dentro del programa de conservación del patrimonio natural de la zona metropolitana. El domingo cultural en Palenque, a partir de las 6:30, la explanada del Parque de Palenque se llena de folclor con la marimba municipal La Palencana, los grupos folclóricos Maya y Palenque y el cierre rockero con la banda 3X Casualidad. Y para quienes buscan actividades de verano para los más pequeños, el Museo de la Ciudad tiene lugares disponibles aún para su curso de verano 2026, dirigidos a niños y adolescentes de 6 a 15 años. Pueden solicitar informes e inscripciones al teléfono 961-180-1204. Como ven, opciones hay y para todos los gustos y en diferentes municipios de nuestro estado. Regreso contigo, Lalo, y nos vemos el próximo fin de semana con más recomendaciones.
3: Caro, de verdad, muchísimas gracias. Qué excelente esta agenda cultural que nos acabas de compartir. Indira, pues para que pues tomen en cuenta toda la gente que nos ve y nos escucha desde diversas partes del estado, ¿no? Diversas opciones justamente para disfrutar este fin de semana.
4: Claro que sí, como decíamos, es fin de semana, quincena, sí. Fin de mes. Entonces, qué mejor que disfrutar con la familia pues todas estas opciones que nos acaban de dar.
3: Pues ahí es entonces la invitación, aprovechen, inscríbanse, asistan a todos estos lugares, opciones musicales, opciones también pues interesantes para estar con la familia, con los amigos, para todas las edades, así que aprovechar.
4: Desde la mañana hasta la noche. Sí. Y con esta información vamos a nuestra última pausa comercial de Chiapas al Cierre. No se mueva para terminar bien informado. Nos esperamos.
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1: Las 7 con 45 minutos.
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3: 5 minutos, gracias por seguir con nosotros. Hace un momento le compartíamos información cultural. Y bueno, ahora llegó el momento de los espectáculos contigo, Fernanda Vázquez. ¿Cómo estás? Adelante, te escuchamos.
4: Hola, ¿qué tal? ¿Cómo están? Muy buenas noches. Me da muchísimo gusto saludarlos y concluir la noche y la semana con mucha información, por supuesto aquí en Chiapas al Cierre. También en el ámbito acerca de los famosos hay mucho que platicar, así es que acompáñame a conocer de qué se trata el día de hoy.
5: Este jueves, Luceiro ofreció una presentación sorpresa en el mercado de flores y hortalizas de la Central de Abasto, donde interpretó por primera vez en público su nuevo sencillo Fuertes Declaraciones y algunos de sus grandes éxitos ante comerciantes, productores y visitantes que se dieron cita para los festejos previos al aniversario de este emblemático mercado. Vestida con un look inspirada en la música mexicana y acompañada por mariachi en vivo, la llamada Novia de América convirtió el mercado en un escenario improvisado, donde cientos de personas corearon sus canciones y aprovecharon para fotografiarse con ella. Videos compartidos por la propia Central de Abasto y asistentes muestran el ambiente festivo que se vivió durante la presentación. Luego de semanas de especulaciones sobre su estado de salud, Luis Miguel reapareció y lo hizo de la manera menos esperada, como imagen de la campaña por los 100 años de Coca-Cola. Hace 35 años, en 1991, El Sol estelarizó uno de los comerciales más exitosos y recordados de la marca. Hoy, luego de semanas de especulaciones sobre su estado de salud, reaparece para confirmar que su legado sigue vigente. La noche del jueves, el cantante sorprendió a sus millones de seguidores con una nueva publicación en Instagram, su primera en varios meses, en la que aparece tomando una Coca-Cola como parte de una colaboración comercial con la marca con la que hizo mancuerna en 1991 y que cumple 100 años en México. Después de que se especulara sobre posible distanciamiento entre Lamine Yamal y su novia Inés García, especialmente porque Lamine Yamal viajó unos días a Ibiza con un grupo de amigos tras el Mundial, la pareja puso fin a los rumores al compartir un video de sus vacaciones en el sur de Francia. Inés García publicó en TikTok un video en el que muestra el look que escogió para su última cena con el jugador. La declaración provocó miles de reacciones entre los seguidores del jugador y la modelo, quienes interpretaron sus palabras como una muestra pública de admiración hacia García. Inés es una creadora de contenido española que ha incrementado su presencia en redes sociales durante los últimos meses, especialmente tras el Mundial. Aunque su nombre comenzó a sonar con fuerza tras ser vinculada con Lamine Yamal, ninguno de los dos ha confirmado oficialmente su noviazgo. Pocas carreras en Hollywood han evolucionado tanto como la de Brad Pitt. Lo que comenzó como el ascenso meteórico de un intérprete de físico privilegiado terminó convirtiéndose en una trayectoria sólida, construida sobre una filmografía ambiciosa sólida y una capacidad poco habitual para mantenerse en lo más alto en una industria que cambia de referentes a una velocidad de vértigo. El actor apenas necesitó unos minutos para causar sensación y convertirse en uno de los rostros más demandados del cine y también de campañas publicitarias y portadas de revistas en todo el mundo. El mundo parecía empeñado en considerarle como el galán definitivo y él, en cambio, quiso que su carrera avanzara por un camino mucho menos previsible.
4: Gracias por concluir el día aquí en Chiapas al Cierre. Me da muchísimo gusto estar con todos ustedes. Les deseo un excelente fin de semana. Recuerden que tenemos una cita de lunes a viernes aquí en Chiapas al Cierre en punto de las 7 de la noche. Nos vemos hasta la próxima, el lunes sin falta por aquí en Chiapas al Cierre. Regresamos del otro lado para terminar la noche muy bien informados.
3: Muchas gracias, gracias Fer, sin duda interesante toda esta información también en el mundo de los espectáculos que nos compartiste. También excelente fin de semana para ti, Indira.
4: Así es, excelente fin de semana. Y bueno, en temas nacionales, recuerda que mientras los aspirantes a la Universidad Nacional de México exigían que revisaran los resultados de su examen en línea, bueno, pues ahora la UNAM anuncia que habrá un examen de control presencial, ya que el rector dice que con trampas no se forman profesionales. Para ello tengo en la línea a mi compañero Luis Carlos Silva. Luis Carlos Silva, buenas noches.
6: Y mira, con el gusto de saludarte a ti y a los amigos del auditorio, muy buenas noches. La Comisión Técnica para la Revisión del Proceso de Ingreso a la Licenciatura 2026 recomendó aplicar a la brevedad un examen de control ante las irregularidades detectadas en la prueba de admisión. Cabe destacar que el rector de la máxima casa de estudios, Leonardo Lomelí, consideró oportuno este examen de control recomendado por la comisión que garantiza el acceso a la licenciatura. Explicó Indira Auditorio que no se trata de un examen único, sino de una prueba de control precisamente para garantizar que las personas aceptadas realizaron realmente un esfuerzo y no tuvieron una ayuda que los puso en ventaja con relación a los demás aspirantes. Asimismo, hizo un llamado a la sociedad en su conjunto y a las personas que buscan ingresar a la máxima casa de estudios y a sus familias para que no apaguen el comportamiento ético y sobre todo que decaiga el ánimo en el sentido de que haya una tentación de recurrir a una actividad fraudulenta. Esta situación dio al traste debido a que hoy se confirmó la renuncia de Patricia Dávila como la secretaria general en medio de la crisis por esta situación de la evaluación, mientras que hace unos instantes se menciona y se ha confirmado en el auditorio la designación a la UNAM, en este caso de Javier de la Fuente, como nuevo secretario general tras la renuncia de Patricia Dávila. Finalmente se indicó que el gobierno de la Ciudad de México y también el federal hacen un llamado precisamente para que los estudiantes de la máxima casa de estudios pues tengan la oportunidad de presentar de nueva cuenta esta evaluación para que de esta forma exista la certeza de que el trabajo que realizan las autoridades es precisamente un trabajo positivo. El hecho de no hacer trampa en el asunto de los exámenes, se advierte, es uno de los esfuerzos más importantes para evitar suspicacias al interior de la máxima casa de estudios. Hasta aquí esta información, y un abrazo y que todos pasen un excelente fin de semana.
4: Muchísimas gracias, Luis Carlos, y estaremos pendiente con lo que pase durante este fin de semana en temas nacionales. Te deseo que pases un excelente fin de semana y nos vemos y nos escuchamos el día lunes.
6: Igualmente, bueno.
3: Pues interesante este tema que nos compartía Luis Carlos Indira, porque sí, efectivamente lo señalábamos en estos días, ¿no? La parte de digital, a lo que ya todas las instituciones educativas le están entrando, pues tiene sus pros y contras, ¿no? Y bueno, la UNAM también cayó ahora con esta tremenda polémica, y el hecho de que ahorita veamos rotación, movimiento, renuncias dentro del mismo equipo que conforma la UNAM, pues te dice que algo hubo, ¿no? Entonces, por ello ahorita van a realizar este examen de control ya presencial, entonces vamos a ver qué salen.
4: Así es, y no solo pasa a nivel universitario, te digo, también en nivel básico, sí, primaria, donde muchos dicen, si no tienes a alguien que te ayude, no logras entrar.
3: Sí, desafortunadamente muchas de las realidades de lo que ocurre en diversas instituciones, así que bueno, ahora le tocó a la UNAM y pues ahí están lidiando con ese tema. Oiga, y en Comitán, el DIF está promoviendo entornos seguros para niñas, niños y adolescentes.
7: Habitantes de la comunidad La Floresta participaron en una jornada informativa organizada por el Sistema DIF Municipal de Comitán con el propósito de fortalecer la protección de niñas, niños, adolescentes y sus familias. Durante la actividad realizada en coordinación con el DIF Chiapas y la Fiscalía General del Estado, la presidenta del DIF Comitán, María Natividad Guillén Domínguez, informó a las familias sobre las recientes reformas en materia de derechos de la niñez, haciendo énfasis en la prevención del embarazo en menores de edad y los matrimonios infantiles. Además, se dieron a conocer los programas y servicios que ofrece el DIF municipal para atender a los sectores más vulnerables, entre ellos niñas, niños, adolescentes, mujeres y personas adultas mayores. Las autoridades estatales y municipales destacaron que la prevención y la protección de los derechos de la infancia son una responsabilidad compartida, por lo que exhortaron a la población a contribuir en la construcción de entornos seguros y libres de violencia para las familias comitecas. Para Diario Media Group, Jessica Nolasco.
4: Y bueno, es momento de llegar y de conocer los resultados de la encuesta de la semana. Todos los que votaron ahí pueden ver sus resultados. Y la pregunta fue, ¿qué debería de ser prioridad en casos de abuso contra menores? Castigo ejemplar fue el 60%, investigación rápida con el 10%, atención integral a la víctima 10%, todo lo anterior, todas las anteriores 20%. ¿Usted por cuál votó?
3: Pues la verdad, interesante esos resultados. 60%, ahí está, castigo ejemplar. Y sí, efectivamente, yo creo que vendría siendo uno de los, pues, de los temas más importantes en torno a lo que busca justamente, pues, la ciudadanía, ¿no? Un castigo ejemplar que va de la mano con hacer justicia, ¿no? Ante este tipo de situaciones, que también desafortunadamente en las últimas semanas se han registrado varios casos, y pues ahí está el sentir de la propia ciudadanía, que semana tras semana, pues, participa con nosotros.
8: Así es, y bueno, yo entraría ahí como que en todas las anteriores, porque es como un programa integral, ¿no? Sí. O sea, hacer justicia, porque es lo que todos gritamos, lo que todos salimos a las calles a exigir, ¿no? Toda la ciudadanía, pero también está atrás, ¿no? La víctima, ¿no? La persona que queda o la familia, donde entra esa ayuda, pues, psicológica, el reintegrar
3: todo
8: a la familia. Exactamente, tanto de el área de salud como el área de operativa, ¿no? O de seguridad, que tiene que integrar y hacer que, pues, esta persona se vuelva a integrar a la sociedad, claro, de una manera, pues, sana.
3: Sí, sin duda un trabajo importante también en ese aspecto. Y bueno, pues, ¿qué le decimos? Ha llegado el momento ya prácticamente de cerrar Chiapas al cierre en esta semana. Mi nombre es Eduardo Cepeda y quiero agradecerle de verdad a usted que nos acompañó en esta semana y además compartir cámaras y micrófonos con mi compañera Indira Zabaleta, que ya formalmente a partir de este próximo lunes, Indira, pues te quedas al frente de este espacio Chiapas al cierre. Muchas felicidades.
8: Así es. No, gracias a ti por toda esta experiencia, por el aprendizaje que me llevo para empezar el lunes con todo aquí en Chiapas al cierre. Y obviamente la cita la tengo con ustedes a las 7 de la noche el día lunes 3 de agosto. Ahí nos vamos a ver.
3: Así que bueno, ahí tienen entonces el dato. Gracias a todo el equipo también que forma parte de Chiapas al cierre. Me sentí muy contento también de estar con ustedes. Un enorme gusto de compartir contigo, Indira. Y bueno, pues nos escuchamos nosotros a las 8 de la mañana, lunes a viernes en AM Diario. Y entonces a partir de este lunes, Chiapas al cierre. Indira, gracias.
8: Gracias, con Indira Zabaleta. No se olviden, el lunes 3 de agosto. Ahí nos sintonizamos y nos vemos. Que pasen una excelente noche y nos vemos el lunes.
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0: 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Centro Ecoturístico Cascada El Aguacero. Se encuentra en la Reserva de la Biosfera Selva El Ocote, ubicado en el kilómetro 107 de la carretera México 190. En el tramo de carretera libre entre Ocosocuautla, Coita y Cintalapa, la Cascada El Aguacero y el río subterráneo en la Cueva El Encanto, dos atractivos naturales para disfrutar. Este centro es un espacio para ir a caminar, respirar aire puro, acampar y por supuesto en compañía del canto de las aves. Nadar, disfrutando del agua cristalina que forma la Cascada El Aguacero. Para los que quieran explorar, entrada al río subterráneo de la Cueva El Encanto recorriendo 200 metros. 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Las 8 en punto.
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5: Carlos Morales mintió. Hace unos días salió con un video a las redes sociales presumiendo que la Auditoría Superior del Estado había solventado todas las observaciones de la cuenta pública de los 6 años de su gestión como presidente municipal de Tuxtla Gutiérrez. Lo cual, dijo, era prueba de que los recursos ejercidos durante su administración se aplicaron conforme a la ley y el resultado de la auditoría respaldaba su intención de participar en el proceso interno de Morena para la selección del candidato a la alcaldía de la capital del estado. Sin embargo, de acuerdo con datos de la Auditoría Superior, la cuenta pública de 2024, último año de su gestión, fue un cochinero. Tan solo el sistema municipal de agua potable y alcantarillado tiene 51 observaciones que no se solventaron en tiempo y forma, logrando un presunto desfalco al erario público por más de 397 millones de pesos. Ese recurso multimillonario se debe a cartera vencida, gastos sin comprobar, irregularidades en la construcción de obra pública y lo común en cada gobierno corrupto, compras sin licitación. Carlos Morales convirtió el SMAPA en su caja chica. Así que haya intentado engañar a la ciudadanía con un discurso de honestidad inmaculada, es una burla descarada a los tuxtlecos. Presumía haber dejado una casa limpia, pero el órgano fiscalizador demostró con datos palpables que detrás de su máscara de rectitud operaban los mismos vicios de siempre, transparentando un agravio que no debe quedar impune.
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¿Qué tal, amigos? Buenas noches, bienvenidos a tu programa Rock Show. Estamos aquí ya listos para dar inicio y llevarte lo mejor de la música en este viernes 31 de julio, ya el último día de este séptimo mes del año. Y bueno, ya a partir de mañana entramos a el octavo mes, agosto. Saludamos a Palenque en el 103.7 y a Tapachula en el 96.3 de tu FM. Te saludo a tu amigo Miguel Sengar. Te invito a que te quedes con nosotros. Y bueno, arrancamos con la música, con esa gran canción que hizo Alex Sintek para la película del mismo nombre, Sexo, Pudor y Lágrima. Es en 1999, una canción que fue número uno en todo México, en toda la República. Es una de las canciones más significativas de este gran cantante. Además, la película es muy buena, protagonizada por Demián Bichir y Susana Zabaleta. Se llevó esta canción el premio Ariel a la mejor música de película. Vamos a recordarla, Alex Sintek, Sexo, Pudor y Lágrimas, aquí en Rock Show.

Eso fue Alex Sintek con Sexo, Pudor y Lágrimas, aquí en tu programa Rock Show. Te voy a poner ahora algo del grupo Coda. Este fue su debut en 1993, un muy buen álbum que se llama Enciéndelo, un disco que, bueno, puso el hard rock y el glam metal en un buen lugar. Este grupo mexicano que comandaba el finado Salva Aguilar, el Chava, que falleció el año pasado, Chava Drago, falleció a los 50 años el pasado 21 de agosto. Ya va a ser el año que falleció este gran cantante. En el grupo también está un gran guitarrista que siguen con la banda, Toño Ruiz, y bueno, lo completa Jesús Chucho Esquivel en la batería, Alan Pérez en el bajo. Este álbum tuvo canciones muy importantes como Sin Ti No Sé Continuar, Tócame, y esta canción que fue un buen éxito eternamente, se llama Skoda, aquí en Rock Show.

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7: Intensificación del Niño, segunda quincena de julio. Se consolida la transición hacia una fase fuerte de este fenómeno global, alterando los patrones de lluvia y elevando de forma sostenible las temperaturas en regiones tropicales.
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Rock. Vamos a continuar con más música. Estás aquí en tu programa Rock Show. Hoy viernes, viernes de rock en español. Y vamos a pasar con este excelente grupo, los Tex-Tex. Pero bueno, antes te informo que, bueno, en este verano no te quedes sin hacer nada. Ven y entrena con nosotros. 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Vamos a pasar ahora con los chavos de Texcoco, así se llamaban, Tex-Tex, este grupo de los hermanos Mujica, y este buen álbum que le da nombre a esta canción de 1995, Te Vas a Acordar de Mí, fue su quinto álbum y el grupo que marcó un cambio con la banda, que era medio underground, con su rock, con estos tintes, de el rock subterráneo mexicano. Aquí está, Te Vas a Acordar de Mí, Tex-Tex en Rock Show.

Te vas a acordar de mi excelente rolita de los Tex-Tex aquí en tu programa Rock Show. Pasamos ahora con otro grupo muy querido, Aragán y Compañía. Este grupo con su rock urbano nos ha regalado grandes canciones. Y esta le da nombre a este álbum, a esa gran velocidad, en 1997, su álbum A Capella Volumen 2. Este gran músico, Luis Álvarez, conocido como Aragán y Compañía, creador de grandes canciones como Aburrida la Vida, Alejandro, es rock urbano directo con un gran toque mexicano. Vámonos con esta rolita, A Esa Gran Velocidad, Aragán y Compañía.

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2: Las 8:32.
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Continuamos con la música. 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Bueno, vamos a pasar ahora con este corte, que es un clásico del rock hecho en México. No dejes que, es de 1992, del álbum El Silencio, de los Caifanes, tercer álbum. Es considerado uno de los mejores álbumes en la historia del rock mexicano y rock latino, con un sello muy mexicano, producido por Adrián Belú, este gran guitarrista de King Crimson. Trae canciones inmortales como Nubes, Para que no digas que no pienso en ti. Cuando salió vendió más de 1,000,000 de copias. Ahorita debe llegar pues mucho más. Caifanes, No dejes que, aquí en Rock Show.

dejes que con los Caifanes aquí en Tupac Amaroq Show. Bueno, Markovic ya salió del hospital, está con cuidados, pero bueno, aparentemente ya salió, ya pasó lo peor. Vamos ahora con algo de la revolución de Emiliano Zapata. Javier Marín del Campo fue su fundador y falleció antier el 29 de julio de este 2026 a los 75 años, un gran guitarrista que se hizo mundialmente conocido con su banda La Revolución de Emiliano Zapata, luego le llamaron La Revu, pero cuando sacaron su álbum debut en 1970, primero hubo un concurso de bandas, lo ganaron y les grabaron su álbum, pero bueno, en ese tiempo los grupos cantaban en inglés. Aunque eran grupos mexicanos, pues estábamos muy influenciados por los americanos, y los grupos de rock mexicano cantaban en inglés. Por eso esta canción se llama Nasty Sex, pero el nombre es muy mexicano, La Revolución de Emiliano Zapata. Vamos a recordar esta canción en honor a este gran guitarrista, Javier Marín del Campo, de La Revolución de Emiliano Zapata, Nasty Sex, aquí en Rock Show.

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Continuamos. 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Te voy a poner esta canción que es una de las más importantes en el rock español, de la movida. Una canción de Nacha Pop en su debut de 1980. Tiene más 46 años tiene esta canción que salió y sigue siendo pues una gran canción. Como te digo, fue el debut, una canción que hizo Antonio Vega, inspirado en la playa a finales de los años 70. La revista Rolling Stone la puso en el número 2 de las mejores 200 canciones de rock en español. Y vaya que sí lo es. Chica de ayer, Nacha Pop, Rock Show.

Eso fue La Chica de Ayer con Nacha Pop, aquí en tu programa Rock Show. Yo me despido de ti, nos escuchamos el próximo lunes, ya el mes de agosto. Estuvo en controles técnicos, Moisés Jurado se queda contigo hasta las 12 de la noche, ya viene Fucho con Lalo Solís. Esto es del grupo argentino Hit, un gran grupo de musicazos. El álbum volumen 3 de Hit trajo esta canción, que su clásico es Por Amor, el trío integrado por Pablo Guyot, guitarrista, Willy Turre, baterista, vocalista también, Alfredo Top, el principal cantante y bajista. Ellos fueron músicos de Charly García y bueno, hicieron esta gran banda Hit. Esto se llama Tarado de Cumpleaños. Buenas noches, hasta el lunes. Pásela bien. Siempre.

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1: Las 9 en punto.
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4: Carlos Morales mintió. Hace unos días salió con un video a las redes sociales presumiendo que la Auditoría Superior del Estado había solventado todas las observaciones de la cuenta pública de los 6 años de su gestión como presidente municipal de Tuxtla Gutiérrez. Lo cual, dijo, era prueba de que los recursos ejercidos durante su administración se aplicaron conforme a la ley y el resultado de la auditoría respaldaba su intención de participar en el proceso interno de Morena para la selección del candidato a la alcaldía de la capital del estado. Sin embargo, de acuerdo con datos de la Auditoría Superior, la cuenta pública de 2024, último año de su gestión, fue un cochinero. Tan solo el Sistema Municipal de Agua Potable y Alcantarillado tiene 51 observaciones que no se solventaron en tiempo y forma, logrando un presunto desfalco al erario público por más de 397 millones de pesos. Ese recurso multimillonario se debe a cartera vencida, gastos sin comprobar, irregularidades en la construcción de obra pública y lo común en cada gobierno corrupto, compras sin licitación. Carlos Morales convirtió el SMAPA en su caja chica. Así que haya intentado engañar a la ciudadanía con un discurso de honestidad inmaculada, es una burla descarada a los tuxtlecos. Presumía haber dejado una casa limpia, pero el órgano fiscalizador demostró con datos palpables que detrás de su máscara de rectitud operaban los mismos vicios de siempre, transparentando un agravio que no debe quedar impune.
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1: Las 9 con 15 minutos.
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3: 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San Cristóbal de las Casas cuenta con una presencia étnica y una rica tradición colonial que lo mantienen como uno de los destinos favoritos del turismo extranjero. San Cristóbal de las Casas cuenta con una presencia étnica y una rica tradición colonial que lo mantienen como uno de los destinos favoritos del turismo extranjero. Su edificación siguió un proceso similar al de otras ciudades coloniales que se crearon en el territorio novohispano. Limita al norte con los municipios de Chamula y Tenejapa y al este con Huixtán. Alrededor de su plaza principal se encuentran joyas arquitectónicas, como la catedral que ostenta una fachada barroca, el palacio municipal de estilo neoclásico, los portales, la iglesia de San Nicolás, cuyo estilo representa la arquitectura religiosa colonial de Chiapas, y la Casa de la Sirena, con una fachada de inspiración plateresca del siglo XVI. Los barrios conservan su identidad expresada en oficios y fiestas, y son parte de una cultura viva que también se manifiesta en textiles, orfebrería, juguetes populares y joyería. Se incorporó al programa de Pueblos Mágicos en el año 2023, antes de la llegada de los conquistadores españoles. El actual Valle de San Cristóbal era conocido como Huaycicatlán, que en náhuatl significa junto al Zacate Grande. Sobresale por su verde paisaje cubierto por la neblina y por sus magníficas construcciones virreinales de estilo barroco, plateresco y neoclásico. San Cristóbal de las Casas ha tenido diversos nombres. El actual hace referencia al santo patrono de los viajeros, San Cristóbal, mientras que de las Casas es en honor al primer obispo de la ciudad, Fray Bartolomé de las Casas.
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2: Las 9:31.
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1: Las 9 con 43 minutos.
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2: Las 10 con 2 minutos.
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4: Carlos Morales mintió. Hace unos días salió con un video a las redes sociales presumiendo que la Auditoría Superior del Estado había solventado todas las observaciones de la cuenta pública de los 6 años de su gestión como presidente municipal de Tuxtla Gutiérrez. Lo cual, dijo, era prueba de que los recursos ejercidos durante su administración se aplicaron conforme a la ley y el resultado de la auditoría respaldaba su intención de participar en el proceso interno de Morena para la selección del candidato a la alcaldía de la capital del estado. Sin embargo, de acuerdo con datos de la Auditoría Superior, la cuenta pública de 2024, último año de su gestión, fue un cochinero. Tan solo el sistema municipal de agua potable y alcantarillado tiene 51 observaciones que no se solventaron en tiempo y forma, logrando un presunto desfalco al erario público por más de 397 millones de pesos. Ese recurso multimillonario se debe a cartera vencida, gastos sin comprobar, irregularidades en la construcción de obra pública y lo común en cada gobierno corrupto, compras sin licitación. Carlos Morales convirtió el SMAPA en su caja chica. Así que haya intentado engañar a la ciudadanía con un discurso de honestidad inmaculada, es una burla descarada a los tuxtlecos. Presumía haber dejado una casa limpia, pero el órgano fiscalizador demostró con datos palpables que detrás de su máscara de rectitud operaban los mismos vicios de siempre, transparentando un agravio que no debe quedar impune.
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0: Las 10 con 17 minutos.
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4: Mario Bautista y Michael de la Calle. Prada.
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1: Número 9.
4: Morad y Silvestre Dangond. Lo poco que yo quiero.
6: Y lo poco que yo quiero es que me quieras.
1: Número 8.
4: Ava Max. Energy.
1: Número 7.
4: Temper City, Self-Aware.
1: Número 6.
4: Empire of the Sun y Danny Ocean, Llego.
1: Número 5.
4: BTS, Swim.
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1: Número 4.
4: Oasis, Wonderwall.
1: Número 3.
4: Ariana Grande, Hate That I Made You Love Me.
1: Número 2.
4: Shakira y Burna Boy, Die Die.
1: Número 1.
4: Olivia Rodrigo, Stupid Song.
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2: Las 10 con 39 minutos.
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0: Las 10 con 52 minutos.
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3: Primero de agosto se celebra el Día Mundial de la Alegría, instaurado en 2010 por iniciativa de Alfonso Becerra.
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0: las 11 en punto.
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1: Carlos Morales mintió. Hace unos días salió con un video a las redes sociales presumiendo que la Auditoría Superior del Estado había solventado todas las observaciones de la cuenta pública de los 6 años de su gestión como presidente municipal de Tuxtla Gutiérrez. Lo cual, dijo, era prueba de que los recursos ejercidos durante su administración se aplicaron conforme a la ley y el resultado de la auditoría respaldaba su intención de participar en el proceso interno de Morena para la selección del candidato a la alcaldía de la capital del estado. Sin embargo, de acuerdo con datos de la Auditoría Superior, la cuenta pública de 2024, último año de su gestión, fue un cochinero. Tan solo el sistema municipal de agua potable y alcantarillado tiene 51 observaciones que no se solventaron en tiempo y forma, logrando un presunto desfalco al erario público por más de 397 millones de pesos. Ese recurso multimillonario se debe a cartera vencida, gastos sin comprobar, irregularidades en la construcción de obra pública y lo común en cada gobierno corrupto, compras sin licitación. Carlos Morales convirtió el SMAPA en su caja chica. Así que haya intentado engañar a la ciudadanía con un discurso de honestidad inmaculada, es una burla descarada a los tuxtlecos. Presumía haber dejado una casa limpia, pero el órgano fiscalizador demostró con datos palpables que detrás de su máscara de rectitud operaban los mismos vicios de siempre, transparentando un agravio que no debe quedar impune.
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4: Los pantalones de mezclilla son un clásico, pero no todos te ofrecen la misma calidad. Hoy te revelamos cuáles de los 30 modelos que analizamos son realmente los más duraderos.
5: Además, si ya estás planeando una escapada, en nuestra sección de finanzas personales te decimos cómo evitar que los gastos sorpresa arruinen tu presupuesto.
4: Toma el control de tu dinero y haz las mejores compras.
5: Quédate en Revista del Consumidor Radio.
1: Revista del Consumidor.
5: ¿Sabes cómo surgió la mezclilla? Este tejido, conocido mundialmente como denim, toma su nombre de una ciudad al sur de Francia llamada Nimes, donde comenzó a fabricarse en el siglo XVI. Tradicionalmente, la mezclilla se fabrica con algodón tejido de sarga, que le da esas clásicas líneas diagonales y gran durabilidad.
4: Por eso, durante el siglo XIX, estos pantalones se popularizaron entre mineros y obreros que realizaban trabajos pesados. Con el tiempo, dejaron atrás las minas para conquistar la cultura popular.
5: Y aunque hoy forma parte de la moda cotidiana, en años recientes, la industria textil ha buscado producir la mezclilla de manera más sostenible mediante tecnologías que reducen el consumo de agua, utilizan fibras recicladas y emplean procesos menos contaminantes. Gracias a ello, continúa siendo una prenda básica que ha acompañado a distintas generaciones durante más de un siglo.
4: Por eso el Laboratorio Nacional de Protección al Consumidor analizó su calidad, resistencia y durabilidad.
6: Hola, ¿qué tal? Soy el ingeniero Luis Armando Juárez Mendoza, del área textil del Laboratorio Nacional de Protección al Consumidor, donde realizamos un estudio de calidad de pantalones de mezclilla para caballero. En esta ocasión analizamos 12 marcas con 30 modelos, de los cuales 13 son en 100% algodón y los 17 restantes fueron en mezcla de algodón con poliéster y elastano. Se realizaron los siguientes ensayos: información al consumidor, acabados, determinación de la masa por unidad de área, resistencia a la tracción, resistencia al rasgado, cambio dimensional, la determinación del torque y elasticidad o deformación del pantalón. ¿Pero qué les parece si vamos a ver los resultados de este estudio de calidad de pantalones de mezclilla?
5: Todos los modelos analizados cumplen con su información comercial, con su declaración de fibras y con su prueba de acabados. En el caso de los pantalones de tela 100% algodón,
4: en la prueba de durabilidad, un modelo de la marca Silver Plate calificó con excelencia.
5: Los 5 modelos que se encogieron ligeramente después de 3 ciclos de lavado son Cimarrón Jeans, Furor, Oji y 2 de Silver Plate. Ahora continuamos con los resultados para los 17 modelos fabricados con tela a base de mezcla de fibras. Al igual que en la categoría anterior, todos los modelos cumplen con su información comercial, con su declaración de fibras y obtuvieron una calificación de excelencia en la prueba de acabados.
4: En las pruebas de resistencia, 3 modelos destacaron como los más duraderos del análisis, uno de la marca Levi's y 2 de Oggi.
5: Un modelo de la marca Lee y otro de Oggi se encogieron ligeramente.
4: Respecto a la talla, estos modelos resultaron ser un poco más grandes de lo que indican en la etiqueta. 3 de la marca Oggi, uno de Members Mark, uno de Furor, uno de Big John y uno de Silver Plate. Antes de comprar un pantalón de mezclilla, toma en cuenta las siguientes recomendaciones.
6: Es muy importante que al comprar un pantalón, tú lo laves, ya que todas las prendas, inclusive los pantalones de mezclilla, son lavados con colorantes. Estos colorantes llevan químicos que aún así, si la empresa no hace un lavado correcto, se van a quedar impregnados y cuando te lo pongas o coloques, ya que este producto va directamente a la piel, puede llegar a irritar. La diferencia en tallas que pueden presentar los diferentes tipos o cortes de los pantalones es precisamente debido a eso, al corte que cada diseñador de la marca presenta. Pero algo muy importante que debe respetar es la cintura. En la etiqueta te informa esa talla. Y el largo, hay algunos pantalones que tú vas a encontrar 34x32. El primer número te indica la talla, que es el contorno de la cintura, y el segundo número te indica la longitud del costado de la pierna. Si la mezclilla de tu pantalón es más gruesa o delgada, no es un indicativo de que va a resistir más o menos. Eso va a depender del gusto de la persona, pero el pantalón de mezclilla te va a ofrecer más resistencia si viene acompañado con poliéster, pero va a ser cuestión de gusto. Si quieren tener mayor información sobre el estudio de calidad de pantalones de mezclilla para caballero, consulten la Revista del Consumidor, ya sea impresa o digital.
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5: Las vacaciones de verano son una oportunidad para descansar y convivir. pero también pueden convertirse en un gasto importante si no se planean con anticipación. Para que puedas disfrutar con tranquilidad, un paso importante es gestionar tus finanzas. Por eso, antes de armar las maletas, el primer paso es sentarte con lápiz y papel. Presta atención.
4: Lo primero que debes hacer es elaborar una lista de verificación que te ayude a definir las características de tu viaje. Esto te ayuda a organizarte y anticipar algunas necesidades, además de asegurar que la experiencia sea satisfactoria para todas y todos.
5: Una vez que tengas la lista, es recomendable elaborar un presupuesto. Contar con una estimación de gastos detallada para cada rubro de tus vacaciones, de acuerdo a tu capacidad económica, te ayudará a mantener el control y a tomar decisiones responsables.
4: Para que no se te escape nada, toma nota de los gastos claves que debes considerar para tu viaje. El transporte. Los costos varían dependiendo del medio de transporte que elijas para desplazarte. Si viajas en autobús o en avión, considera los boletos viaje redondo y los traslados al aeropuerto o terminal de autobuses.
5: Si viajas en auto, la plataforma Mapir traza tu ruta o rutas punto a punto de la Secretaría de Infraestructura, Comunicaciones y Transportes puede ser muy útil, ya que te permite calcular con precisión el costo de las casetas, el consumo estimado de combustible y los tiempos reales de traslado en carretera. No te olvides de considerar los gastos de comida y bebida durante el traslado. Las paradas técnicas en la carretera o los antojos en el aeropuerto también suman.
4: También agrega el costo total de los días que te vas a hospedar en el destino.
5: Considera los desayunos, comidas y cenas durante el viaje.
4: Dependiendo del tipo de viaje que quieras hacer, pueden surgir otros gastos. Por ejemplo, si decides contratar algún tour, pagar alguna entrada a espectáculos y, por supuesto, las compras de regalos y recuerditos para la familia.
5: También es recomendable para cualquier trayecto contar con un seguro de viaje. Sin embargo, se vuelve indispensable si realizas viajes internacionales.
4: Es muy importante que tengas un fondo que puedas destinar para imprevistos. Más vale prevenir.
5: Está claro que para que las vacaciones sean un descanso y no un dolor de cabeza, la clave de todo está en planear. Por ejemplo, un tip buenísimo de seguridad es que si vas a usar tus tarjetas de débito o crédito, digitalizarlas en tu celular es más seguro para viajar.
4: Y es que dependiendo del plan que elijas, hay detalles que hacen toda la diferencia. Si tu destino es la playa, antes de reservar, no olvides comparar precios. No te vayas con la primera opción. Además de los paquetes todo incluido, busca alternativas más económicas. Y si puedes, aprovecha las temporadas de menor demanda turística. Tu bolsillo te lo va a agradecer. Y recuerda que es muy importante respetar las zonas protegidas.
5: Ahora, si lo tuyo es el turismo cultural y vas a visitar un pueblo mágico, puedes consultar el catálogo de los 177 pueblos mágicos que te permitirá investigar la gastronomía y sus lugares más representativos para que no te pierdas de nada. Compara las líneas de transporte y reserva tu hospedaje y los recorridos con anticipación.
4: Ahora hablemos de cómo nos vamos a mover. Si viajas en automóvil, es indispensable hacer una revisión básica al vehículo antes de salir. Ya en camino, todas y todos deben viajar con el cinturón de seguridad y respetar los límites de velocidad y las señalizaciones. La seguridad es primero.
5: Si vas a viajar en autobús, tómate el tiempo de comparar las categorías y costos de las distintas líneas de autobuses para elegir la que más te convenga. Al subirte, conserva muy bien tu comprobante de equipaje y lleva un botiquín con medicamentos básicos.
4: Y finalmente, si viajas en avión, el secreto para ahorrar es comprar los boletos con anticipación. Al igual que en el autobús, guarda bien tus comprobantes de equipaje y mantén siempre a la mano tu identificación oficial y tu pase de abordar.
5: Ahora ya lo sabes, planear tus vacaciones es la forma más inteligente de divertirte. Prepara tu presupuesto y viaja seguro.
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7: Las 11 con 16 minutos.
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0: 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San Cristóbal de las Casas cuenta con una presencia étnica y una rica tradición colonial que lo mantienen como uno de los destinos favoritos del turismo extranjero. San Cristóbal de las Casas cuenta con una presencia étnica y una rica tradición colonial que lo mantienen como uno de los destinos favoritos del turismo extranjero. Su edificación siguió un proceso similar al de otras ciudades coloniales que se crearon en el territorio novohispano. Limita al norte con los municipios de Chamula y Tenejapa y al este con Huixtán. Alrededor de su plaza principal se encuentran joyas arquitectónicas, como la catedral que ostenta una fachada barroca, el palacio municipal de estilo neoclásico, los portales, la iglesia de San Nicolás, cuyo estilo representa la arquitectura religiosa colonial de Chiapas, y la Casa de la Sirena, con una fachada de inspiración plateresca del siglo XVI. Los barrios conservan su identidad expresada en oficios y fiestas, y son parte de una cultura viva que también se manifiesta en textiles, orfebrería, juguetes populares y joyería. Se incorporó al programa de Pueblos Mágicos en el año 2023, antes de la llegada de los conquistadores españoles. El actual Valle de San Cristóbal era conocido como Huaycicatlán, que en náhuatl significa junto al Zacate Grande. Sobresale por su verde paisaje cubierto por la neblina y por sus magníficas construcciones virreinales de estilo barroco, plateresco y neoclásico. San Cristóbal de las Casas ha tenido diversos nombres. El actual hace referencia al santo patrono de los viajeros, San Cristóbal, mientras que de las Casas es en honor al primer obispo de la ciudad, Fray Bartolomé de las Casas.
2: 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Bajo el rugido de tormentas eléctricas y el baile de las auroras boreales, la tierra despliega un espectáculo que nos deja sin aliento, recordándonos que somos simples espectadores de lo que nos sorprende a diario.
10: Intensificación del Niño, segunda quincena de julio. Se consolida la transición hacia una fase fuerte de este fenómeno global, alterando los patrones de lluvia y elevando de forma sostenible las temperaturas en regiones tropicales.
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2: Las 11 con 30 minutos.
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1: Las 11 con 44 minutos.
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2: Las 12 con 2 minutos.

0: Las 12 con 18 minutos.
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0: Ángeles Azules.
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3: Las 12 con 33 minutos.
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0: Las 12 con 48 minutos.
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0: La una con 17 minutos.
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2: La una con 34 minutos.
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0: La una con 50 minutos.
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2: Las 2 con un minuto.
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Las 2 con 16 minutos. 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
3: Las 2 con 33 minutos.
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0: Las 2 con 50 minutos.
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1: 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Las 3 con 3 minutos. 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

0: Las 3 con 21 minutos.
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2: Las 3:37.
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0: Las 4 con 19 minutos.
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2: Las 4:33.
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0: Las 4 con 49 minutos.
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2: Las 5:03.
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0: 5:19.
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1: Las 5 con 32 minutos.
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1: Las 5 con 46 minutos.
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0: 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Las 6 en punto.
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3: La caída política y administrativa del exsecretario de Salud, Omar Gómez Cruz, no se puede explicar únicamente por las fallas operativas de su gestión, sino también por un colosal error de juicio en su círculo de confianza. Las graves acusaciones en su contra y el desmoronamiento de su reputación tiene su raíz en la inclusión de Juan Carlos López Fernández en su equipo de colaboradores. López Fernández es un político de negro historial, de viejo cuño sabinista, quien arrastra graves señalamientos por corrupción, enriquecimiento ilícito y abuso de poder. Su trayectoria es el más claro ejemplo del oportunismo, que ha sabido usufructuar los cargos públicos para el beneficio económico personal. Ejemplo de ello es que tras formar parte del gobierno de Juan Sabines Guerrero, pasó de ser un empleado demostrador en el municipio de Palenque a todo un potentado, con residencias de lujo y cuentas bancarias millonarias. Por tanto, Omar Gómez, al cobijar a un personaje con estos antecedentes y otorgarle un poder de decisión absoluto, selló su propio destino sin anticiparlo. Su debacle demuestra que en la función pública, la complicidad por omisión es tan destructiva como la acción directa. El exsecretario pecó de una ingenuidad imperdonable al colocar las llaves de la salud pública en manos de quien solo buscaba el enriquecimiento propio. Al final, la cercanía y la fe ciega depositadas en su principal asesor se convirtieron en el vehículo de su propia destrucción.
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Muy buenos días por la mañana, feliz inicio de mes, feliz, ya estamos a primero de agosto del 2026 y bueno, para mí es un placer saludarlo como todas las mañanas en este sabadito sensacional, sábado de sonidero, sábado de salsa, por supuesto, porque este, ya ven, como todos los sábados, pues vamos a poner por la mayor parte de pura música así de sonidera, música andina, de salsa, por supuesto, y si quieres alguna canción en especial, con mucho gusto, yo te la voy a programar como debe de ser, ¿verdad? Así es que le damos la bienvenida a toda la gente hermosa que nos escucha en estos momentos a través de la radio y del diario cuando son las 6 de la mañana con 8 minutos. Te saluda Manolo Vázquez y te voy a acompañar hasta las 8 de la mañana con 120 minutos de pura música, de salsa, de música andina, de sonidero, más las canciones que ustedes me pidan en este momento, ¿verdad? Bueno, primero pues darle gracias a Dios por un nuevo mes que nos está regalando, por supuesto, y un nuevo día que hoy es sábado, bendecido, por supuesto. Así es que a partir de ahorita ya me puedes pedir alguna canción especial. Solamente márcame a cabina 961-612-2860. Así es que no lo pienses más y pídemelas y yo te las pongo, por supuesto. Así que un saludo muy especial a la gente hermosa que nos escucha a través de la 97.7 FM, transmitiendo desde la torre digital de la radio del diario, mandando señal a toda la gente hermosa que nos escucha ya en San Cristóbal de las Casas, en Teopisca, en Suchiapa, en Chiapa de Corzo, San Fernando, El Parral, en fin, donde quiera que llegue la señal 97.7 FM. Así es que sean bienvenidos y bienvenidas para que el día de hoy la pasaremos muy espectacular, ¿verdad? También saludamos a la gente hermosa de Palenque, muy buenos días, a través de la 103.7 FM, la radio del diario, a mis palencanos y palencanas, un saludo muy especial que nos vienen escuchando en este momento allá en Catazajá, Salto de Agua, La Libertad y parte de Tabasco, por supuesto. Oigan, creo que ya terminó la feria allá en Palenque, ¿verdad? O todavía sigue la feria, igual me pueden decir para que sí, porque de hecho estuve viendo la cartelera, por ahí creo que llegó Espinosa Paz, Nelson Cancela y no me acuerdo quiénes más llegaron ahí a la feria ahí de Palenque, ¿verdad? Bueno, igual me pueden dar todos los detalles, por supuesto, ¿verdad? Mientras tanto saludamos allá en los controles técnicos de la torre digital de la

0: Colonia Pacalquín, allá en la radio del diario 103.7 FM. Saludamos a Olvera. Muy buenos días. Toda la gente hermosa también, especialmente a Olvera, que anda ahí en los controles técnicos el día de hoy. Sábado espectacular, ¿verdad? Y también saludamos a la gente hermosa de Tapachula. ¿Qué tal amaneció mi gente hermosa de Tapachula? A través de la 96.3 FM, la radio del diario. Allá en los controles técnicos saludamos a Marve Hernández. Ella, Marve, bella. Un saludo muy especial ahí a Marve Hernández, que anda en los controles técnicos allá en la torre digital del diario del Soconusco, por supuesto, mandando señal a la gente hermosa que nos escucha allá en Cacahuatán, en Unión Juárez, en Acacoyagua, Capetagua, en Huixla, y llegamos hasta parte de Guatemala, por supuesto. Así es que, pues bueno, a partir de ahorita ya me pueden pedir alguna canción especial. Arrancamos con esta canción del Grupo Soñador que se llama El Paso del Gigante. ¿Y qué les parece si ahorita vamos con algo de Víctor Manuel, quien nos dice: ella la que quiere salsa para bailar, empezar el día? Son las 6 de la mañana con 11 minutos, así es que vamos a bailar en estos momentos en 3, 2, 1, escuchas
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3: Las 6 con 15 minutos.
4: La radio del diario, con el reporte del Servicio Meteorológico Nacional, el clima diario te informa. Hoy sábado, San Cristóbal de las Casas, soleado. Máxima 25, mínimo 13. Suchiapa, soleado. Máxima 34, mínimo 21. San Fernando, soleado. Máxima 29, mínimo 18. Berriozábal, soleado. Máxima 32, mínimo 19. Chiapa de Corzo, soleado. Máxima 34, mínimo 22. Tuxtla Gutiérrez, soleado. Máxima 34, mínimo 20. El clima diario te informó. Ante la presencia de huracanes, resguárdate en albergues si vives en zonas de riesgo. Aléjate de arroyos y no intentes cruzar zonas inundadas.
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0: Ok, Maguey, ya estamos de vuelta. Continuation con el programación. En esta mañanita espectacular escuchamos algo de los ASCII con esta canción que se llama Desde Lejos. Por cierto, les voy a dar una pequeña pequeña reseña del grupo el grupo ASCII. Pues grupo ASCII es un grupo musical mexicano. Pues ellos fueron fundados en 1994 en la Ciudad de México, reconocido por ser pionero de la música andina y mezcla de ritmos folclóricos con música popular. El nombre de ASCII significa amigo en lengua otomí. Hay que, bueno, ahí está un dato del grupo Los ASCII, que la verdad también son pioneros. Bueno, fueron pioneros de la música andina. Y pues la música andina es para bailar así como de pasito para acá, pasito para allá, por supuesto. Bueno, así es que ya estamos de vuelta cuando son las 6 de la mañana con 21 minutos a través de la radio del diario. Y pues voy a dar lectura a mensajitos que acaban de mandar ahorita. Te recuerdo, teléfono en cabina 961-61-228-60 para que me pidas alguna canción en especial y con mucho gusto yo te la voy a programar como debe de ser. Bueno, por acá me acaban de llegar mensajitos, dice hola, buenos días, ¿será que me puedes poner la canción del Chiquistriquis? Claro que sí, con muchísimo gusto, mi vida. Siempre es muy importante que me digan de qué parte me escuchan. Y por supuesto, para que yo les mande un saludo muy especial, ¿verdad? Igual ahí te escucho igual de Palenque, de esto, y me pueden decir quién me marca, ¿verdad? Bueno, por acá dice de la pregunta que hice de la feria de Palenque. Dice, ayer empezó la elección de reina de la feria, ganó Kimberly. Dice, Kimberly Paola, un saludo muy especial para Kimberly Paola. Y en la música tocó Chamaney, el divo de Tabasco, y hoy canta Germán Montero. Ay, guapísimo, claro que sí, por supuesto. ¿Me puedes poner algo de la Sonora Dinamita? Saludos a Leobardo Sánchez de la Colonia Ilusión, acá en Palenque, y saludos al sitio de taxi interoceánico. Claro que sí, con mucho gusto. Ahí para todos los sitios de taxi interoceánico, un saludo muy especial que todos los días nos escuchan a través de la radio del diario allá en Palenque, en la 103.7 FM. Bueno, oigan, ya saben, ¿no? También le quiero mandar un saludo muy especial a la gente hermosa que anda ahorita en el colectivo, a todas las rutas que van escuchando Ritmos Latinos, por supuesto, y la radio del diario, a los amigos que van ahorita en el Didi, en el Uber, en tu coche particular, por supuesto, un saludo muy especial, y también a los que andan ahorita ya en la trabajación, por supuesto, de tempranito, porque hay mucha gente que pues trabajamos temprano. Y pues bueno, salió muy especial en este sábado sensacional. Ya saben, sábado de sonidero, sábado de salsa y lo que me puedan pedir. Por supuesto, ahorita viene una canción de esta canción que se llama A Mover Chiquistriquis. Por supuesto que es una canción que está muy de moda, ¿verdad? Porque por ejemplo, ya sea en marimba, ya sea, por ejemplo, con algún grupo que esté ahí, pues cantan esta canción, lo piden, y de veras que nos ponemos a mover la cuerpa, la esqueleta, como debe de ser. Y bueno, mientras tanto, les voy a dar una recomendación a toda la gente hermosa que nos viene escuchando en estos momentos, que el día de hoy, sábado espectacular, por supuesto, si ustedes quieren ir 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Que está muy, muy sonada, por supuesto. Pero bueno, mientras tanto, son las 6 de la mañana con 24 minutos. ¿Qué les parece si ahorita vamos a checar la temperatura del día de hoy? Porque sí que viene calorcito, ¿eh? Pero bueno, mientras tanto, vámonos con la sección de el clima el día de hoy, por supuesto. Puesto como debe de ser.
1: ¡Qué calor! ¡Oh, eh, oh! ¡Qué calor que tengo!
0: Bueno, la mínima de 23 grados en estos momentos y la máxima va a ser de 35. Así es que el día de hoy prepárense porque va a ser calor. ¡Ay, Dios! padre que un caloraje, pero bueno, un buen pretexto para que pues esté mucha gente que tiene ahí cerca algún río, algún balneario, que se vayan a una alberca, no sé, y aparte pues es fin de semana sensacional, por supuesto, hay que disfrutarlo, ¿verdad? Bueno, mientras tanto ya saben que el día de hoy sí va a ser calorcito con posibilidad de lluvia por la tarde, pero por lo pronto vamos a mover el chiquistriqui, dice la canción 6 de la mañana con 25 minutos, ya sabes, pídemelas y te las pongo, les mando un beso cachichurris y escuchamos Ritmos Latinos.

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2: Las 6 con 30 minutos.
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0: 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Ya estamos de regreso, son las 6 de la mañana con 35 minutos a través de la radio del día. Escuchamos algo del grupo G con esta canción que se llama La Inconforme. De veras que es que suele pasar de que esta canción, yo creo que con muchas se identifica, muchas mis comadres, ¿verdad? Porque luego, por ejemplo, ay no, que si te hace falta el maquillaje carísimo de París, que si te hace falta un retoque en el cabello, que si la uña, que si esto, que para verse en Divina Tropical, por supuesto, claro que sí. Bueno, mientras sí, porque hay que ir guapísimas y guapísimos a algún lugar, por supuesto, como debe ser, porque nada más que sin exagerar, porque luego, ay, no es una cosa sacan de vida. Pero bueno, mientras tanto voy a dar lectura a mensajitos que acaban de mandar ahorita. Dice por acá, buenos días Manolo, excelente día, acá te escuchamos por Plaza Cristal. Saludos, soy Miguel Ángel. Saludos muy especial para Miguel Ángel, que anda en sintonía con nosotros allá en Plaza Cristal, por supuesto, que anda ahí en el taxi y escuchando la radio del diario, como debe de ser. 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Mientras tanto, son las 6 de la mañana con 37 minutos. Vamos a felicitar a los cumpleañeros y cumpleañeras del día de hoy en este primero de agosto. Estamos iniciando el mes de agosto. A todos cumpleañeros del día de hoy, y vamos a felicitarlo como debe de ser.
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Así es que muchas felicidades a todos los cumpleañeros y cumpleañeras del día de hoy, primero de agosto del 2026, que la pasen espectacular. Y pues bueno, nada mejor que escuchar muy buena música y por supuesto para que muevan la cuerpa, la esqueleta. Bueno, por acá voy a dar lectura a más mensajitos que acaban de mandar ahorita. Dice por acá, hola Manolito, buenos días, soy Imelda, es un gusto escucharte. ¿Me podías pasar la canción del final de nuestra historia con el grupo Quintana, por favor? Te escuchamos en Mercosur, gracias y que tengas un excelente día. Saludos y para ti, bendiciones. Igualmente para ti, mi vida, te mando muchas bendiciones y por supuesto te voy a poner esa canción del grupo Quintana. Es una de mis favoritas también, por supuesto, esta canción para bailar así, al ritmo de sonidero, por supuesto, ahí de grupo Quintana. En el próximo bloque va a ser la primera canción que voy a poner. Mientras tanto, vamos con esta canción que me la pidieron, que de una de la Sonora Dinamita. Ahora vamos a escuchar esta canción que se llama Báilame la Suavecita. Por supuesto, son las 6 de la mañana con 39 minutos, así es que vamos a bailar en esta mañanita espectacular, por supuesto. A bailar, se ha dicho.

0: Las 6:43.
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0: Como dice la canción, Óigame qué cumbión. Por supuesto, escuchamos algo del grupo Quintana junto a Remix con esta canción que se llama Al final de nuestra historia, ahí dedicada para mi amiga Imelda, que me escucha allá en el mercado Mercosur en San Cristóbal de las Casas a través de la 97.7 FM. Oigan, fíjense que originalmente es del grupo Quintana, ¿no? Que es el pionero en la música sonidera. Y pues originalmente la canción no tiene letra. Pero cuando hizo la colaboración con Remix, pues dijeron, bueno, le pongamos letra, y de verdad quedó espectacular, por supuesto. Así que hay dos versiones, con letra o sin letra. ¿Cuál es la favorita de usted? Bueno, para mí las dos son bonitas, la verdad, pero la original es la sin letra, pero esa está buena para bailar como debe de ser, y esta canción es como para dedicársela a alguien, por supuesto, ¿verdad? Pero bueno, mientras tanto, te recuerdo, teléfono en cabina 961-61-228-60, para que me puedas marcar al aire ahorita, me puedas mandar tu mensaje de texto, tu mensaje de voz o qué sé yo, por supuesto, para que así estemos aquí en este sábado de salsa, sábado de sonidero, por supuesto, y las canciones que ustedes me pidan, como debe de ser. Bueno, por acá voy a dar lectura a más mensajitos que acaban de mandar ahorita, que me están llegando muchos, que eso me da muchísimo gusto. Dice por acá, buenos días, Manolo, saludos a toda la bandita de Plan de Ayala, especialmente a mi esposa y a mi hijo. Claro que sí, con mucho gusto, mi vida, ahí para a toda la gente hermosa que nos escucha allá en Plan de Ayala, y ahí para la terminación 6758, ahí para su esposa y su hijo que nos escuchan allá en la colonia Plan de Ayala, en la hermana república de Plan de Ayala, por supuesto, ¿verdad? Claro que sí. 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Bueno, por acá, otra mensajito que acaban de mandar, que eso me da mucho gusto. Dice, a ver qué nos dice por acá, a ver.
1: Hola, Manolito, buenos días. Gracias por tu programa. Quiero pedirte que felicites a mi nieta Tania Fernanda, que hoy cumple 20 años. Saluda a Lorita porque ya se va a ir a la universidad. Gracias, Manolito.
0: Claro que sí, mi vida, con muchísimo gusto. Ahora sí, vamos otra vez con el anfitrión.
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0: Y ahí para María Fernanda, muchas felicidades. Le mando un beso cachichurri y queremos pastel.

0: Un saludo muy especial ahí para María Fernanda de parte de su abuelita, la señora Otelina Marroquín, que el día de hoy está cumpliendo años, que la pase espectacular y pues bueno, así es que bendiciones para ti y te deseo un lindo día y muchas felicidades. De hecho, ahorita que llegues a la universidad, ay, te van a sorprender ahí con un pastelito, un abrazo y todo eso. Y pues bueno, y nada mejor que también escuchando muy buena música. ¿Qué creen? Pues ya terminamos la primera hora, se fue, pero miren, como hilo de media.
1: ¡Ay, caramba! ¿Qué?
0: Se fue rapidísima, pero tenemos otra hora más, por supuesto. A las 7 de la mañana, ya saben, teléfono en cabina 961-61-228-60 para que me pidas alguna canción en especial y con mucho gusto yo te la voy a programar como debe de ser. Y por lo pronto, vámonos con algo de salsa, ¿no? Esta canción que se llama Extrañándote de Michelle Buenón. Son las 6 de la mañana con 55 minutos. Ya sabes, pídemelas y te las pongo.

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0: Las 7 en punto.
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4: La caída política y administrativa del exsecretario de Salud, Omar Gómez Cruz, no se puede explicar únicamente por las fallas operativas de su gestión, sino también por un colosal error de juicio en su círculo de confianza. Las graves acusaciones en su contra y el desmoronamiento de su reputación tiene su raíz en la inclusión de Juan Carlos López Fernández en su equipo de colaboradores. López Fernández es un político de negro historial, de viejo cuño sabinista, quien arrastra graves señalamientos por corrupción, enriquecimiento ilícito y abuso de poder. Su trayectoria es el más claro ejemplo del oportunismo, que ha sabido usufructuar los cargos públicos para el beneficio económico personal. Ejemplo de ello es que tras formar parte del gobierno de Juan Sabines Guerrero, pasó de ser un empleado demostrador en el municipio de Palenque a todo un potentado, con residencias de lujo y cuentas bancarias millonarias. Por tanto, Omar Gómez, al cobijar a un personaje con estos antecedentes y otorgarle un poder de decisión absoluto, selló su propio destino sin anticiparlo. Su debacle demuestra que en la función pública, la complicidad por omisión es tan destructiva como la acción directa. El exsecretario pecó de una ingenuidad imperdonable al colocar las llaves de la salud pública en manos de quien solo buscaba el enriquecimiento propio. Al final, la cercanía y la fe ciega depositadas en su principal asesor se convirtieron en el vehículo de su propia destrucción.
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Molly Sauer. Ya estamos de vuelta, como dice la canción, soy una rumba para allá voy, soy un baile para allá voy. Y como dice la canción, por supuesto, esta canción de Marc Anthony, que me la pidieron, por supuesto, ahí a través del el mensajero oficial 961-612-2860. Ya sabes, pídemelas y yo te las pongo, por supuesto, como debe de ser en esta mañanita espectacular. Ya estamos iniciando el mes y pues bueno, nada mejor que empezar con buena música y bendiciones, por supuesto. Bueno, te recuerdo que estamos arrancando Ritmo Latinos a través de la radio del diario en la 97.7 FM para toda la gente hermosa que nos escucha allá en San Cristóbal de las Casas, que ya se están reportando con nosotros, por supuesto, en Teopisca, Berriozábal, Chiapa de Corzo, San Fernando y El Parral. Pero parece que tenemos una llamada telefónica. A ver a quién tenemos en la línea. Oli, Oli, buenos días. Bueno. Ay, creo que le dio pena, por supuesto. Pero bueno, ya saben, se pueden reportar conmigo al 961-612-2860. Como les decía, también le damos la bienvenida a la gente hermosa que nos escucha en Palenque a través de la 103.7 FM, la radio del diario. Y allá, en los controles técnicos, saludamos a Olvera, que está en los controles técnicos, por supuesto, allá, directamente en la torre digital de la radio del diario, allá en la colonia Pacalquín, por supuesto, mandando señal allá a Catasajá, Salto de Agua, La Libertad y parte de Tabasco, ¿verdad? Bueno, también saludamos a la gente hermosa que nos escucha en Tapachula. Muy buenos días a través de la radio del diario en la 96.3 FM. Saludamos allá a Marve Hernández, que está en los controles técnicos. Ella, Marbella, a través de las 96.3 FM allá en Tapachula, por supuesto. La gente hermosa que anda en sintonía con nosotros, pero parece que tenemos, a ver, ahora sí, a ver quién tenemos en la línea telefónica. A ver, Oli, Oli, buenos días. Bueno. Ay, no sé qué está pasando con la señal, pero bueno, igual se pueden reportar conmigo, por supuesto, ¿verdad? Bueno, oigan, también saludamos a la gente hermosa de Radio Naranjo en la 106.7 FM, la radio allá en Berriozábal, por supuesto. 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

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Son las 7 de la mañana con 10 minutos. Por lo pronto, ¿qué les parece si ahorita vámonos con esta canción que me la pidieron? Por supuesto, se llama La Chispita de Afrosong a través de la radio del diario. Y escuchas tu programa de confianza, Ritmos Latinos.

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1: Las 7 con 13 minutos.
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0: Ok, ya estamos de vuelta con esta canción de la cumbia, el pájaro loco de Chucho Ponce y los daddies de la cumbia, por supuesto, a través de la radio y del diario. Y a mí me encanta esta canción porque está muy chistosa. De hecho, cuando está el coro ahí del pájaro loco, me acuerdo de que mi caricatura favorita, pues obviamente el pájaro loco, ¿verdad? ¿Quién no vio la caricatura del pájaro loco, por supuesto? Y pues aquí al ritmo de cumbia y con ese corito de la risa del pájaro loco. Ay, de veras que es una cosa espectacular. Bueno, por acá voy a dar lectura a mensajitos que me acaban de mandar ahorita, que eso me da muchísimo gusto, por supuesto. Por acá, a ver qué dice. Sí, por acá un mensajito dice, a ver qué dice.
1: Buen día, Manolo. Quiero que le mandes unos saludos para mi tío Hilario, que está trabajando en su taxi. Quiero que le mandes unos besitos de cachuchurri. Que Diosito te bendiga, Manolo.
0: Gracias, mi vida. Igualmente para tu tío Hilario le voy a mandar, es más, doble beso cachichurris.
2: ¡Ay, caramba!
0: Claro que sí. Bueno, a ver por acá qué nos dice otro mensajito que acaban de mandar, que ya son muchos. Echaban el teléfono en cabina. 961-61-228-60 Cantux de Gutiérrez, 916-282-1117 en Palenque y al 962-311-2796 en Tapachula. Por acá dice, hola Manolito, un gusto escucharte. Si dice, escucharte aquí, te estamos sintonizando el programa, que tengas un bonito día. Atentamente, Luz, un saludo muy especial para Luz y que me escucha ya en la hermana república de Natalia Venegas. Sí, de hecho, están marcando y no sale la llamada al aire, pues igual vamos a ver quién me puede apoyar ahí para que me ayude con la línea telefónica, porque yo no puedo hacerlo todo, por supuesto, ¿verdad? Bueno, por acá. Ah, claro que lo pueden, lo van a componer, porque lo van a componer. Por acá dice, dice, hola Manolito, muy buenos días, excelente inicio de mes, te mando bendiciones. Igualmente para ti, mi vida, con muchísimo gusto, te mando bendiciones. Por acá dice, hello, buenos días, ponme una canción de grupo Límite. Claro que sí, así muy bien. Ya sabes cuál canción te voy a poner. Ya tenía un buen que no te había reportado conmigo. Un saludo muy especial para el buen Fabio, que ahorita creo que anda ahí en el Didi, por supuesto. Voy a poner una canción de Límite en el otro bloque. Ya sé cuál te voy a poner. Claro que sí. Pero bueno, mientras tanto, son las 7 de la mañana con 21 minutos. 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Bueno, mientras tanto, ¿qué les parece si ahorita vamos con canción? Esta canción de que se llama de grupo Ensamble, que se llama Tus Jefes No Me Quieren, pero ahora con remix también, por supuesto. Ya ven que remix sacó un disco con canciones icónicas de sonidero y de cumbia, pero algunas no tienen letra y él le puso letra, y ya con su toque de cumbia electrónica. Bueno, mientras tanto, vámonos a bailar. Se ha dicho, son las 7 de la mañana con 23 minutos, y así es que está escuchando tu programa de confianza,
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4: Y esto es el remix con Raimix.

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2: Las 7 con 28 minutos.
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0: La música que te mueve, Ritmos Latinos. Una combinación de salsa y merengue, por supuesto, escuchamos algo de Tito Nieves junto a Hermanos Rosario con esa canción, qué buena, Rompe Cintura, por supuesto que originalmente es de los Hermanos Rosario en versión merengue, pero dijeron, bueno, pues vamos a hacer una colaboración con Tito Nieves en versión salsa y un poco de merengue, la verdad, uy, te pones a bailar porque te pones a bailar, sí o sí te pones a bailar, con lo que sí, bueno, son las 7 de la mañana con 34 minutos y te recuerdo el teléfono en cabina 961-61-228-60 Cantux de Gutiérrez, 916-282-1117 allá en Palenque y al 962-311-2796 allá en Tapachula. Por supuesto, a la gente hermosa que nos escucha a través de la 96.3 FM, recuerden, todos los días de lunes a domingo de 6 a 8 de la mañana, Ritmos Latinos. Ustedes pídanme alguna canción y con mucho gusto yo se la voy a programar como debe de ser. Bueno, por acá voy a dar lectura a mensajitos que me acaban de mandar. Dice por acá, hola Manolito, muy buenos días, te escuchamos desde Tapachula, me encanta tu programa. Si me podías mandar un saludo muy especial hasta Jalapa, municipio de Escuintla, un saludo muy especial a la gente hermosa que nos escucha allá en Jalapa, municipio de Escuintla, por supuesto a través de la 96.3 FM. Qué bueno que les guste el programa, ya saben que son 2 horas diarias para que así pues estés feliz y contento, contenta como debe ser. 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Bueno, pues ahora ha llegado el momento de la sección de Controla Mi Lengua, porque, ay Dios, padre, de veras que les voy a decir una cosa, está bien que sea uno fanático a que es uno fan de los artistas, pero ya exagerar, como que no quieren saber qué artista vivió una escena así de que dije, ay Dios mío, ¿qué me va a pasar? Pues vámonos con la sección de Controla Mi Lengua, por supuesto, como debe de ser en esta mañanita espectacular, por supuesto.
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1: Bueno, les voy a explicar, les voy a contar una historia. Pues resulta y pasa que Karol G, en un concierto que estaba haciendo, pues ella estaba disfrutando con la gente. Y pues bueno, al escuchar esta canción, una de las clásicas, por supuesto que no podía faltar. Y pues bueno, ella cantando a todo lo que da. Cuando de repente, ¡zas!, culebra al piso, tras, tras, tras, y que se sube un fanático. Bueno, está bien, ¿no? Igual, en la manera de subirse, igual, por ejemplo, si vieras, a lo que me refiero es que llegó, pero con una desesperación que hasta le agarró el brazo y lo estaba jaloné, y que no lo soltaba, y ella pues le dio miedo. ¿Quién no le debe dar miedo? Por supuesto. Eso le digo, por favor, hay que comportarse muy bien, porque, por ejemplo, también en los conciertos como de Gloria Trevi, pues le digo, cálmate, te abrazo, tomamos la foto y relajado. Pero este fan llegó así a todo lo que da, no sé qué tenía ahí, y pues empieza el jaloneo a todo lo que da. Y la cuestión es que los los guardaespaldas ahí de Karol G pues detuvieron eso y pues lo mandaron ahí al escenario, digo, ahí donde estaba. Pero sí hay que comportarse, la verdad, porque este tipo de escenas, la verdad, ridículas, porque pues está bien, ¿no? La emoción de ver al artista hacia todo lo que da, pero ya exagerar, como que no, porque hasta le das miedo al artista. Pero bueno, así es que esto fue la sesión de Controla Mi Lengua. Ok, son las 7 de la mañana con 39 minutos. Ahora sí, vámonos con esta canción de algo de música andina. Vamos a poner algo de música andina de grupo Yairas. 7 de la mañana con 39 minutos. Pídemelas y te las pongo.

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0: Las 7 con 43 minutos. 97.7 FM, XHGTC, Radio en Evolución sin Límites. 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

0: La música que te mueve, Ritmos Latinos. Ay, así bailando, regresando con el buen ritmo y sabor, por supuesto, de los ritmos latinos. Escuchamos algo del Camaleón de los Teclados con esta canción que me la pidieron allá en Palenque, que me dice, oye, ponme una canción del Rey del Sacapetróleo. Claro que sí, con mucho gusto. Esta canción que se llama El Rey del Sacapetróleo, por supuesto, ahí del Camaleón de los Teclados, ahí dedicada y para la gente hermosa que nos escucha allá en Pacaraná, en Palenque, a través de la 103.7 FM, la radio del diario, por supuesto, ¿verdad? Bueno, oigan, quiero mandarle un saludo muy especial a unos grandes amigos que, aparte de que son mis amigos, son mis paisanos, por supuesto, que vienen de visita acá a Tuxtla Gutiérrez. Ya saben, yo les he dicho que yo soy de un pueblito que se llama Michoacán, allá por Jiquipilas. La verdad, muy bonito. Y siempre cuando voy allá, ay, hacen un pan bien sabroso. Por cierto, hablando de que hacen pan bien sabroso, saludo muy especial ahí para Limber Cabrera Vela, ahí para Jenny, que hace un pan riquísimo. Espero que hayas traído pancito, porque ay, de veras, más por ejemplo la hojarasca, que es ay, deliciosa, por supuesto. Ahí y ahí para tus nietos, para tu hijo, que nos vienen escuchando en este momento a través de la 97.7 FM, la radio del diario, que vienen de visita acá a Tuxtla Gutiérrez, qué bueno. Y aparte, pues se van a ver, ¿sabes? Allá me pueden escuchar a través de la 106.7 en Radio Naranjo, voz de Berriozábal, por supuesto. Y pues un saludo muy especial para ellos que vienen de visita acá a Tuxtla Gutiérrez. Y pues bueno, así es que de veras, si trajiste pan, pues di para que hagamos la venta como debe de ser. Bueno, y también quiero mandarle un saludo muy especial para el guapísimo del patrón, por supuesto, ahí para el show del patrón, que tiene un mensaje para todos.
1: Hola, manadito, buenos días. Te saludo el show del patrón. Desde las 6 de la mañana te estamos escuchando, a través del 97.7, la radio del diario. Oye, ponme una canción. Pónganos una canción, más bien aquí estamos escuchando con toda la familia. Ponme ahí la de Tú con él, Corazón Santo. Saludos a todo tu auditorio y los espero todos los días de 4 a 5 de la tarde en el show más irreverente de la radio del diario. Besos en el Mimiski con apretón de Tamagotchi. Bye.
0: Ay, claro que sí, por supuesto. Ahí lo pueden escuchar todos los días de 4 a 5 de la tarde en el show. De veras que, uy, si andas ahí, que esto, que el estrés, que el otro, prende la radio a las 4 de la tarde. Y que él trae unos invitados especiales. Y no, hombre, si vienes ahí con la cara agria, que esto, que el otro, pero aquí, mamacita, papacito chulo, te diviertes, porque te diviertes ahí en el show del patrón, de lunes a todos los días, de lunes a viernes, de 4 a 5 de la tarde, a través de la 97.7 FM. Por supuesto que la espectacular. Oigan, ¿qué creen? Pues ya terminamos el programa del día de hoy, que se fue las 2 horas como hilo de media. Bueno, estamos estrenando el mes de agosto y estamos arrancando Ritmos Latinos, por supuesto. Y pues bueno, muchísimas gracias allá al buen Olvera, que estuvo en los controles técnicos en la 103.7 FM allá en Palenque. Muchísimas gracias a la gente hermosa de Palenque. Y gracias a Marve Hernández, ella Marbella, bella, bella, bella, que por cierto, voy a dar la primicia. Ah, claro que sí. Yo voy a dar la primicia que a partir del día lunes, ahí tiene una sorpresa Marve Hernández para toda la gente hermosa de Tapachula, porque por ahí ya van a ver programas ahí a través de la 96.3 FM, para que así digan, bueno, yo pido la canción y ustedes me la ponen. Ahí va a haber una nueva barra programática ahí para todos ustedes allá en Tapachula, para que así también se las pidan y ellas se los ponen, por supuesto, como debe de ser. Ahí tienen una sorpresa a partir de la próxima semana, para que así, obviamente, pues mañana le voy a adelantar de qué se trata. Pero bueno, mientras tanto, pues vamos a despedir el programa el día de hoy con esta canción que se llama Tú con él, de Frankie Ruiz, ahí dedicada ahí para el buen patrón, por supuesto, que anda en sintonía con nosotros. Es solo muy especial para Brendita, ahí para Doña Blanquita también, por supuesto, es solo muy especial que andan en sintonía, y para Lina también, hay para su hija, que vienen escuchando la radio del diario. Bueno, que tengan un excelente inicio de mes, un excelente sábado espectacular. De veras que hace calor, así es que el día de hoy ya les dije que la temperatura va a llegar a 35 grados. Mientras tanto, esto fue tu programa de confianza,
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0: Les mando un beso cachichurris. Hasta el día de mañana. Bye, cariños.

0: tan buena que estaba la música. No, por favor, que sí.
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1: 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Las 8 en punto.
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6: La caída política y administrativa del exsecretario de Salud, Omar Gómez Cruz, no se puede explicar únicamente por las fallas operativas de su gestión, sino también por un colosal error de juicio en su círculo de confianza. Las graves acusaciones en su contra y el desmoronamiento de su reputación tiene su raíz en la inclusión de Juan Carlos López Fernández en su equipo de colaboradores. López Fernández es un político de negro historial, de viejo cuño sabinista, quien arrastra graves señalamientos por corrupción, enriquecimiento ilícito y abuso de poder. Su trayectoria es el más claro ejemplo del oportunismo, que ha sabido usufructuar los cargos públicos para el beneficio económico personal. Ejemplo de ello es que tras formar parte del gobierno de Juan Sabines Guerrero, pasó de ser un empleado demostrador en el municipio de Palenque a todo un potentado, con residencias de lujo y cuentas bancarias millonarias. Por tanto, Omar Gómez, al cobijar a un personaje con estos antecedentes y otorgarle un poder de decisión absoluto, selló su propio destino sin anticiparlo. Su debacle demuestra que en la función pública, la complicidad por omisión es tan destructiva como la acción directa. El exsecretario pecó de una ingenuidad imperdonable al colocar las llaves de la salud pública en manos de quien solo buscaba el enriquecimiento propio. Al final, la cercanía y la fe ciega depositadas en su principal asesor se convirtieron en el vehículo de su propia destrucción.
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1: Las 8 con 14 minutos.
2: La radio del diario, con el reporte del Servicio Meteorológico Nacional, el clima diario te informa. Hoy sábado, San Cristóbal de las Casas, soleado. Máxima 25, mínima 13. Suchiapa, soleado. Máxima 34, mínima 21. San Fernando, soleado. Máxima 29, mínima 18. Berriozábal, soleado. Máxima 32, mínima 19. Chiapa de Corzo, soleado. Máxima 34, mínima 22. Tuxtla Gutiérrez, soleado. Máxima 34, mínima 20. El Clima Diario te informó. Ante la presencia de huracanes, resguárdate en albergues si vives en zonas de riesgo. Aléjate de arroyos y no intentes cruzar zonas inundadas.
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3: Las 8 con 30 minutos.
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1: Las 8 con 43 minutos.
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0: Las 9 en punto.
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6: La caída política y administrativa del exsecretario de Salud, Omar Gómez Cruz, no se puede explicar únicamente por las fallas operativas de su gestión, sino también por un colosal error de juicio en su círculo de confianza. Las graves acusaciones en su contra y el desmoronamiento de su reputación tiene su raíz en la inclusión de Juan Carlos López Fernández en su equipo de colaboradores. López Fernández es un político de negro historial, de viejo cuño sabinista, quien arrastra graves señalamientos por corrupción, enriquecimiento ilícito y abuso de poder. Su trayectoria es el más claro ejemplo del oportunismo, que ha sabido usufructuar los cargos públicos para el beneficio económico personal. Ejemplo de ello es que tras formar parte del gobierno de Juan Sabines Guerrero, pasó de ser un empleado demostrador en el municipio de Palenque a todo un potentado, con residencias de lujo y cuentas bancarias millonarias. Por tanto, Omar Gómez, al cobijar a un personaje con estos antecedentes y otorgarle un poder de decisión absoluto, selló su propio destino sin anticiparlo. Su debacle demuestra que en la función pública, la complicidad por omisión es tan destructiva como la acción directa. El exsecretario pecó de una ingenuidad imperdonable al colocar las llaves de la salud pública en manos de quien solo buscaba el enriquecimiento propio. Al final, la cercanía y la fe ciega depositadas en su principal asesor se convirtieron en el vehículo de su propia destrucción.
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0: 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Las 9 con 17 minutos. 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
0: 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Chincultic, gran ciudad lacustre de los mayas antiguos, muy cerca de los límites con Guatemala y asentada sobre colinas irregulares a las que se adaptan sabiamente los edificios. Tiene un extenso juego de pelota y la plataforma de las lajas, construida con los bloques de piedra cortada más grandes de toda Mesoamérica. Ciudad maya que tuvo su apogeo entre los años 750 y 900, está cerca de la frontera con Guatemala, en un territorio montañoso rodeado de lagos y cenotes, muy cerca de las lagunas de Montebello y de la población de la Trinitaria, en el actual estado de Chiapas. Su nombre en maya significa caverna de descensos o cenote escalonado. La primera ocupación del área data alrededor del año 50, antes de nuestra era. El famoso cenote Agua Azul está 50 metros más abajo y a un costado del elevado templo. 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
2: Las 9:30.
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0: 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Las 9:45. 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
2: Las 10 en punto.
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3: La caída política y administrativa del exsecretario de Salud, Omar Gómez Cruz, no se puede explicar únicamente por las fallas operativas de su gestión, sino también por un colosal error de juicio en su círculo de confianza. Las graves acusaciones en su contra y el desmoronamiento de su reputación tiene su raíz en la inclusión de Juan Carlos López Fernández en su equipo de colaboradores. López Fernández es un político de negro historial, de viejo cuño sabinista, quien arrastra graves señalamientos por corrupción, enriquecimiento ilícito y abuso de poder. Su trayectoria es el más claro ejemplo del oportunismo, que ha sabido usufructuar los cargos públicos para el beneficio económico personal. Ejemplo de ello es que tras formar parte del gobierno de Juan Sabines Guerrero, pasó de ser un empleado demostrador en el municipio de Palenque a todo un potentado, con residencias de lujo y cuentas bancarias millonarias. Por tanto, Omar Gómez, al cobijar a un personaje con estos antecedentes y otorgarle un poder de decisión absoluto, selló su propio destino sin anticiparlo. Su debacle demuestra que en la función pública, la complicidad por omisión es tan destructiva como la acción directa. El exsecretario pecó de una ingenuidad imperdonable al colocar las llaves de la salud pública en manos de quien solo buscaba el enriquecimiento propio. Al final, la cercanía y la fe ciega depositadas en su principal asesor se convirtieron en el vehículo de su propia destrucción.
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4: La radio del diario, con el reporte del Servicio Meteorológico Nacional, el clima diario te informa. Hoy sábado, San Cristóbal de las Casas, soleado. Máxima 25, mínima 13. Suchiapa, soleado. Máxima 34, mínima 21. San Fernando, soleado. Máxima 29, mínima 18. Berriozábal, soleado. Máxima 32, mínima 19. Chiapa de Corzo, soleado. Máxima 34, mínima 22. Tuxtla Gutiérrez, soleado. Máxima 34, mínima 20. El Clima Diario te informó. Ante la presencia de huracanes, resguárdate en albergues si vives en zonas de riesgo. Aléjate de arroyos y no intentes cruzar zonas inundadas.

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1: Las 10 con 15 minutos.
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3: Las 10 con 29 minutos.
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2: 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Pero antes de acelerar hacia la libertad, asegúrate de que llantas, frenos y líquidos estén al 100. Un chequeo rápido en el taller es el pasaporte perfecto para un viaje carretero lleno de anécdotas y sin contratiempos. 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

0: Las 10 con 46 minutos.
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2: Las 11 en punto.
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4: La caída política y administrativa del exsecretario de Salud, Omar Gómez Cruz, no se puede explicar únicamente por las fallas operativas de su gestión, sino también por un colosal error de juicio en su círculo de confianza. Las graves acusaciones en su contra y el desmoronamiento de su reputación tiene su raíz en la inclusión de Juan Carlos López Fernández en su equipo de colaboradores. López Fernández es un político de negro historial, de viejo cuño sabinista, quien arrastra graves señalamientos por corrupción, enriquecimiento ilícito y abuso de poder. Su trayectoria es el más claro ejemplo del oportunismo, que ha sabido usufructuar los cargos públicos para el beneficio económico personal. Ejemplo de ello es que tras formar parte del gobierno de Juan Sabines Guerrero, pasó de ser un empleado demostrador en el municipio de Palenque a todo un potentado, con residencias de lujo y cuentas bancarias millonarias. Por tanto, Omar Gómez, al cobijar a un personaje con estos antecedentes y otorgarle un poder de decisión absoluto, selló su propio destino sin anticiparlo. Su debacle demuestra que en la función pública, la complicidad por omisión es tan destructiva como la acción directa. El exsecretario pecó de una ingenuidad imperdonable al colocar las llaves de la salud pública en manos de quien solo buscaba el enriquecimiento propio. Al final, la cercanía y la fe ciega depositadas en su principal asesor se convirtieron en el vehículo de su propia destrucción.
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en cuento de hadas. Muy buenos días, sábado primero de agosto, señores, bienvenidos aquí a Trébol de Damas, desde la 97.7 FM Tuxtla y 103.7 Palenque. Saludos hasta Palenque. Y pues bueno, nosotras ya con toda la actitud aquí, sabadito, 11 de la mañana con 9 minutos. Maika, te saludo desde cabina. Hola Maika. Recuerden, señores, que aquí estamos en vivo, así que aquí todo sucede. ¿Qué pasa por ahí, Manolito? ¿Tenemos a Maika en línea? Perfecto, adelante, Maika, te escuchamos.

Iniciando, disculpen ustedes, pero es que esto de repente como que la tecnología, pues bueno, no es de repente a nuestro favor. Sí, adelante, Maika, te escuchamos.

0: o sea, con todo el mes nuevo, con todo lo que vamos. Así es que los saludo desde cabina. Y pues muy buenos días, Tuxia, muy buenos días, Palenque. Estamos todos con ustedes.
1: Así es, Maika. Y pues bueno, nosotros aquí, con la comunicación, pero tú sabes que nosotros iniciando ya con todo y con una invitada en cabina, que bueno, o sea, señores, ya no hay pretexto. Ya no hay pretexto, traemos un tema que la verdad está bastante interesante, y sobre todo ahorita que ya estamos por finalizar el año, ya tenemos que cuatro meses para finalizar el año. Y pues bueno, aquellos que iniciaron con un reto, una meta de bajar de peso, estar en línea y así, entonces pues tenemos a nuestra invitada especial, Manolito, lanzamos por favor.
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0: Bueno, Maika, y tenemos el honor de invitar el día de hoy a la licenciada Leslie Sánchez. Ella es licenciada en nutrición, especialista en salud femenina y deportiva. Bienvenida, buenos días.
1: Muchas gracias, muchas gracias.
0: ¿Y cómo ves, Maika? Digo, yo ya veo que tú vas muy bien y desde acá te aplaudimos y te echamos porra.
2: Andamos un poquito con fallitas técnicas, pero bueno, sí, Fabi, le estás echándole ganas a todo el mes, así es que vamos con todo.
0: Así es. Bueno, tenemos el día de hoy venimos a platicar sobre qué, Leslie. Platícanos.
1: Bueno, antes que nada, pues muchas gracias por la invitación. La verdad es que es un placer venir de nuevo a poder platicarles un poquito más acerca de lo que hago y sobre todo también de temas muy interesantes. Hoy traemos el tema de métodos rápidos para bajar de peso, ¿no? Entonces, como tú bien decías, ya tenemos 4 mesitos en promedio para terminar el año y creo que una de las preocupaciones de hoy en día de todo el público en general es debemos de cuidarnos, debemos de bajar de peso, pero a veces no sabemos y recurrimos a situaciones o medicamentos o tratamientos rápidos que a veces no son tan seguros, ¿no?
0: Sí, hay tantos métodos ahorita y creo que son tan accesibles para adquirirlos que, bueno, por ahí he escuchado de unas famosas inyecciones que no sé, la verdad, si nada más vas, lo pides y sin receta o, bueno, y ahorita también ya fácil es conseguir una receta, ¿no? Pero son unas inyecciones en las que en un mes pues baja uno rapidísimo de peso.
1: Sí, las inyecciones tienen el nombre de análogos de GLP-1, o sea, en teoría hay muchas variantes en el mercado. Lo ideal es que no se automediquen. La realidad de las cosas es que deben de llevar un seguimiento con un especialista, un endocrino o en su caso un médico internista y ellos llevan la batuta de lo que sería el tratamiento. Pero sí, muchas ocasiones ya hoy en día están pues en el comercio, te lo venden de manera fácil. Sin embargo, si hay una dosis que ya no está permitida al público que pueda ser adquirida con mayor facilidad, ¿no? Entonces ya debe tener esa dosis que es un poquito más elevada, pues ya debe de tener un seguimiento médico.
0: Wow, ¿cómo ves, Maika? Así que ya sin pretextos, ¿eh? Te escuchamos.
2: Aquí estoy pendiente, Fabi, todavía arreglando unas cuestiones, pero pues sí, yo súper aplicada porque esa parte de dar el paso indicado, ¿no? Para empezar con la alimentación, empezar con una disciplina, empezar con unos hábitos, no es fácil, ¿eh? No es fácil, pero pues ahí la llevamos, o sea, no nos queda de otra que echarle ganas principalmente por nuestra salud y por pues todos los que somos mamás, pues también saber más o menos cómo ir orientando a nuestros pequeños.
0: Así es, qué importante es lo que dices, Mel.
1: Sí, la verdad es que hoy en día pues considero que por el trabajo, por muchas situaciones, la falta de ejercicio, el no cuidarnos en la alimentación, pues hace recurrir a situaciones de emergencia, pero la verdad es que no son estrategias pues negativas.

0: Sin embargo, sí deben de acompañarse tanto de la alimentación como del ejercicio, ¿no? Entonces, si no llevan un seguimiento, un monitoreo, cualquier tipo de estrategia puede resultar ser riesgosa para la salud de las personas. Y siempre y cuando también toman en cuenta que pues cada persona es diferente, cada situación pues es pueden optarse estrategias diferentes. Y a veces pensamos que ir al nutriólogo, en este caso, es quien te va a restringir, y a veces pues no nos damos la oportunidad de observar que sí podemos adquirir esquemas de alimentación un poquito más apegados a lo que yo hago, a mis actividades, y sobre todo que sea comida rica y que sea comida que pues prácticamente sea consciente, que eso es lo importante, ¿no? Que nosotros consumamos alimentos que estamos acostumbrados, pero que sea consciente nuestra alimentación.
1: Yo creo que el sabor, lo deli deli, no está peleado con una dieta, ¿no? Balanceada y nutritiva. A mí me encanta, y estoy viendo, pero creo que ya nos vamos a un corte. Me encanta porque vamos a entrar con todo el tema después de este corte, especialista en salud femenina. Eso me encanta, Maika, así que vamos con todo después de este corte aquí en Trébol de Damas.
2: Las 11 con 14 minutos.
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0: Bueno, ya estamos de regreso aquí en programa Trébol de Damas con nuestra invitada, la licenciada Leslie Sánchez. O sea, a mí me llamó muchísimo la atención, especialista en salud femenina. Tanto, tanto que platicar sobre este tema que de repente, pues bueno, mucha información y sobre todo que creo que como mujeres, sin ahora sí que sin edad, sin especificar la edad, creo que hay mucho tema, ¿no? Y algo de lo que platicábamos, Leslie, es la bendita perimenopausia, que ahorita está, ¿no?, el tema en la mesa. Creo que hemos normalizado las mujeres un dolorcito, un dolor de cabeza, cansancio, un dolor en el vientre, ¿no? Entonces creo que lo hemos normalizado y lo vamos pasando. Y platicábamos con unas amigas, Maika, que de repente te das cuenta, ¿no?, que a los 45, 46 años, ¡pum!, ya se me fue el periodo. Ajá. ¿Y qué pasa? O sea, ya estoy, o sea, ¿en qué momento, no? Y es algo de lo que decíamos, ¿no?, Leslie. Entonces, sí es muy importante identificar esta parte de no normalizar y sobre todo de la perimenopausia, en qué momento inicia y también es como afecta la perimenopausia. ¿Afecta lo que es la nutrición también?
1: Sí, claro. Hoy en día, la verdad es que lo que me estábamos platicando fuera del aire es que la mujer está sometida a muchas situaciones, mucho estrés, los hijos, es el trabajo, pues propiamente también las actividades que van perdiendo, ¿no?, al maternar tal vez y al no combinar con la parte pues individual, ¿no?, de ser mujer. Y en muchas ocasiones pues no nos damos el tiempo de observar lo que está pasando en nuestro organismo, ¿no? Entonces, cuando ya llega el proceso del climaterio, cuando ya llega el proceso de la menopausia, ya es de ya estoy ahí, ¿no? Entonces, como tú decías, ¿no? Sin embargo, sí, la alimentación tiene mucho que ver tanto antes como después, ¿no? Entonces, inicialmente pues en el proceso de la perimenopausia pueden haber situaciones muy tempranas, desde los 35 años ya empezar con esta perimenopausia, y en ese tipo de situaciones pues la verdad es que si te das cuenta, las mujeres a veces no realizamos actividad física y es cuando más debemos de realizar, porque empezamos a perder masa muscular, pero eso tiene que ver mucho por cuestiones hormonales, sobre todo por la pérdida de estrógenos, pues, ¿no? Y pues a la larga, de cierta forma, también los estrógenos son los que nos levantan, son los que nos dan la vitalidad, los que nos dan la energía y lo que también va a hacer que nuestro organismo pueda trabajar un poquito mejor con ciertas situaciones que van a metabolizar ciertos alimentos, o sea, que puedo digerir mejor ciertos alimentos, ¿no? Sin embargo, cuando ya estoy en esa etapa, la verdad es que pues empiezo quizás en algunas ocasiones a incrementar de peso, pero porque incremento masa grasa y el cuerpo es mágico, ¿no? O sea, yo siempre se lo digo a mis pacientes, que el cuerpo lo que hace es proteger. Entonces, lo que en teoría incrementamos en masa grasa es porque al momento de perder estrógenos, la masa grasa va a ser la que en teoría hace la función de los estrógenos que vamos perdiendo, y entonces pues obviamente empezamos a ganar más masa grasa con el fin de proteger a tu cuerpo, pues, ¿no?, de que no se descalcifique. Sin embargo, pasa todo lo contrario, por eso que hay algunas mujeres que empiezan a ganar peso, ¿no?, y entonces empiezan a hacer dietas muy restrictivas, empezar a utilizar métodos milagrosos, pastillas, parches, muchas otras cosas que no llevan como un seguimiento médico, que no, tal vez no está mal que se puedan implementar como estrategias, pero no tienen que ser como que la parte más importante, ¿no? Y evidentemente la alimentación, al ser dietas muy restrictivas las que llevan porque están desesperadas por bajar de peso, pues evidentemente también conlleva a que pues a veces no le des los nutrientes necesarios a tu organismo, y por ende también tu organismo empieza como que a sentirse o bloquearse, por decirlo de alguna manera, para, y entonces no empiezan a bajar de peso, sino que empiezan como a retraerse, ¿no? Entonces, pues, ese tipo de situaciones hay que llevarse muy de la mano, de que no tiene que ser restrictiva tu alimentación durante este proceso, sino todo lo contrario. Debe de ser, sí, muy equilibrada, pero cada persona es diferente, ¿no?
0: Sí, totalmente. Entonces, a ver, Leslie, ¿podemos llevar como que esta dieta balanceada y también acompañar con estos métodos que hay, por ejemplo, las inyecciones, ¿no? Que en un mes y que te hacen como que te inhibe el apetito, te reduce también esto del
1: vaciamiento gástrico, ajá, mejora la resistencia a la insulina. La verdad es que sí, o sea, yo soy muy partidaria de que pueden usarse como estrategias, pero no que las personas pues no cambien sus hábitos, no hagan ejercicio, no cuiden su alimentación y solamente eso sea como que lo emergente, valga la redundancia. Pues la verdad, bueno, es que creo que eso no es lo ideal, sino aquí es que hay que formar hábitos. Tal vez pues ya llevo muchos años no haciendo las cosas bien de cierta manera y pues bueno, tengo que optar por una estrategia, pero tiene que ser un apoyo, que eso también es importante reconocerlo, porque hay personas que no pueden llevar un seguimiento de golpe, ¿no? Entonces que les va a llevar tiempo adquirir los buenos hábitos y pues pueden optar por estas estrategias siempre y cuando estén conscientes de que deben de cambiar su alimentación también, ¿no? De hacer ejercicio, aunque resulte muy, ay, es que ya me dijeron que hacer ejercicio, ¿y cómo empiezo? Porque esa es la primera piedra, ¿no?
0: Ese entonces, es el gran reto, iniciar.
1: Exactamente. Sí, iniciar es lo más difícil. Pero bueno, ya después ya vas solito, vas tu organismo, tú misma necesitas de para poder, pues realizar tus actividades. Y cuando no lo haces, pues sientes que te hace falta algo, ¿no? Entonces creo que sí son buenas estrategias, pero también acompañadas con los cambios que eventualmente debemos de hacer, ¿no? Y no es de que, oye, es que a fuerza hay que hacer ejercicio todos los días y una hora y me voy al gimnasio, no, o sea, con lo que tú empieces y a lo mejor antes no llevabas, si tienes mascotas y antes no llevabas a tus mascotas a pasear, pues bueno, ir poco a poco iniciando con ellos, algo que me guste, siempre les digo a las personas que yo atiendo, algo que les guste, hay que empezar con eso y ir poco a poco. Otra paciente me decía, oye, es que no me pidas de golpe que yo deje eso, y entonces es así como que, ok, vamos a empezar de esta manera, paso a paso. A lo mejor si antes tomabas 3-4 vasos de, entonces a lo mejor y en esta ocasión pues vamos a empezar un día sí, un día no, y de esa manera también van a ir reduciendo ciertos hábitos, ¿no? Que ya tenemos.
0: Hablando ahorita de esto de los hábitos, tú cambias, por ejemplo, o tú haces la recomendación, me imagino que le das la lista de, ay, me encanta la tortilla, ¿no? Entonces sí tengo que dejarla definitivamente, o me das como que otra opción, pues para que no me sienta como que totalmente voy a dejar eso, o los lácteos, que uy, o sea, es un temazo, ¿no? Los lácteos.
1: Bueno, pues la idea sería que no dejáramos nada, o sea, que nuestra dieta se acoplara en porciones a lo que tu cuerpo necesita y que de esa manera pues pudiéramos ir combinando, ¿no? O sea, pero sí, lo ideal sería también que pudiéramos optar por, okay, te quito o te restrinjo a lo mejor la tortilla, pero te doy opciones. Por ejemplo, hay tortillas muy delgaditas ya en el mercado que 3 tortillas equivalen a una tortilla de maíz, ¿no? Entonces, bueno, si la persona es muy fan a ese tipo de alimentos, pues puede iniciar con estos cambios, ¿no? O sea, es que estoy acostumbrado a comer en volumen, bueno, voy por estos cambios, ¿no? Estas opciones. Pero la idea también es que, bueno, no resulte tan restrictiva, porque hay personas que dicen, no, a mí no me vas a dar eso porque no me gusta o porque no le siento sabor, ¿no? Entonces, pues bueno, vas haciendo otras estrategias con el fin de que también reduzca las porciones, ¿no? Es un intercambio, cada persona es muy diferente, por eso es que las dietas del amigo, del amigo, del amigo, pues no sirven de cierta manera.
0: Buen,
1: ¿no?
0: Punto, Maika, yo en tu cara.
2: Así es, fíjate que principalmente lo que menciona Alice Leslie es de que sí, yo creo que el primer cambio es que puedas entrar a una disciplina, ¿no? A un hábito, porque cuando ya venimos acostumbrados al pan, a la tortilla, al cafecito con galleta, o sea, es muy lo sentimos como muy pesado el hacer ese cambio. Pero en sí, cuando ya lo hicimos, o sea, ya te vas habituando y como dices, o sea, no necesitas quitarte la tortilla ni quitarte el pan, si nos comíamos dos piezas de pan, pues bueno, luego te vas a comer una, ¿no? Y luego te vas a comer media, o sea, y tú solito como que te vas saciando. Otra cosa que creo yo importante en esta etapa en la que estamos nosotros en la perimenopausia o en la menopausia, es de que pues también como que tenemos esas partes de ansiedad. Entonces eso también hace, creo yo, que empecemos a comer un poquito de más o queramos saciar, que se sea todo, o sea, el dulcito, el saladito, el amarguito. O sea, son muchas cosas. pero cuando ya empiezas como que a ejercitarte, o sea, empiezas como que a desplazar toda esa ansiedad en diferentes actividades, ¿no? Y esa parte de hacer el ejercicio, o sea, sí, porque en esa hora, media hora, o lo que tú estés concentrada haciendo ejercicio, realmente no te deja pensar en nada, no te deja pensar en el de que de ahorita que llegue me voy a echar mi café con pan. O sea, no, estás realmente sacando toda la energía que necesitas sacarla, y cuando ya vas haciendo ese hábito, o sea, créeme que ya sientes como que hasta te hace falta. O sea, Fabi, nunca había hecho ejercicio tan disciplinado, ¿no? Y ya de cuenta llega un punto que ya me hace falta. O sea, ahora sí, te entiendo cuando tú me decías, Fabi, de que llegabas a natación y cuando no llegabas a nadar te hacía falta. Este cuenta el mismo proceso, o sea, de que necesitas hacer algo, ¿no? Y sí, efectivamente, tus, no sé, tus muñecas, tus rodillas, o sea, parece mentira y parece que dijeras, ay, no, es que no soy tan joven como para que me cueste agacharme. No, efectivamente te das cuenta que hay ejercicios que ya no los puedes hacer y que quizá el mes pasado sí los hacías, ¿no? Y entonces el volver a empezar a ejercitar todo eso, o sea, yo creo que es muy, muy saludable. O sea, y no lo veamos como un algo pesado, sino como un apapacho para nosotras como mujeres, de darnos nuestro tiempo, el querernos, el invertir en una buena alimentación, porque pues no estamos tan allegadas a eso por mil cosas de las carreras que tenemos, ¿no? Pero invertir en un nutriólogo, invertir en hacer ejercicio, pues es parte del apapacho también para nosotros, ¿no?
0: Qué importante es lo que dices, May, porque, bueno, tocas varios puntos, ¿no? Una, que cuando te haces el hábito del ejercicio, y como lo dice Leslie, ¿no? Lo que te guste, desde pasear, salir a caminar con tu mascota, excelente, ¿no? Ya estás ejercitando, y sí, ya después se vuelve una necesidad. Y lo padrísimo, porque creo que ya ahora en estos momentos lo comparto contigo, es cuando ese ejercicio lo acompañas con una buena alimentación, no hombre, o sea, te cambia hasta el humor.
1: Sí, claro.
0: Es increíble, y digo, como mujeres, no, o sea, andamos así casi hasta cantando todo el día y te sientes así, o sea, y eso se nota.
1: Sí,
0: se nota. Entonces, sí es algo muy importante, porque hay veces que decimos, no, lo que pasa es que una buena alimentación es muy cara.
1: Sí.
0: Pues desde dónde lo ves, ¿no? Porque creo que hay veces que gastamos más en otras cosas que no son como muy beneficiarias básicas, directas, ajá, o básicas, ajá. Y yo creo que esto sí vale la pena, una inversión de ir con un nutriólogo, nutrióloga, especialista, de decir, voy a pagar por mi mensualidad para lo que sea de ejercicio, gimnasio, lo que tú quieras. Entonces, sí, qué importante es hacer como mucha conciencia de qué es para nosotros, ¿no? ¿Qué es para nosotros? ¿Qué es para el cuidado? Ahora, las que somos mamás.
1: Exacto.
0: ¿No? Sobre todo, y yo lo veo ahorita porque digo, tengo a mi hijo de 19 y veo al más chiquito y digo, ay, cuando él estaba de esa edad, yo brincaba, venía, iba y no me cansaba. Y ahorita, espérame tantito, ¿no? O sea, ya me canso, ya no es el mismo rendimiento. Entonces, pero yo creo que sí es importante e influye mucho también la alimentación. Porque, bueno, ya vengo viendo y hago como que este análisis de, Fabi, ¿qué estás comiendo? Para empezar, a mí me cuesta, te comparto, Leslie, a mí me cuesta mucho ahorita. Me he hecho el mal hábito de no desayunar. O sea, lo que yo te desayuno es una fruta y ya, y café, mi café no me falta, ¿no? Uh-huh. Entonces, y eso es algo muy importante ahorita que lo mencionaste, Maika, el café, y bueno, ya nos vamos a un corte y que creo que lo vamos a dejar en la mesa, porque como mujeres, ¿qué tan bueno o qué tan malo es el café? Nosotros regresamos aquí en Trébol de Damas.

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2: Las 11:31.
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1: Bueno, pues ya estamos aquí de regreso en Trébol de Damas con nuestra invitada el día de hoy, la licenciada Leslie Sánchez. Ella es licenciada en nutrición, especialista en salud femenina y deportiva.
2: Sí, sí, sí.
1: Bueno, pues sí, dejamos un tema pendiente y a mí me encanta porque me puedo declarar adicta al café.
3: Sí. Entonces, ya somos dos.
1: ¿Verdad, café? Sí. Bueno, ya en un ratito tenemos a un invitado especial aquí también en cabina, en un ratito se los vamos a presentar. Y pues bueno, Leslie, hay muchos temas y como siempre nos quedamos cortos en tiempo, sí, pero me encantaría, antes de que nos quieras compartir ya algún tema en específico, me gustaría saber el punto de vista, ¿es bueno o es malo el café?
2: La verdad es que es una bebida que pues muchos de nosotros estamos acostumbrados a consumir, pero lo indicado en teoría es 2 tazas nada más, ¿no? Entonces a veces cuando ya llegamos a consumir más es porque ya nos volvemos sensibles a la cafeína y bueno, cuando llegamos a consumir más de esas 2 tazas, pues lo necesitamos como una bebida para darnos energía y no lo debemos de tomar así, ¿no? Entonces sí puede ser una bebida con la que podemos acompañar nuestro desayuno. Inicialmente lo ideal sería que no fuera una bebida para la noche, ¿no? Pero bueno, no es una mala elección que ustedes consuman café. Lo también importante es que no deben de consumir café soluble, ¿ok?
1: Sino con azúcar.
2: Exacto,
1: por favor.
2: No, eso sí no.
1: Dalí.
2: Eso sí no, pero sí pueden consumir café de grano, obviamente en diferentes presentaciones, con el fin de obtener esa bebida rica a la que estamos todos los mexicanos, la mayoría acostumbrados, ¿no? Pero, bueno, la cantidad, pues son 2 tazas, ¿no? Cuando ya voy más de 2 tazas y necesito que me dé energía y si no, no rindo, pues ahí ya estamos hablando de que hay una sensibilidad a la cafeína y que no es lo más adecuado. Otra cosa importante es consumir el café después de las 9 de la mañana, porque se supone que es cuando nuestro organismo ya ha bajado los niveles de cortisol y entonces la cafeína pues no se va a, no va a influir en que el cortisol siga arriba, ¿no? Entonces es como que las estrategias que puedan ustedes, o les dejo esta estrategia, es consumir el café después de las 9 de la mañana, es una de las mejores opciones para que ustedes también puedan rendir durante el día con esa energía que habitualmente están acostumbrados, ¿no?
1: ¿Y si influye, por ejemplo, en mujer y en hombre? O sea, si hay como que un resultado diferente, el café, por ejemplo, no sé, en la mujer, esto del cortisol, entiendo, pero algo más que pueda influir.
2: Tal vez en nosotras las mujeres sí podría ser una bebida que no se lleva de la mano con hormonas. En este caso, pues si a lo mejor tengo problemas de quistecitos o fibromialgias y demás que eventualmente pues están en las zonas de las mamas, pues al final de cuentas sí es una de las bebidas que más te limitan como mujer, ¿no? Entonces sí es de las que podemos tener un poquito más de cuidado, pero bueno, a 2 tazas no pasan nada, ya cuando ya son más de 2 tazas, pues sí, ¿no? Como todo, sí puede influir hormonalmente en la mujer, sí, de cierta manera, porque pues nosotros tenemos más cambios hormonales que ellos, ¿no?
1: Sí, claro. Ay, hasta mira, hasta triste me quedé. No, sí, es que yo consumo más de 2 tazas.
2: Pues sí. Igual y consumir menos sería la opción, ¿no? Y consumirlo después de las 9.
1: No, pero ¿sabes qué me pasa? Sí he visto que cuando tengo la intención de disminuir el café en la el día, porque a mí no me importa, o sea, si hace calor o después de la comida me encanta tomarme la taza de café. Entonces, cuando le disminuyo, me siento muy cansada.
2: Okay.
1: Entonces yo digo, no, necesito café. Digo, ya tal vez si me programé, ¿no? Y
2: exacto,
1: decir, esto
2: sí,
1: también
2: sí,
1: es parte de, y yo creo que es como ir dejando un poco atrás todos los malos hábitos que uno trae.
2: Sí, hay que empezar paso a paso. Igual y si estoy acostumbrada a consumir 1 litro, pues bueno, le bajo a 3 tazas y así hasta que eventualmente pues ya no sea una bebida que la necesite. Y también, o sea, el hecho de, quizás necesito esa bebida para darme energía, el ejercicio en ayunas es una opción bastante buena para que sea un golpe de energía en el día, ¿no? Sí.
1: Okay.
2: Entonces, el activarse nos va a ayudar mucho. Yo sé que por muchas situaciones, que los hijos, que hay que llevarlos a la escuela, que el trabajo, etc., pues nos limitas a hacer actividad física. Pero, o sea, les digo a mis pacientes, ¿saben qué? Antes de meterse a bañar, pues pueden hacer 10 sentadillas, ¿no? O a lo mejor antes de meterse a bañar, pues se ponen sobre la pared y hacen como tipo push-up, ¿no? Entonces, pues son opciones muy rápidas que no necesitan de ir al gimnasio, necesitan de mucho tiempo, ¿no? Sino así vamos a ir empezando con esta creación de hábitos y luego van a solitos, van a ir buscando lo que realmente les va a gustar y a beneficiar, ¿no?
1: Padrísimo. Sí. Bueno, Leslie, a ver, ya para ir como que cerrando un poquito el tema, hablando de estos métodos que mencionabas, he visto que algunas personas toman la elección y sin hacerse estudios, o sea, sin la orientación o sin el acompañamiento de un profesional. ¿Tú qué les recomiendas? Porque digo, escucho que no estás como que tampoco negada a que no se lleve, pero ¿qué se necesita? ¿Qué se necesita para tomar esa elección? Porque sí es alimentación y sí es ejercicio al final de cuentas, ¿no?
2: Sí, bueno, la verdad es que yo trabajo mucho en conjunto con los médicos, o sea, es un equipo multidisciplinario, pues no nada más es nutrióloga y a lo mejor que yo le sugiera los métodos que eventualmente pues el paciente va a elegir, pero sí es trabajar en equipo, tanto un psicólogo, tanto el médico, tanto el nutriólogo, a veces hasta los entrenadores físicos, pues obviamente tenemos que hacer equipo, ¿no? Y pues, ¿qué recomiendo a las personas? Bueno, si tienes la necesidad de bajar de peso, acercarte a un especialista, cualquiera de las áreas, no optar porque, okay, por la inteligencia artificial para que me haga mi plan de alimentación y por ir a la farmacia a comprar productos, sí hacerse estudios al menos cada 6 meses y pues estoy bien o parcialmente veo que no hay algún descontrol, bueno, cada año, pero mi ideal sería 6 meses, ¿no? Y ya asistir a un chequeo médico cada año, ese sí. Entonces, si no hubiera alguna situación en la que tengo que tener más cuidado, pues bueno, cada año podría ser la opción, pero siempre y cuando no es con tal de que ustedes se lleven la información de que deben de asistir a un personal médico, pero sí, es decir, les deben de cuidar su salud, deben de hacer todo lo posible así como le invertimos, ¿no? A la casita, al coche, a las cosas que nos gustan, también debemos de invertir en nosotros, en nuestra salud, porque a la larga, la verdad es que si no invertimos luego, pues nos llevamos un paquete de medicinas y que eventualmente gastamos más de lo que posiblemente pudimos haber evitado, ¿no? Y pues bueno, que empiecen paso a paso, que no vayan por estrategias de que digan, ah, bueno, me voy con todo al gimnasio y pago el año de anualidad y a veces ya no llego, sino que hagan actividades que ustedes puedan, que crean que pueden realizar y sobre todo que estén cerca de sus lugares, ¿no? Por ejemplo, hay personas que dicen, no, ¿sabes qué? Es que yo vivo aquí, pero el gimnasio está hasta allá y por eso no voy, porque no me da tiempo, ¿no?
1: Bueno, del lado poniente, exacto, me voy al lado oriente.
2: Exactamente. Sí. Entonces, si tienen cerca un parque, pues váyanse al parque.
1: Al parquecito. Pues bueno, pues se acabó ahorita el tiempo. Nos vamos otra vez a un corte, pero nosotros regresamos aquí a Trébol de Damas.
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4: Las 11 con 45 minutos.
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0: Bueno, pues ya estamos de regreso aquí en Trébol de Damas con nuestra invitada Leslie Sánchez. Ella es licenciada en nutrición, especialista en salud femenina y deportiva. Y pues bueno, muchas gracias. Gracias, Leslie. No, bueno, se nos acaba el tiempo porque pues tenemos a otro invitado también aquí. Vamos a charlar y claro que sí, te vamos a invitar aquí, Leslie, para que estés con nosotros y participando. Y pues bueno, teléfonos, ¿a dónde te podemos
1: seguir? Sí. Bueno, pues muchas gracias, la verdad, por la invitación. Espero, pues en otra ocasión volverlos a acompañar. Me pueden seguir por Instagram y por Facebook. Mi nombre es Leslie Sanz. Me pueden encontrar como nutrióloga Leslie Sanz. Y, pues bueno, los teléfonos están disponibles. 961-1651-239. ¿No? Muchas gracias.
0: Excelente, gracias, gracias. Y pues bueno, Leslie ya había estado con nosotros, Maika, y recuerdo que traías un reto. Entonces, cuando traigas un reto así como el anterior, buenísimo. Creo vamos que fue a principios de año, ¿verdad?
1: Sí, sí, vamos a armar uno para aquí, para toda la audiencia que sigue aquí
0: sí,
1: el programa, ¿no?
0: Sí, sí, estaría sí, padrísimo sí. Llevar ese reto. Sí, o sea, sí, sí. Podría ser, no sé, empezarlo tal vez ahorita en agosto, muy buen tiempo de aquí a diciembre. Algo leve, señores, porque ya saben ustedes que ahorita empieza todas las festividades. Es el grito y bueno, ya nos vamos con los demás, una gran lista. El problema se ríe nada más. Maika, ¿cómo ves?
2: Ya contadísima con el reto que nos tenga Leslie. Okay. Y así, pues ya nos vamos a aplicar, ¿no? Y también pues bastante inquieta con saber más sobre el profe Leo. Así es que pues adelante, tenemos poquito tiempo.
0: Así es, y bueno, bienvenido, profe Leo. Que él nos viene a hablar de este reconocimiento que va a ser el 7 de agosto para exalumnos López Mateístas y va a ser entregado por la doctora Indra. Qué gran honor, profe Leo, bienvenido.
3: Gracias, Fabi, y de verdad que es sorpresa encontrar personas como tú que también estudiaste en la secundaria.
0: Sí,
3: López Mateos.
0: Ah, yo fui exalumna.
3: Sí, agradezco a Carolina y a la doctora Indra por permitirnos este espacio, ¿no? Para poder dar a conocer la inquietud de los jóvenes que me conocieron desde el 77.
0: Wow.
3: Hasta el 2012 que me separo, ya soy director ahora, ¿no? Y que muchos vieron mi trascendencia desde intendencia, prefectura, docencia. Wow. Y líder sindical, ¿no? Entonces, wow. Esto hoy ellos se organizan y buscan entregar un reconocimiento para el día 7 de agosto.
0: Uh-huh, sí.
3: A las 5 de la tarde en el Instituto de Artes de Chiapas.
0: Ahí vamos a estar.
3: Gracias, Fabi, gracias, serás bien recibida.
0: Yo rápido.
3: Te incorporarás con todos los que van a estar ahí presentes, ¿no? Pues yo estoy agradecido y la oportunidad siempre se presta y se da, lo acabo de escuchar la nutrióloga también, ¿no? Escuchar esas partes, tomar en cuenta. Pero también quiero permitirme, Fabiola, que sí. Dar a conocer que hoy, primero de agosto, hace 45 años terminamos los estudios de la normal básica con mis compañeros de generación del Instituto Tuxtla, que hoy ya no existe, el Instituto Tuxtla Normal Particular, pero que hoy nosotros los que estamos presentes todavía estamos buscando reunirnos y hoy celebraremos los 45 años de haber salido de ese glorioso instituto. ¿No? Y para aquellos que ya se adelantaron, nuestros mismos compañeros, tanto como docentes, pues aquí estamos los que estamos presentes todavía recordándolos, ¿no?
0: Pero muchas felicidades.
3: Sí, gracias. Y inmediatamente también estas felicitaciones, Fabi, van para esa generación, sí, que hoy a las 2 de la tarde estaremos por ahí.
0: ¡Ándele! Celebrando
3: este aniversario 45 y los que nos permitan todavía esta vida dar, ¿no?
0: Sí,
3: por
0: sí,
3: ese lado,
0: claro.
3: Por el lado de que hablábamos de los ex López Mateístas, ex alumnos, pues de verdad hay que reconocer, ¿no? Que siempre hay alguien que te encuentra en la calle, te saluda con ese efusismo y te empiezan a decir tantas cosas y de repente sale la inquietud. Y le digo, pero no es sencillo. Y lo pensamos en enero, febrero, hasta que mayo se vino a dar y hoy ya estamos cerca de celebrar esa entrega de reconocimientos a un servidor.
0: Wow.
3: ¿No? y pues no sé ni qué me vaya a pasar, es que es emocionante que, claro, que te den esto, porque son hoy adultos, sí, ya no están en la preadolescencia, sí, ya no, hoy ya tienen otras funciones, otros deberes, otras obligaciones, pero aún así, pues ahí está esta celebración para el 7 de agosto, que todos estamos invitados, a los que nos escuchan por medio de esta radio, ¿no? Para que puedan asistir, porque muchos no tengo sus números de teléfono, sí, sí, pero ya se enteraron algunos, porque siempre se difunde el
0: generación,
3: chisme.
0: Generación, no, no me voy a quemar, pero yo tengo ahí un grupito de la generación, entonces yo ya estoy...
3: Ah, correctísimo, Fabi, ¿no? Pues ya ve que el chisme corroe rápido, ¿no? Entonces, este es parte de ello, ¿no? Pero es agradable, ¿no? Y ver que muchos de estas personas... pues son ciudadanos, no dejamos de ver que tienen cargos públicos, porque ha sido siempre una escuela icónica de grandes personas, grandes funcionarios públicos, en este caso como tú, licenciada en comunicación, sí, Fabi, ¿no? La misma doctora Indra, ¿no? Es rectora, sí, del Instituto Politécnico Chiapas, ¿no? Y pues, ¿qué más puedo decir? Muchos que yo los conozco y que creo que sí hay una estima de cada quien, se respeta, ¿no? Pero pues la intención creo que se va a lograr y ya estamos próximos, y yo sigo agradeciendo este espacio para poder difundir, y qué bueno que Fabi se suma ahora y dice, yo también le voy a decir a todos esos, sí, chicos, sí, y sí, chicas que hoy tienen ya también sus responsabilidades de hijos, ¿no? Y cuando hablamos de hijos, pues yo también traigo un tema de la nueva escuela mexicana, ¿no? Del plan de estudios 2022, wow, ¿no? ¿Cómo se vivió lo que hoy, cuando estuvieron en la secundaria Adolfo López Mateos? ¿Cómo lo viven ahora como padres ante sus hijos, ¿no? Porque no es lo mismo esa edad maravillosa, ¿sí? Ilusoria, que la que hoy tienen hoy, ¿no? Sí, claro. Entonces, sí, sí es interesante todo lo que pueda publicarse o hacerse mediante este medio, ¿no? Todo, sí, claro, trae algún beneficio de información que va a hacer mejor al ciudadano en salud y en la educación, ¿no? En este caso, estoy mencionando de la nueva escuela mexicana, pues es un modelo de plan de estudios, ¿no? Que la finalidad es que busca es la enseñanza que los jóvenes, que los niños sean críticos, ¿sí? Sean críticos, sean incluyentes y que compartan con la comunidad en la que se encuentran, en la escuela, en su colonia, en su calle, ¿no? Que vayan desarrollándose. Cuesta, como todo, es un proceso, ¿no? Porque ya traemos otro tipo de formación, como la que estudiaron Fabi y muchos, doctora, en cada una de secundarias, ¿no? Ese tipo de formación, y algunos hasta dicen, era mejor aquella. No, aquellos ya no viven, ya no existen. Es mejor si tú lo haces. Es mejor si tú te comportas. Es mejor para todo en una práctica, ¿no? Entonces, todo lo demás, muchos dicen, gracias maestro que me encuentren, porque usted me dio formación cívica y ética, ¿no? Pues, le digo, me comprometen más cuando me dicen gracias porque usted me dio, pero eres tú la que eres responsable de todo eso, ¿no? Sí. Nadie más. Entonces, aquí todos quienes son ciudadanos tenemos el compromiso de cada día ser mejor y comportarnos mejor.
0: ¿Cómo,
3: ¿no?,
0: crees, Manuelito?
3: Comportarnos mejor, porque también nos encontramos con ese tipo de personas que de inmediatamente desatan una ira, ¿no?
0: Sí.
3: Desatan iras y el otro, si no se controla, pues se pierden.
0: Sí, claro.
3: Y hay un enfrentamiento, una confrontación.
0: Profe Leo, Leslie, Maika, se nos terminó el tiempo. Se nos fue muy rápido el tiempo. Y pues bueno, nosotros ahorita saliendo, ¿qué les parece? Pues para aquellos que somos amantes del jugo, yo creo que un boy, no sé, a mí me gusta mucho de mango, ustedes. Pero bueno, hay para todos, fresa, guayaba, mango, manzana, uva, en cualquier presentación. Y bueno, a mí me encantan estos Tetra Classic de 200 mililitros. Me encanta la forma y todo, y bueno, el saborcito, y como dice Manolito, a mí me ayuda. Pues bueno, señores, nosotros nos despedimos y nos vemos y nos escuchamos el siguiente sábado aquí en Trébol de Damas en punto de las 11 de la mañana. Maika, un abrazo a la distancia y muchos besitos.
4: Gracias.
0: Bendiciones.
2: Te cuidan, bye bye.

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0: 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Las 12 en punto.
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2: La caída política y administrativa del exsecretario de Salud, Omar Gómez Cruz, no se puede explicar únicamente por las fallas operativas de su gestión, sino también por un colosal error de juicio en su círculo de confianza. Las graves acusaciones en su contra y el desmoronamiento de su reputación tiene su raíz en la inclusión de Juan Carlos López Fernández en su equipo de colaboradores. López Fernández es un político de negro historial, de viejo cuño sabinista, quien arrastra graves señalamientos por corrupción, enriquecimiento ilícito y abuso de poder. Su trayectoria es el más claro ejemplo del oportunismo, que ha sabido usufructuar los cargos públicos para el beneficio económico personal. Ejemplo de ello es que tras formar parte del gobierno de Juan Sabines Guerrero, pasó de ser un empleado demostrador en el municipio de Palenque a todo un potentado, con residencias de lujo y cuentas bancarias millonarias. Por tanto, Omar Gómez, al cobijar a un personaje con estos antecedentes y otorgarle un poder de decisión absoluto, selló su propio destino sin anticiparlo. Su debacle demuestra que en la función pública, la complicidad por omisión es tan destructiva como la acción directa. El exsecretario pecó de una ingenuidad imperdonable al colocar las llaves de la salud pública en manos de quien solo buscaba el enriquecimiento propio. Al final, la cercanía y la fe ciega depositadas en su principal asesor se convirtieron en el vehículo de su propia destrucción.
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0: 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Las 12 con 16 minutos.
1: La radio del diario, con el reporte del Servicio Meteorológico Nacional, el clima diario te informa. Hoy sábado, San Cristóbal de las Casas, soleado. Máxima 25, mínima 13. Suchiapa, soleado. Máxima 34, mínima 21. San Fernando, soleado. Máxima 29, mínima 18. Berriozábal, soleado. Máxima 32, mínima 19. Chiapa de Corzo, soleado. Máxima 34, mínima 22. Tuxtla Gutiérrez, soleado. Máxima 34, mínima 20. El Clima Diario te informó. Ante la presencia de huracanes, resguárdate en albergues si vives en zonas de riesgo. Aléjate de arroyos y no intentes cruzar zonas inundadas.
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4: ¡Hoy aquí usted, México! Ahorita les voy a cantar una canción del nuevo disco Amor Prohibido. Y queremos dar gracias a todos ustedes por esta noche posible, porque sin ustedes nosotros no somos nada. Muchas gracias.

todos ustedes. 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Oye, ¿están cansados ya? Ojalá que no.

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2: Las 12 con 27 minutos.
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0: Muchas gracias. Muchas gracias a todos ustedes. Thank you very, very much.
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0: La canción Sin Aves, el nuevo disco Amor Prohibido. Gracias.
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2: Las 12 con 47 minutos.
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0: Ahora me gustaría dedicar esta canción a todos ustedes, porque ustedes hicieron esta canción un éxito, el primer éxito para nosotros aquí en los Estados Unidos, igual como en México. Espero que recuerden esta canción.

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2: La una en punto. Editorial de la radio del diario.
3: La caída política y administrativa del exsecretario de Salud, Omar Gómez Cruz, no se puede explicar únicamente por las fallas operativas de su gestión, sino también por un colosal error de juicio en su círculo de confianza. Las graves acusaciones en su contra y el desmoronamiento de su reputación tiene su raíz en la inclusión de Juan Carlos López Fernández en su equipo de colaboradores. López Fernández es un político de negro historial, de viejo cuño sabinista, quien arrastra graves señalamientos por corrupción, enriquecimiento ilícito y abuso de poder. Su trayectoria es el más claro ejemplo del oportunismo, que ha sabido usufructuar los cargos públicos para el beneficio económico personal. Ejemplo de ello es que tras formar parte del gobierno de Juan Sabines Guerrero, pasó de ser un empleado demostrador en el municipio de Palenque a todo un potentado, con residencias de lujo y cuentas bancarias millonarias. Por tanto, Omar Gómez, al cobijar a un personaje con estos antecedentes y otorgarle un poder de decisión absoluto, selló su propio destino sin anticiparlo. Su debacle demuestra que en la función pública, la complicidad por omisión es tan destructiva como la acción directa. El exsecretario pecó de una ingenuidad imperdonable al colocar las llaves de la salud pública en manos de quien solo buscaba el enriquecimiento propio. Al final, la cercanía y la fe ciega depositadas en su principal asesor se convirtieron en el vehículo de su propia destrucción.
2: Editorial de la Radio del Diario.
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7: 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Chincultic, gran ciudad lacustre de los mayas antiguos, muy cerca de los límites con Guatemala y asentada sobre colinas irregulares a las que se adaptan sabiamente los edificios. Tiene un extenso juego de pelota y la plataforma de las Lajas, construida con los bloques de piedra cortada más grandes de toda Mesoamérica. Ciudad maya que tuvo su apogeo entre los años 750 y 900, está cerca de la frontera con Guatemala, en un territorio montañoso rodeado de lagos y cenotes, muy cerca de las lagunas de Montebello y de la población de la Trinitaria, en el actual estado de Chiapas. Su nombre en maya significa caverna de descensos o cenote escalonado. La primera ocupación del área data alrededor del año 50, antes de nuestra era. El famoso cenote Agua Azul está 50 metros más abajo y a un costado del elevado templo.
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0: 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La una con 14 minutos.
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2: La una con 31 minutos.
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1: La una con 47 minutos.
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2: Las dos en punto. 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
3: La caída política y administrativa del exsecretario de Salud, Omar Gómez Cruz, no se puede explicar únicamente por las fallas operativas de su gestión, sino también por un colosal error de juicio en su círculo de confianza. Las graves acusaciones en su contra y el desmoronamiento de su reputación tiene su raíz en la inclusión de Juan Carlos López Fernández en su equipo de colaboradores. López Fernández es un político de negro historial, de viejo cuño sabinista, quien arrastra graves señalamientos por corrupción, enriquecimiento ilícito y abuso de poder. Su trayectoria es el más claro ejemplo del oportunismo, que ha sabido usufructuar los cargos públicos para el beneficio económico personal. Ejemplo de ello es que tras formar parte del gobierno de Juan Sabines Guerrero, pasó de ser un empleado demostrador en el municipio de Palenque a todo un potentado con residencias de lujo y cuentas bancarias millonarias. Por tanto, Omar Gómez, al cobijar a un personaje con estos antecedentes y otorgarle un poder de decisión absoluto, selló su propio destino sin anticiparlo. Su debacle demuestra que en la función pública, la complicidad por omisión es tan destructiva como la acción directa. El exsecretario pecó de una ingenuidad imperdonable al colocar las llaves de la salud pública en manos de quien solo buscaba el enriquecimiento propio. Al final, la cercanía y la fe ciega depositadas en su principal asesor se convirtieron en el vehículo de su propia destrucción.
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4: La Radio del Diario, con el reporte del Servicio Meteorológico Nacional, el Clima Diario te informa. Hoy sábado, San Cristóbal de las Casas, soleado. Máxima, 25. Mínima, 13. Suchiapa, soleado. Máxima, 34. Mínima, 21. San Fernando, soleado. Máxima, 29. Mínima, 18. Berriozábal, soleado. Máxima, 32. Mínima, 19. Chiapa de Corzo, soleado. Máxima, 34. Mínima, 22. Tuxtla Gutiérrez, soleado. Máxima, 34. Mínima, 20. El Clima Diario te informó. Ante la presencia de huracanes, resguárdate en albergues si vives en zonas de riesgo. Aléjate de arroyos y no intentes cruzar zonas inundadas.
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0: Y encantada de que me estén acompañando en esta tarde, cuando son las 2 de la tarde con 4 minutos. Bienvenidos a quienes nos sintonizan a través del 97.7, la radio del diario en Tuxtla Gutiérrez. También a quienes lo hacen a través del 96.3 desde Tapachula, Chiapas. Y también a través del 103.7 desde Palenque, Chiapas. Y a través del 106.7 desde Berriozábal. Bienvenidos todos, bienvenidos en esta calurosita tarde ya de día primero de agosto. Qué rápido se nos ha ido el año. Ya estamos, sí, es primero de agosto, ¿no? Sí, no ando perdida. O sea, ya son...
1: ¿Quién te está contradiciendo?
0: Es que nadie. Pusiste así como de sonido de...
1: Sí, pues me emocioné que es primero de agosto, ¿no?
0: Yo también estoy emocionada porque agosto trae muchas sorpresitas, así que espero que a todos les esté yendo bien, que sea un gran inicio o que sea el inicio de un gran mes para todos. Estamos comenzando el octavo mes del año. ¡Qué rápido se ha ido esto! ¡Qué prisa trae el 2026 por acabarse! Pero me escuché bien, bien tía, ¿no? De qué bárbaro, cómo ha pasado el tiempo. Aquí es cuando te das cuenta que ya eres señora. Cuando pasa el tiempo rápido dices, no manches. Y sí, señores. Pero bueno, les recuerdo nuestro teléfono en cabina 961-612-2860 para que ustedes puedan marcar y votar por su propuesta favorita de esta semana, que nos vamos a ir rapidísimo con el DJ a conocerlas.
2: 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No lo olvides, manda tu mensaje y elige el tema que será la propuesta ganadora de la lista de éxitos. 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Y recuerda que la tendencia la haces tú.
0: La propuesta número uno. Ella es Karol G. Y esto que se titula Matadora. Amor, parce.

0: Y ahí están las tres propuestas de esta semana: Karol G, Matadora, Abraham Mateo y María Becerra con Big One, con Así, y Ariana Grande con Pétala. Así que a votar, 961-612-2860. Nosotros nos vamos rapidísimo a comenzar nuestro conteo de esta semana. Nos vamos con la posición número...
1: número 10.
0: Él es, para gusto de mi DJ, Gabito Ballesteros y la Joaquí, con esto que se titula Báilame, y lo escuchas aquí en la lista de éxitos de la radio del diario. ¡Comenzamos!
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1: 2:10 a través de la lista de éxitos de la radio del diario. Recuerda votar por tu propuesta de la semana favorito 961-612-2860. Karol G con Matadora, Abraham Mateo, María Becerra y Big One con Así y Ariana Grande con Petal. Nosotros nos vamos a conocer nuestra posición número...
0: Número 9.
1: Ella es Madonna y aunque oficialmente no ha lanzado un video de esta canción, hay un video por ahí circulando con la selección de Argentina en donde ellos sí están bailando Dancetería. Nosotros escuchamos Madonna, Dancetería, aquí en la lista de éxitos de la radio del diario. Vámonos.
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1: Las 2 con 15 minutos.
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8: 2:17 a través de la lista de éxitos de la radio del diario. Y les recuerdo que pueden votar por su propuesta de la semana favorito marcando el 961-612-2860 o no marcar, pero pueden mandarle un WhatsApp aquí al DJ para que tome en cuenta su voto. Ya sé que quieran votar por Karol G, Matadora, Abraham Mateo, María Becerra y Big One con Así y Ariana Grande con Petal. Así que a votar, 961-612-2860. Nosotros nos vamos con la posición número 8. Y ellas son las chicas de Hash que nos dicen: si me hubieras llamado ayer. Esta canción que habla como que del desamor, de cuando estás soltando y de repente dices, ok, ya, me voy a dar una nueva oportunidad, y de repente, ¡zas!, que te habla el innombrable, el cucaracho, y dices, chispas. So sorry for you, baby. Me hubieras llamado ayer. Ahí están. Posición número...
0: número 8.
8: Hash, vámonos.
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1: 2:21, 961-612-2860 es nuestro teléfono en cabina a llamar por cualquiera de las tres propuestas de esta semana. Nosotros nos vamos a ir a conocer esta canción que es un clásico, un super clásico, lanzada en el año de 1995, nos quedó después de toda la justa mundialista, porque con esta, pues, musicalizaban los partidos de Inglaterra. Ellos son los chicos de Oasis, y esto se titula Wonderwall, y tú lo escuchas aquí, en la posición número...
0: Número 7.
1: ¡Vámonos!
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0: 26 minutos a través de la lista de éxitos de la radio del diario. Te recuerdo las propuestas que tenemos para ti esta semana. Está Karol G con Matadora, Abraham Mateo, María Becerra y Big One con Así, y Ariana Grande con Pétala. Así que a llamar o a votar al 961-612-2860. Nosotros nos vamos con la posición número...
1: Número 6.
0: Este es parte, este for... Esta canción.
2: Hasta acá.
0: O sea, se me trabó, se me la lengua la trabajones, pero bueno, no pasa nada. Vamos a escuchar la posición número...
2: ¿Qué número?
0: ¿Qué número?
1: Número 6.
0: Él es Post Malone, Sunflower, aquí en la lista de éxitos de la radio del diario. Vámonos.

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3: Las 2 con 30 minutos.
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1: Estamos de vuelta a través de la lista de éxitos de la radio del diario 961-612-2860, nuestro teléfono en cabina. Te recuerdo que antes de conocer las tres primeras canciones de nuestro top, conocemos la propuesta ganadora de la semana, así que no te olvides de votar 961-612-2860. Las tres propuestas: Karol G con Matadora, Abraham Mateo, María Becerra y Big One con Así, y Ariana Grande con Pétala. Así que a votar. Nosotros nos vamos rapidísimo a conocer la posición número
0: 5.
1: Y esta canción que es del grupo israelí titulado Temper City, esta canción que ha llegado a ser el top 10 global en Spotify y acaba de entrar al Billboard Hot 100 con el puesto número 51, y ya Billboard le ha dedicado un artículo a explicar el fenómeno de este grupo que hasta el momento solo tiene una canción. Y con esa canción ya están arrasando. Sí, es el único single y ya va para 330 millones de reproducciones para la única canción de un grupo que ha sido desconocido hasta hace algunos días. Así que nosotros nos vamos a escuchar esto que se titula Self Aware de Temper City, y lo escuchas aquí en la lista de éxitos de la radio del diario.

0: Estamos de vuelta a través de la lista de éxitos de la radio del diario. Recuerden, después de conocer la posición número 4, vamos a conocer la propuesta ganadora de la semana. Así que tienen escasos minutos para votar. 961-612-2860. Y nosotros nos vamos a conocer la posición número...
1: número 4.
0: Y esta canción, que es de los chicos de BTS, y han anunciado recientemente a través de su cuenta de Instagram que han decidido no postular su música a los Grammys de este año. ¿Por qué? Resulta y resalta que ahora en los premios Grammys han puesto un nuevo como segmento en cuanto a la música.
2: Okay.
0: Más bien una nueva categoría, ese es el término correcto, como mejor interpretación de música asiática. ¿Qué? Sin embargo, estos chicos, a pesar de que con su canción Swim, que es la posición número 4 de esta semana, estarían fuera de esa nominación porque el 80% de la canción se canta en inglés y no como en su idioma original. Entonces, esto hace que pues haya como más divisiones y ellos de todos modos pues no puedan entrar en esta... en esa categoría, ¿no? Han estado en los Grammys durante 4 años consecutivos. Su primera nominación llegó en el 2021 y fue cuando ganaron justo la mejor interpretación de pop de dúo o pop de dúo o grupo. Y pues es una de las primeras bandas de K-pop por competir uno de los premios más importantes, y ahorita estaría quedando fuera justo por esta nueva categoría en la que de todos modos pues no tendrían chance de ganar. Así que ahí está. De mientras, nosotros lo seguimos escuchando en la posición número
1: 4.
0: Ellos son los chicos de BTS. Esto es Swim y lo escuchas aquí en la lista de éxitos de la radio del diario.

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1: Y ahora sí, señoras y señores, ha llegado el momento de conocer la propuesta ganadora de esta semana. Y es la ganadora, Karol G, con Matadora. ¡Vámonos!
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1: Estamos de vuelta a través de la lista de éxitos de la radio del diario. Y ahora sí, señoras y señores, vamos a conocer las tres posiciones de nuestro conteo de esta semana. ¿Qué? Y la que sigue siendo historia y sigue recaudando muchísima lana para ella, para beneficencia, como sea, pero ha recaudado muchísimos millones a raíz de esta canción, es nuestra queridísima Shakira, que entre los artículos más icónicos que fueron subastados por la empresa Christie's fue el vestuario que usó Shakira en el video de Die Die, junto con Burna Boy, y también el del Mundial, junto 7,000 euros. Sí. Más de 7,000 euros fueron, o sea, entre el total, porque no dijeron exactamente cuánto fue solo el vestuario, dice que dentro de todos los objetos subastados fueron la camiseta de la selección colombiana convertida en top, los pantalones amarillos, los guantes rojos y una carta de autenticidad firmada por Shakira alcanzaron una puja de poco más de 7,000 euros. También fueron subastados los guantes brillosos que utilizó Madonna en el show del medio tiempo y algunas playeras de los integrantes de BTS, que valieron más que alguna de Messi. Si no, les había yo comentado ya un poquito. ¿Qué? Pero bueno, nosotros nos vamos a la posición número
0: 3.
1: Y es justamente la Shaki con Burna Boy. Y esto

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1: 2:49 y vamos a conocer la posición número...
0: Número 2.
1: Y esta canción que ha dado mucho de qué hablar porque se filtró como parte de un tráiler. Se filtró como parte del tráiler de un adelanto de la película de Spider-Man, junto con una de Bad Bunny que también dicen que ha estado, que está dentro del soundtrack de la nueva película de Spider-Man. Incluyen muchas otras canciones que forman parte del soundtrack, entre ellas algunas de Foo Fighters, de Green Day, y una de las principales es una de Avril Lavigne, tema lanzado en el año 2006. De mientras nosotros disfrutamos a Olivia Rodrigo con esto que se titula Stupid Song y lo escuchas aquí en la lista de éxitos de la radio del diario en la posición número

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1: Y ahora sí, ha llegado el momento de conocer la posición número
0: 1.
1: Ella es Ariana Grande, con esto que se titula Hey That I Made You Love Me, que forma parte de su más reciente álbum titulado Petal. ¡Vámonos!
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1: Y ha llegado el momento de despedirnos de esta transmisión. Muchísimas gracias a quienes nos sintonizaron a través del 97.7 en Tuxtla Gutiérrez, a través del 96.3 desde Tapachula, Chiapas. Un saludote hasta el 103.7 de Palenque y también al 106.7 de Berriozábal. Muchísimas gracias a todos por sintonizarnos. Nos escuchamos el próximo sábado en punto de las 2 de la tarde. De momento, se quedan con más de la frecuencia del 97.7, la radio del diario. Contigo, a todos lados. Vámonos.
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0: 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Las 3 en punto. Editorial de la radio del diario.
2: La caída política y administrativa del exsecretario de Salud, Omar Gómez Cruz, no se puede explicar únicamente por las fallas operativas de su gestión, sino también por un colosal error de juicio en su círculo de confianza. Las graves acusaciones en su contra y el desmoronamiento de su reputación tiene su raíz en la inclusión de Juan Carlos López Fernández en su equipo de colaboradores. López Fernández es un político de negro historial, de viejo cuño sabinista, quien arrastra graves señalamientos por corrupción, enriquecimiento ilícito y abuso de poder. Su trayectoria es el más claro ejemplo del oportunismo, que ha sabido usufructuar los cargos públicos para el beneficio económico personal. Ejemplo de ello es que tras formar parte del gobierno de Juan Sabines Guerrero, pasó de ser un empleado demostrador en el municipio de Palenque a todo un potentado, con residencias de lujo y cuentas bancarias millonarias. Por tanto, Omar Gómez, al cobijar a un personaje con estos antecedentes y otorgarle un poder de decisión absoluto, selló su propio destino sin anticiparlo. Su debacle demuestra que en la función pública, la complicidad por omisión es tan destructiva como la acción directa. El exsecretario pecó de una ingenuidad imperdonable al colocar las llaves de la salud pública en manos de quien solo buscaba el enriquecimiento propio. Al final, la cercanía y la fe ciega depositadas en su principal asesor se convirtieron en el vehículo de su propia destrucción.
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1: Hola, hola, bienvenidos, bienvenidas, bienvenides a Desenredando la Madeja. Otro sábado más aquí en la radio del diario, después de que me fui de unas super mega necesarias vacaciones. ¿Qué? La verdad, era muy importante para mí, ya yo tenía 6 meses que no me iba a ningún lado, entonces ya regresé, estabas aquí. Y pues antes de comenzar, te repito que Desenredando la Madeja nos funciona como una plataforma para platicar de diferentes temas relevantes, importantes, sumamente necesarios para la población chiapaneca en materia de salud mental, que pues de la mano de diferentes expertos, expertas, expertes, te damos conocimiento científico verdadero, relevante al respecto, ¿sale? Mi nombre es Enrique García, un gusto saludarte nuevamente aquí a las 3 de la tarde. Y el día de hoy tenemos información muy importante, yo creo yo, para pues todos aquellos papis, mamis que tengan pichis y que estén buscando algún tipo de educación, pues tal vez no tan tradicional como luego puede ser el que da el gobierno, ¿no? O que está instituido en diferentes lugares. Y justamente el día de hoy vamos a hablar sobre el método Montessori. ¿Qué es? ¿Cómo se come? ¿De dónde viene? Pues te lo vamos a decir antes, más bien después de una breve introducción. María Montessori, quien viviera de 1970 a 1952, fue una médica y educadora italiana cuya obra centrada principalmente en la filosofía de la educación y en la pedagogía constituye antecedentes del constructivismo, es una corriente de la psicología, y sigue teniendo una fuerte influencia en la actualidad. El método educativo propuesto por María Montessori enfatiza la necesidad de favorecer el desarrollo natural de las aptitudes de los chiquitines a través de la autodirección, la exploración, el descubrimiento y el juego, la práctica, la colaboración, la concentración profunda, la imaginación y la comunicación. Esta filosofía

0: Montessori para su uso en niños y preadolescentes se ha popularizado y extendido desde su surgimiento, por lo que hoy dedicaremos este programa para platicar sobre su relevancia y sus principios regentes. ¿Cómo te quedó el ojo? Yo creo que es algo muy importante para platicar el día de hoy, y pues precisamente para hablar de esto aquí tenemos a Marisol Araujo.
1: Hola.
0: Hola Marisol, ¿cómo estás?
1: Hola, muy bien, gracias, gracias por la invitación.
0: No, pues gracias por aceptar, la verdad es que desde hace meses que quería hablar de esto, pero nomás no encontraba con quién, y después dije, claro, Google Maps tiene que decirme algo sobre el método Montessori, y pues encontré tu escuela y me parece increíble lo que están haciendo.
1: Gracias.
0: Genial. Entonces, antes de hablar un poquito más sobre el tema, y antes de que nos vayamos a corte, pues ¿quién sos vos? ¿De dónde venís? ¿Quién tu mamá? Cuéntanos.
1: Te platico un poco. Soy Marisol Araujo Montoya, uh-huh. Hija de papá chiapaneco, el capitán Marco Antonio Araujo Sánchez, y mi mamá, una chilanga, Marta Oliva Montoya, ambos ya descansando en paz. Y mi mamá tuvo la grandiosa idea de que mientras vivíamos en la Ciudad de México, meternos a una escuela Montessori.
0: Ah, qué chido.
1: Entonces, pues, digamos, ya tengo un buen andar, ¿no? Como niña Montessori en su momento, y ahora, pues, teniendo la escuela. Soy licenciada en pedagogía. Me titulé, híjole, hace varios años, en el 2002. No saqué cuentas. Aventé el acta
0: hace
1: de nacimiento.
0: Años,
1: y bueno, justamente hice mi tesis sobre el sistema Montessori y la socialización de los niños con síndrome de Down bajo el método Montessori.
0: Ah, qué interesante.
1: Entonces, bueno, hemos caminado, ya la escuela tiene 36 años.
0: Wow.
1: Este año cumplimos en octubre, entonces, bueno, es algo que me apasiona mucho, platicar sobre el método y sobre, pues, dar a conocer esta filosofía que, más allá de ser nada más una filosofía netamente escolar, pues es una filosofía de vida.
0: Sí, exacto.
1: ¿No? Lo iremos aquí desenredando la madeja.
0: Exactamente, así por eso se llama el programa.
1: Ajá. Exacto, a lo largo de esta hora vamos a platicar un poquito de los valores, de los principios y de cómo esta filosofía pues puede ayudar en mucho a cada uno de nuestros chiquitos.
0: Muy bien, y pues antes de irnos a corte, que tenemos un par de minutitos, me gustaría preguntarte antes que nada, ¿estuvo bien esta definición que di como del método Montessori? O sea, como que es un método educativo justamente que enfatiza la necesidad de favorecer el desarrollo natural de las aptitudes del alumnado.
1: Así es.
0: Genial.
1: Sí. Okay. Si lo podemos traducir a palabras un poco más coloquiales, es un método que trabaja con los niños de acuerdo a sus procesos de madurez, a sus intereses, a sus gustos, observando mucho sus áreas de oportunidad y las fortalezas que cada uno de los niños tiene.
0: O sea que, por ejemplo, si mi niño incluso puede ser muy tímido, o un niño como muy líder, por así decirlo, que le dice a todos los demás cómo vamos a jugar. O sea, el método puede ayudar a mejorar, no sé cómo decirlo, no sé si la palabra es mejorar, pero incentivar esas características para que en el futuro puedan serle de ayuda.
1: Sí, claro, fortaleciendo cada habilidad de cada uno de nuestros chiquitos. Digo, la personalidad se forma de los 0 a los 6 años, ¿no? Entonces es una etapa donde María Montessori lo llamaba, ¿no? Los periodos sensibles de aprendizaje.
0: Ándale.
1: Y donde ellos están abiertos y su mente está, la mente absorbente, justamente está en esta oportunidad de recibir todo lo que haya a su alrededor. Y nosotros como adultos, ¿cómo los vamos a acompañar?
0: Claro, es donde dicen que es la etapa de la esponjita, ¿no? Como que absorben justamente todo lo que hay en el medio, incluso las palabras, las acciones, todo lo que sucede. Y a partir de eso van construyendo su propia identidad, ¿no? Su propia forma de ver la vida. Y por eso es parte del constructivismo. Ah, ¿ya viste? Palabras raras, pero las explicamos de poquito en poquito.
1: Exacto.
0: Muy bien, entonces, ¿qué te parece si después del corte hablamos un poquito de cómo funciona este método? Porque sé que tiene diferentes etapas y que cada etapa tiene sus diferentes principios y objetivos particulares, ¿no?
1: Vale.
0: Entonces, ahorita regresamos, no te vayas, esto es Desenredando la Madeja.
2: 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Las 3 con 15 minutos. 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
4: Regresamos a Desenredando la Madeja. Estamos hablando sobre el método Montessori aquí con Marisol Araujo. 36 años de experiencia, niña Montessori. Muy bien. Entonces, Marisol, antes de irnos estábamos hablando de cómo funciona el método Montessori. Me dices que hay como diferentes etapas, hay diferentes objetivos. Entonces, por favor, el micrófono es tuyo.
5: Ok, te platico un poco. Dentro de la escuela Montessori tenemos un vocabulario un poco diferente al de la escuela tradicional. Por ejemplo, en maternal, en el típico maternal de las escuelas, nosotros lo llamamos comunidad infantil. Lo que es el típico preescolar, dentro de nuestra filosofía, se llama Casa de los Niños. Y lo que sigue es primaria, que se llaman Taller 1 y Taller 2. María Montessori segmentó las edades de los niños de 3 años en 3 años. O sea, comunidad infantil es de los 0 a los 3, Casa de Niños 3 a 6, Taller 1 6 a 9 y así, ¿no?
4: Sí.
5: Y entonces, el ambiente Montessori está dividido por diferentes áreas. Digamos que el corazón de Montessori es un área que se llama vida práctica, donde los niños aprenden del orden, aprenden a trabajar con la motricidad, ¿no? En esta etapa, digo, en nuestro caso que tenemos comunidad infantil y casa de los niños, ellos trabajan con diferentes materiales. Los materiales están organizados dentro de los estantes del más fácil en la parte de arriba, al lado izquierdo, y el más difícil en la parte de abajo, del lado derecho, ¿no? Los estantes son estas tablas con diferentes materiales. Uh-huh. Y entonces para los niños es muy fácil saber qué material ya conocen y cuál pueden trabajar. Ellos tienen completa elección dentro del ambiente Montessori, tienen la libertad de elegir el material que quieren de trabajar, ¿no? Uh-huh. Te decía, el corazón del método es vida práctica, sigue sensorial, porque es el aprendizaje del mundo a través de sus sentidos, ¿no? Claro. En esta etapa, a veces el error que cometemos los adultos es adultizar la mente del niño.
4: Sí, me ha tocado niños de tercero de kinder que ya, bueno, de segundo de kinder, que ya leen, que ya así como, ¡asu! Yo eso apenas lo aprendí en tercero, primero de primaria, ¿no? O que ya leen incluso el reloj y yo digo, no sé si esto está tan chido, no sé.
5: Sí, esto depende de cada niño. Sí, porque pueden haber niños dentro de un grupo que sí están leyendo, pueden haber niños que tengan otras habilidades, ¿no? Y esta, la lectoescritura, el pensamiento lógico-matemático, pues vayamos un poquito más despacio. Uh-huh. Lo interesante del método es que no trata de estandarizar, que todos los niños tienen que aprender lo mismo al mismo tiempo.
4: Sí.
5: Y de la misma forma.
4: Sí.
5: ¿No?
4: Y que por eso luego asignamos calificaciones, porque a ver si pudiste o no pudiste, ¿no?
5: Exactamente. Uh-huh. Dentro de Montessori esto no existe, no existen las calificaciones. Digo, evidentemente, al estar incorporados a la Secretaría de Educación,
4: sí tiene que hacer algo al respecto.
5: Tenemos que cumplir, ¿no? Con el programa oficial, pero la gran ventaja es que dentro de preescolar la evaluación es cualitativa.
4: Sí.
5: Entonces yo puedo evaluar a cada niño de acuerdo a las habilidades y a las áreas de oportunidad que tiene cada uno. No es un número lo que se da, ¿no? Uh-huh. Entonces, bueno, después de estas dos áreas, que es vida práctica y sensorial, viene el lenguaje, viene matemáticas, viene áreas culturales, y bueno, la cereza del pastel, que a los niños les encanta, es arte.
4: Ah, por supuesto. ¿No? Ajá.
5: Ellos quisieran todo el día estar
4: hacer
5: en arte.
4: Sí. Sí, claro.
5: Entonces, los niños tienen la libertad de elegir el material que quieren trabajar, el material donde lo quieren trabajar, materiales que se pueden trabajar en el piso, materiales que se pueden trabajar en mesa. No es como en la escuela tradicional, donde cada niño tiene su mesa asignada y este es tu lugar y aquí te vas a sentar. No, los niños tienen la capacidad de elegir, bueno, yo quiero la mesa que está disponible allá y me voy y me siento. También se trabajan con grupos integrados. Pueden estar los niños de primer grado, nosotros le llamamos primer nivel, con los niños de tercero, porque María Montessori creía que todos aprenden de todos.
4: Claro.
5: Los chiquitos aprenden observando a los grandes.
4: Exacto.
5: Y los grandes también aprenden a ser tolerantes con el ritmo de los más pequeñitos.
4: Ándale, qué chido eso.
5: ¿No? Entonces, pueden estar niños más pequeños observando cómo trabajan los niños más grandes, ¿no? O los niños más grandes pueden invitarlos a trabajar de 20, vamos a, ¿no? Vamos a poner el tapete. No hay estas puertas, no hay rejas cerradas, ¿no? Los niños pueden ir y venir. En esta etapa del desarrollo necesitan moverse.
4: Claro, libertad
5: entonces,
4: de movimiento.
5: Exactamente, el querer y pretender que un niño de 3, 4, 5 años esté sentado y esté callado es imposible.
4: Claro.
5: Los niños necesitan moverse. Entonces, hay mucha libertad, pero con responsabilidad. O sea, la norma es lo que tú quieras trabajar, pero es momento de trabajar, ¿no? Cuando un niño tiene un poco de resistencia, hay un espacio que se llama la Mesa de la Paz, donde la guía, ¿no? Aquí no es la Miss o la maestra o la educadora, es la guía. La guía se lo puede llevar y platicar con él a ver qué pasa. Tal vez el niño se desveló, tal vez no se siente bien.
4: Pasó algo en casa.
5: Exactamente, ¿no? Mamá con las carreras matutinas pudo haber tenido ahí un desencuentro con él. Y eso afecta, o sea, esto es lo que te digo, que a veces pensamos que nosotros adultos pensamos que los niños van a entender como nosotros el mundo. Y ellos no, o sea, solamente ven a su mamá desesperada porque no llega, porque hubo un choque o por lo que sea.
4: No comprenden como la gravedad a veces de las cosas, ¿no?
5: Exactamente, ¿no? Entonces, bueno, me puedo llevar a mi chiquito, platicar con él, a ver cómo te sientes, dónde lo sientes, ¿no? ¿Qué está pasando contigo? Bueno, ¿qué te parece si vamos tú y yo? Y elegimos un material juntos.
4: Okay.
5: ¿No? El lenguaje siempre es muy inclusivo. No es tú levanta, tú haz, ¿no?
4: Vamos.
5: Es vamos.
4: Juntos, ¿no?
5: Vamos juntos, vamos a elegir qué material te gustaría trabajar. Entonces es muy rico porque acompañas a un niño de una manera muy sana.
4: Claro.
5: ¿No? Sin esta imposición. Digamos que aquí el maestro se quita del centro y el niño se vuelve el centro del proceso de aprendizaje.
4: Claro, esto me recuerda mucho como a la corriente humanista de la psicología, ¿no? Donde todo la cuestión terapéutica se centra alrededor del cliente.
5: Claro.
4: O sea, es como tú tienes necesidades específicas y yo voy a hacer la terapia alrededor de ti, no al revés, ¿no? Como de que, bueno, a veces cognitivo-conductual, aquí me van a jalar la oreja un poco, de que pues es casi que darte clases de algo, ¿no? Y es como, no, o sea, aquí tenemos que hacer el trabajo respecto a lo que tú quieres, lo que necesitas y conforme lo que pueda estar pasando circunstancialmente, ¿no?
5: Sí, claro, y ojo, porque digo, si nos metemos ahí a internet, podremos encontrar, híjole, ¿no? Los pro Montessori.
4: Sí.
5: Y también toda esta corriente es de los niños Montessori hacen lo que quieren.
4: Ajá.
5: Y yo les diría, sí, pero no. O sea, sí, tienen mucha libertad de elección, pero dentro de la responsabilidad, ¿no?
4: Y justo lo que mencionas, ¿no? O sea, mucho de esto del orden, porque sé, por ejemplo, que cuando ya terminaste de trabajar un material, es como, bueno, lo vamos a poner en su lugar.
5: Exacto.
4: ¿No?
5: De donde lo tomaste, a ese lugar se regresa. Y como lo encontraste, así lo tienes que dejar.
4: Exacto.
5: ¿No? Si trabajan, no sé, trasvasar agua, ¿no? De un recipiente a otro, pues evidentemente van a ocurrir accidentes, se van a mojar. Trabajamos con cristal, ¿no? Con materiales de cristal, porque los niños sí logran entender, ¿no? Esto es un material delicado, tenemos que caminar dentro del ambiente, el lugar para correr es el patio.
4: Ándale.
5: Dentro del ambiente caminamos para evitar accidentes, ¿no? Desde ahí cambia el lenguaje, porque no es, no corras en el ambiente.
4: Ajá.
5: ¿No? Es
4: recuerda. Te vas a lastimar y es como, ¿con qué?
5: Exacto. Entonces recuerda que dentro del ambiente caminamos, o sea, aquí no hay salón de clases, es ambiente.
4: Ándale.
5: Entonces recuerda que caminamos dentro del ambiente para evitar accidentes. El lugar adecuado para correr es el patio en el recreo.
4: Exacto.
5: ¿No? O en educación física, no sé, en su momento. Y esto es difícil porque nosotros crecimos muchos de nuestra generación en una cultura del no.
4: Sí.
5: No corras, no subas la escalera, no toques, no. O sea, ¿no? No brinques en la cama y no le explicas al niño, porque el niño no entiende que si está brincando en la cama
4: se puede rajar la cabeza,
5: sí.
4: Claro.
5: Entonces recuerda que la cama es un lugar para dormir, para descansar, y para brincar podemos ir a los brincolines el fin de semana.
4: Exacto.
5: Mientras, ¿qué te parece si jugamos con los cubos?
4: Ándale.
5: ¿No? Y te doy la alternativa de lo que sí. Pero no te digo, no brinques, no toques, ¿no? Porque los niños sí lo logran entender, pero a veces nosotros no nos damos el tiempo de explicarles por qué no.
4: Exacto, como que se toma el camino más fácil. Exacto. Y el camino más fácil a veces es el de la violencia.
5: Sí.
4: Entonces, sí, o sea, me gustó mucho justamente este método porque es, ni siquiera es racionar, no, más bien es entender cómo funciona la mente del niño y a partir de eso convencerlo en muchas ocasiones, así como convencemos a un adulto de que haga algo también, ¿no?
5: Sí.
4: De que esto tal vez está, pues no es tan correcto, ¿no? Y de lo que me cuentas, o sea, sí hay límites, sí hay disciplina, sí hay orden, solo que no es de la forma convencional del reglazo, el chanclazo y...
5: Exacto.
4: Ahora sí que, digo, mi generación creo que no nos tocó tanto, pero pregúntale a mi mamá,
5: sí,
4: ¿no?
5: Sí, claro, las generaciones... Y ojo, es bien importante ahora toda esta corriente de la crianza respetuosa, la línea también es bien delgadita,
4: ah,
5: ¿no?
4: Sí.
5: Hay que tener mucho cuidado también en eso, o sea, sí es darle al niño su lugar, pero evidentemente también nosotros los adultos somos los que les ayudamos a dar esa estructura.
4: Sí.
5: No les podemos soltar toda la libertad. Entonces, a esto te digo, es libertad con responsabilidad.
4: Sí, o sea, ¿no? Tampoco es de que, ay, bueno, está haciendo berrinche y que me golpee y que me aviente cosas, o sea,
5: sí,
4: no.
5: No, eso es, lo que estás haciendo me duele, respétame, yo a ti no te estoy lastimando,
4: sí.
5: ¿No? Entiendo que ahorita te sientes muy molesto, platicamos cuando estés un poco más tranquilo, yo aquí estoy, cuando tú quieras hablar, ¿no?
4: Sí, exacto.
5: Es también devolverle un poquito esa responsabilidad y estarlo ahí monitoreando, no es como que, okay, ya te dije que aquí estoy y me voy. No, estoy ahí. ¿Cómo vamos?
4: Sí, o
5: sea, ¿quieres que respiremos?
4: De lo que entiendo también, no es como que se deje ahí a los niños así o a las infancias como, ay, pues ahí están todos ustedes y jueguen lo que sea, ¿no? O sea, si hay personas que están orientando la actividad, si hay personas que están tal vez supervisando, pero no vigilando así, hipervigilancia de que con cámaras y todo el rollo.
5: Mira, una frase que a mí me encanta de María Montessori es, ahora los niños trabajan como si yo no estuviera.
4: Ajá.
5: ¿No? Es eso, es el maestro o la guía ya invirtió tanto al principio que llega un momento en el que los niños normalizan el trabajo y entonces ellos ya saben que cuando están dentro del ambiente Montessori yo puedo ir, elegir, trabajar, me siento aquí, voy, desarrollo mi tapete, trabajo en el piso, puedo salir al patio porque se vale salir al patio a trabajar, ¿no? Termino, regreso, enrollo mi tapete, o sea, todo tiene un orden, ¿no? Que
4: también todo tiene es parte un sentido,
5: sí,
4: claro.
5: Exactamente. Que si voy a trabajar con agua, pues me tengo que poner un protector para no mojar la ropa, tengo que proteger la mesa para que no se vaya a maltratar, pero en cuanto termino, tengo que dejar la mesa como la encontré, la bata colgada en su lugar. Y es bien interesante porque también es, no nada más es que los papás nos lleguen, los dejen a los niños a las 8:30 a.m. y los recojan a las 2. Yo siempre les digo, bueno, si ustedes van a meter a sus hijos a esta escuela, también es importante que la filosofía se la puedan llevar a casa.
4: A la casa, claro, ¿no? Sí.
5: Darle estas herramientas de independencia, ¿no? De que, bueno, que empiecen a comer los bebés solitos. ¿Van a ensuciar? Sí, van a ensuciar, indudablemente. Y a veces los tenemos que dejar explorar y que se echen la sopa en la cabeza para que sepan qué es lo que pasa, ¿no? Y lo van a hacer una vez, se les va a quitar la curiosidad y ya, continuamos, damos el siguiente paso. Pero sí es bien importante porque si yo pretendo seguirle dando de comer, también el mensaje muchas veces es yo lo hago mejor que tú, ¿no?
4: Sí.
5: Yo no te voy a ensuciar.
4: O pues, dependes de mí para alimentarte.
5: Exactamente, ¿no? Entonces, la intención justamente de María Montessori siempre fue fomentar la independencia en los niños, ¿no? La autonomía, que ellos puedan resolver muchísimas cosas, tanto en, digamos, en la vida diaria, como dentro de la escuela, ¿no? Llevarlos a este razonamiento lógico siempre.
4: Exacto. Bueno, nos vamos a un segundo corte, y ¿sabes qué? Me encantaría que al regresar habláramos un poquito de los desafíos que pudieran haber en el método educativo tradicional y cómo tal vez el método Montessori nos pueda ayudar con eso.
5: Claro,
4: ¿te late?
5: Que sí. Genial. Claro que sí, con gusto.
4: Entonces, ahorita regresamos después de una pausa, creo que musical, y ahorita venimos a seguir hablando del método Montessori. ¡No te vayas!
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1: 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Las 3:32. 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
1: Hola, regresamos aquí a Desenredando la Madeja y pues estábamos teniendo una plática muy de chisme.
2: Uy, ¡ah! ¡Qué lavadero!
1: Buenísima, sobre el método Montessori. Y justo una de las cosas que estábamos platicando es que hay muchos desafíos alrededor del método educativo tradicional, ¿no? Sí. Estábamos diciendo, y lo compartimos hace unos programas cuando hablamos de educación en casa, que por ejemplo, los nenes que tienen algún tipo de neurodiversidad o alguna, pues ya no sé si decirle, bueno, capacidades diferentes, por okay, así decirlo, pues en las escuelas tradicionales no siempre son muy bien aceptados, las infancias que son más tímidas, las infancias que son más introvertidas, gente con autismo, por ejemplo, pues no somos tan bien recibidos en muchas ocasiones. Sí. Y entonces me preguntaba yo cómo el método Montessori se adapta a estos, que mucha gente le dice nuevos contextos educativos, pero yo la verdad digo, siempre hemos estado ahí. Yo soy niño autista y siempre estuve ahí y ahora vivo con ansiedad y depresión porque me calificaban con puro 9 y 10. Entonces, sí, ¿cómo le hacemos en Montessori con estas
2: Mira, infancias? La gran ventaja que tiene Montessori es que como es un método 100% personalizado, uh-huh, donde vemos a cada uno de nuestros niños, nuestros niños aprenden y las guías van acompañando a cada uno en estas etapas del desarrollo, uh-huh, ¿no? No voy a pretender que un niño con autismo lea, ¿no? Como lee un niño con una...
1: Neurotípico,
2: exactamente, ¿no? Uh-huh. No voy a pretender que permanezca sentado trabajando un material el mismo tiempo, uh-huh, ¿no? Porque hay estímulos sensoriales que a ellos les pueden provocar una crisis, ¿no?
1: Sí, ¿no?
2: Y lo importante que es enseñar al resto de los niños, a estos niños neurotípicos, cómo actuar ante una crisis de un niño con autismo, cómo acompañar a un niño con TDA, ¿no? Que no es que sea agresivo nada más porque quiere levantarse y pegar, es que su cerebro está funcionando de manera diferente. Uh-huh. Hace 2 años tuvimos la oportunidad de hacer una semana, ¿no?, de concientización sobre, pues, todos los tipos de trastornos que existen, porque no son enfermedades como tal, uh-huh, y sí, desde que llevamos una silla de ruedas, unas muletas, una carriola. Mm. Tuvimos la oportunidad de ir a hacer una visita al CRIT, ¿no? Invitar a los papás, porque también es triste ver que en algunas ocasiones los papás es que está pegando porque está imitando a su compañero con autismo.
1: Claro que no.
2: No, exactamente.
1: Tal vez en su casa lo vio primero, señora.
2: Sí, exacto. Claro. Y bueno, luego los niños llegan y cuentan tantas cosas que ya nosotros no los podemos ver con los mismos ojos. Mm-hmm. Entonces, lo importante crear esta conciencia, ¿no?, de que todos podemos acompañar, uh-huh, a esta neurodiversidad desde un lugar mucho más saludable. Mi pleito siempre es, dentro de mis compañeras directoras, uh-huh, de escuelas, tanto oficiales como particulares, lo más cómodo es decir no.
1: Sí.
2: ¿No? Cuando viene un papá y me dice, oye, es que tengo un chiquito con autismo nivel 2, o tengo mi hija que no camina, o mi hijo que tiene síndrome de Down, lo más cómodo sería decir, híjole, no estoy
1: la escuela
2: preparado.
1: No está, ¿no?
2: Y entonces digo, ¿y cómo sí? ¿No? Uh-huh. ¿Qué es lo que tengo que hacer? Porque si fueran mis hijos, me gustaría encontrar un espacio,
1: claro,
2: adecuado.
1: Y esto no se resuelve con una rampa o en muchas
2: Exacto.
1: ocasiones.
2: No, es mucho más allá. Es una toma muy profunda de conciencia, uh-huh, de que estos chiquitos necesitan integrarse a la sociedad. Uh-huh. Y nosotros necesitamos acompañarlos. Y a los papás también, porque como le digo a mis guías, pues también para los papás es un duelo, uh-huh, ¿no? Las expectativas que uno como papá tiene y de repente empiezas a ver algunas conductas en tu hijo que digamos que no son las típicas.
1: Sí.
2: Pues los papás también pasan por un proceso de duelo, ¿no? De decir, okay, esto no es lo que esperaba, pero es lo que tengo.
1: Sí.
2: ¿Cómo sí? ¿Cómo sí lo voy a acompañar?
1: Y si sí. ¡Ah!
2: Exactamente, ¿no?
1: Bueno, que no, ¿verdad? No pasó, pero y si sí. Ajá.
2: Exacto. Entonces, lo importante que es, de verdad, acompañar a todos los... Y como es muy personalizado, uh-huh, a mí me da la oportunidad, o en mi caso, en nuestra escuela, lo que hacemos es, bueno, si todos van a llevar este libro, uh-huh, pero mi chiquito con autismo no, o sea, le voy a pedir otro libro. Y es más trabajo para la maestra, porque entonces tengo que adaptar mis actividades, ¿no? Uh-huh. Pero yo siempre les digo a mis chicas, ¿qué pasaría si fuera tu hijo? ¿No? Y cuando ya le tocas, le pisas ese callo, dices, ok, sí, sí, porque es bien importante. O sea, lo más cómodo para mí sería decir, no, yo quiero puros niños tranquilos, normales.
1: Sí, claro.
2: ¿No? Pero es súper importante. Y al final de los ciclos escolares, ver los resultados en estos niños.
1: Exacto.
2: Es wow.
1: El desarrollo, ¿no?, de personaje, exacto.
2: Exacto. Y que, bueno, tal vez para muchos niños lo normal sea subir y bajar escaleras, ¿no? Pero cuando un chiquito que tiene alguna neurodiversidad, que veías esa dificultad y lo logra, es como wow, vamos avanzando, ¿no? Uh-huh. Tal vez no al ritmo de los otros, pero no me importa. Para él esto sí es importante.
1: Exacto. Es como, ¿no?, competir contigo mismo al nivel extremo, claro.
2: Lo exactamente. ¿Y qué es lo que necesitas, familia? ¿Qué es lo que necesita nuestro niño? Y si necesitamos trabajar con el terapeuta, uh-huh, y si necesitamos que vengan a observarlo, cómo se desenvuelve en la escuela, bienvenido. Genial. Todo esto es en función de sumar para nuestros chiquitos.
1: Muy bien. Y entonces, ¿cómo influye? Digo, me queda clarísimo que influye positivamente en el desarrollo individual y ahora me pregunto yo, colectivamente, a nivel comunitario, ¿cómo es el método Montessori puede influir positivamente también?
2: Mira, también nuestros niños, uh-huh, al convivir en diferentes contextos con diferentes personas, ellos van entendiendo que la sociedad está así.
1: Sí.
2: ¿No? Que no todas las familias son papá, mamá, hijos y perros.
1: Claro.
2: Que hay familias diversas, hay familias con abuelitos, donde los abuelitos son, ¿no?, los tutores, uh-huh, o familias donde solo hay mamá.
1: Sí.
2: Y bueno, es tan respetable como, o sea, no vale más la familia nuclear entendida como la tenemos que, uh-huh, que el resto, ¿no?
1: Sí.
2: Y entonces es cómo le enseñamos nosotros a nuestros niños a que todo está bien, todas, sí, las familias, todos los estilos de familias,
1: son posibles.
2: Son posibles, exactamente. Y a quitarnos como esas telarañas que muchas veces tenemos en nuestra cabeza, ¿no? Uh-huh. Pero esto empieza desde nosotros adultos.
1: Uh-huh.
2: Y cómo nosotros se los llevamos a los papás para que, pues, en equipo podamos trabajar hacia nuestros niños,
1: uh-huh,
2: ¿no? Es bien interesante, es un reto, por supuesto. Uh-huh. Pero de verdad que, bueno, yo me lleno la boca siempre al hablar de Montessori, ¿no? Porque, ajá, de verdad que veo los avances en nuestros niños y es que es de manera tan natural, uh-huh, no es nada impuesto, no es nada obligado. O sea, los niños, ahorita tenemos curso de verano y tengo mi chiquito con el que yo hice mi tesis, uh-huh, ¿no? El que fue mi objeto de estudio llega a mi curso de verano.
1: ¡Qué chido!
2: Y tiene 20 y pico de años, ¿no?
1: Uh-huh.
2: Y de verdad es un gusto decir, regresa a casa, ¿no? Uh-huh. Al final del día siempre regresa. Y como el resto de los niños, digo, pues ya 20 y tantos años, uh-huh, ya está grande, ¿no? Pero bueno, tiene este síndrome de Down, entonces, pues mentalmente tal vez no tiene, uh-huh, las habilidades de un chico de su edad.
1: Uh-huh.
2: Y lo veo que está pintando con acuarela igual que el resto, ¿no? Y como todos lo han recibido y lo han acogido con tanto cariño, o sea, el resto de los niños chiquitos,
1: uh-huh,
2: las guías que lo recuerdan, uh-huh, ¿no? Entonces es tan bonito porque ellos ya están creciendo viendo esta neurodivergencia como parte de la vida.
1: Sí, o, ¿no?, sea, como una inclusión, pues ya naturalizada desde, exacto, cero, ¿no?
2: Exacto. El año pasado, que fue un curso de verano donde empezó a venir mi chiquito,
1: uh-huh,
2: sí veía yo las caras de los papás, ¿no? Uh-huh. Es que ya está grande.
1: Ay, es que es él que va a hacer algo.
2: Exacto. Ajá. Pero sí los están cuidando, por supuesto. Soy la primera interesada en que todos estén bien cuidados,
1: claro que,
2: ¿no?
1: Sí.
2: Pero sí, a veces quitarnos estas telarañas, uh-huh, de la cabeza, como adultos es todo un
1: rollo,
2: reto.
1: Es un rollazo.
2: Sí, sí, sí, sí. Pero la verdad es que, bueno, ¿cuál es la realidad? La mayoría de nuestros niños se van a escuelas tradicionales.
1: Sí.
2: Y tenemos que prepararlos también para eso.
1: Sí,
2: ¿no?
1: Claro.
2: Yo siempre cuando, por ejemplo, comunidad infantil y primer y segundo de preescolar o de casa de niños, uh-huh, son 100% Montessori. Uh-huh. Tercero,
1: ya
2: yo
1: es
2: ya tengo que hacer un
1: mixto
2: híbrido.
1: Sí,
2: ¿no?
1: Claro.
2: Poco a poco tengo que ir adaptando a mis niños para que cuando den ese paso o esta transición hacia la primaria, que la mayoría se van a ir a escuelas tradicionales, y yo siempre les digo a los papás, defiéndanlos, cuídanlos, créanles, y si les mandan tarea extra, no la hagan, ¿no? Porque ocurre, ¿no? Sí. A veces les cuesta más a los papás, esa es la realidad, sí, porque vienen acostumbrados a una forma de trabajo. Y sí es cierto, la escuela tradicional pues nos enfrenta a un mundo donde pues queremos estandarizar. Sí. Queremos que todos estas clases públicas, que a mí me pueden así dar vuelta al hígado, ¿no? Donde pues el niño está nervioso, oye, hay muchísimos adultos que los están observando, ¿no? Se está desenvolviendo en un ambiente
1: natural,
2: o sea, exactamente. Sí, y entonces tacha y te vas para atrás, no, espérame, ¿no? ¿Dónde queda la autoestima de ese niño? No hagan eso, no hagan clases públicas de esa forma.
1: Sí, el modelo tradicional se mete muchísimo con las autoestimas.
2: Sí.
1: Y por eso luego en la vida adulta ya tenemos como esta onda de necesito la mirada de mi jefe, necesito que me digan que estoy bien, necesito que me digan que todo va bien, que mi trabajo es valioso, y es como no, ya lo es de por sí. No.
2: Sí, exactamente. Esto es bien importante, trabajarlo con los niños, ¿no? Cuando te llegan y te enseñan el dibujo, en vez de que yo adulto valide su dibujo de ¡ay, qué bonito está! ¡Wow! ¿Cuánto esfuerzo pusiste en hacerlo, no? O sea, reconocer esa parte, en lugar de que yo le diga está muy bonito o no está muy bonito, ¿no? Es permitirle al niño que vea todo lo que él puso, todo su corazón, ¿no? Y te lo regalan. Bueno, yo tengo una pared llena de dibujitos, donde me escriben y te amo y corazones, y me encanta tenerlo. Y ellos saben y llegan, ese te lo hice yo, sí, mi amor, ¿no? Entonces, porque es hacerlos sentir valiosos en esta primera etapa. Y si ellos se van llenos, de verdad que a la escuela que se vayan y a lo que se enfrenten, ellos saben lo que valen, saben, y ya lo tienen tan bien entendido que no les afecta lo que venga.
1: Muy bien.
2: ¿No?
1: Y bueno, yo tenía unos mitos y realidades, pero casi que sin querer a lo largo del programa ya los falsificamos. Ya dijimos, todo esto es mentira. Por ejemplo, el número uno era, los niños hacen lo que quieren y lo que los lleva a la indisciplina y el caos. El número dos es, Montessori es solo para niños superdotados o especiales.
2: Claro que no.
1: Y el tercero era, los niños Montessori tienen dificultades para adaptarse a la vida real y no poseen alto nivel académico.
2: Al contrario, al contrario, nuestros niños de verdad que van tan seguros.
1: Sí.
2: Son, confían tanto en ellos y utilizan tanto el razonamiento lógico, porque no hay memorización dentro de Montessori.
1: Sí.
2: Entonces, ellos, una vez que se van, confían tanto en lo que saben hacer, que van y es mucho más fácil. O sea, a mí me gusta que los papás me mandan, ¿no? Los exámenes y los cuadros de honor y digo, wow, qué bonito. O sea, porque quiere decir que van bien, que salieron con las bases. Pero más allá de eso, es no se los exijan.
1: Sí.
2: Si lo obtienen, sí, qué
1: salió,
2: padre.
1: Qué padre.
2: Sí, pero si no, digo, eso tampoco les va a garantizar el éxito en la vida adulta. O sea, ese cuadro de honor no les va a garantizar nada.
1: Sí, ¿no? La verdad. Y como niño autista en una escuela tradicional, a quien le daban 10 pesos por cada 10 que sacaba, no lo hagan.
2: No hay premios. No den premios.
1: No, porque aparte me hicieron sentir, o sea, como que la meritocracia mía está relacionada incluso con el dinero.
2: Okay.
1: Entonces, o sea, sí era bien padre comprarme mis propios dulces y todo el rollo, pero luego no, termina uno traumado. Y como que ahora soy psicólogo, les puedo decir, no soy psicólogo infantil, pero soy psicólogo, no hagan esas cosas.
2: Sí, no, hay que darle a cada niño.
1: Más bien el respeto, ¿no? Y la promoción de la independencia de cada infancia desde sus habilidades, capacidades, funcionalidades, todo. Me parece muy
2: exactamente.
1: Bien. Muy bien, Marisol, ¿y cómo podemos contactarles? Porque pues nos has dado muchísima información, se nota la vocación cuando alguien viene aquí y platica de todo esto. Van a tener curso, obviamente, este ciclo escolar.
2: Sí.
1: ¿Cómo nos contactamos con ustedes si me quieren inscribir a mis chiquitines?
2: Okay, mira, es muy fácil. Nosotros, la escuela, a mí me encanta que vayan a ver la escuela, porque es la mejor manera en la que pueden ver que esto de lo que hablo es real.
1: Sucede.
2: ¿No? Exactamente. Estamos muy cerquita del reloj floral, en el fraccionamiento Villa Siscao. WhatsApp, ¿no? Así como ahora tuvimos este primer acercamiento para tener esta plática, a mí me gusta mucho porque los papás se sienten en esta confianza de hacerme todas las preguntas. Normalmente yo doy el recorrido, uh-huh. me gusta que lleguen cuando hay niños, para sí. que lo puedan ver los papás, ¿no?
1: No es clase muestra, por cierto.
2: No es clase, o sea, pueden llegar en cualquier horario y van a encontrar a nuestros niños trabajando en una jornada natural de trabajo. Uh-huh. Ahorita estamos en curso de verano.
1: Súper.
2: Hasta el 21 de agosto, recibimos de 1 a 7 años, a excepción de mi chiquito.
1: ¿Todavía me puedo inscribir?
2: Todavía.
1: No? Ah, genial.
2: Todavía.
1: Genial.
2: Cada lunes abrimos la semana de inscripciones, estamos trabajando bajo la generalidad de Montessori, pero uh-huh. un poquito más relajado porque vienen niños de otras escuelitas.
1: Claro.
2: Y empezamos clases el 31 de agosto.
1: Súper.
2: Cualquier duda, cualquier pregunta, me pueden escribir al WhatsApp.
1: ¿Cuál es el número?
2: 961-155-82-53. 961-155-82-53.
1: Genial.
2: Y de manera personal, me piden todo lo que quieran saber, todas las dudas. Podemos agendar una cita para que vayan, conozcan la escuela. La verdad es que tenemos la fortuna de poder decir, tenemos grupos reducidos uh-huh. para que podamos dar esta atención, ¿no? Mi límite son 12 chiquitos porque para que mis guías puedan dar un servicio de calidad,
1: sí, claro.
2: necesitamos grupos pequeñitos. Estamos en esos límites, ¿no? Normalmente siempre. Uh-huh. Y bueno, acompañar a nuestros niños de verdad que es lo mejor que nos puede pasar, saber que dejamos una huella bonita en ellos, que los va a acompañar durante toda su vida, es wow, el mejor regalo que podemos tener.
1: ¿De qué edad a qué edad estamos recibiendo?
2: De un año, a partir uh-huh. de un añito, y bueno, hasta que terminan el preescolar, que es alrededor de los 5 o 6 años.
1: Ah, ok, ¿no? Sí, estamos hablando de antes de la primaria.
2: Antes de la primaria, exactamente.
1: Genial.
2: ¿No?
1: Ok, muy bien.
2: Así que nos pueden buscar también ahí en Facebook, uh-huh. ¿no? Como, bueno, porque habemos generación.
1: Y también en Google Maps. Yo sí. los encontré en Google Maps.
2: Sí, ajá. Sí, la
1: casa
2: verdad
1: de los
2: es
1: niños
2: que
1: Montessori.
2: Casa de los Niños Montessori. Uh-huh. Y bueno, tenemos 36 años. Como te decía, el 15 de octubre los cumplimos.
1: Ah, qué chido.
2: Entonces, bueno, tenemos suficientes años de experiencia. Nuestro personal nos ha acompañado por lo mismo muchos años. Somos muy cuidadosos al elegir al personal que nos va a acompañar uh-huh. porque, pues, sabemos la importancia. Los
1: sí,
2: papás
1: claro.
2: nos están confiando lo más importante que tienen en su vida, uh-huh. ¿no? Entonces, cualquier cosa, ahí escríbanme.
1: Genial. Pues, así como lo escuchaste, esto fue el método Montessori. Muchísimas gracias por haber aceptado la invitación. Creo que no pude haber elegido a mejor persona para venir a hablar del tema. Y la verdad, pues, si tienen algún interés, por favor, comuníquense con Marisol justamente para, pues, cualquier información, cualquier dato. Si tienen dudas, curiosidad, todavía no estoy muy convencido. Yo estoy seguro de que están en buenas manos. Ya saben que aquí se invita pura gente picuda. Entonces, adelante, ¿va?
2: Muchas gracias por la invitación, de verdad que es un placer poder compartir lo que me encanta hacer, uh-huh. Acompañar a nuestros niños y ojalá podamos darle la oportunidad a más niños de que nos puedan los podamos acompañar en este proceso de aprendizaje.
1: Genial, pues ¿sale? Cuando quieras, bienvenida nuevamente,
2: gracias.
1: Cualquier tema que quieran dar. Me encantaría, por ejemplo, todos estos conceptos en algún momento como abordarlos, porque por ejemplo ambiente me pareció muy interesante.
2: Claro,
1: ¿va?
2: Sí.
1: Ok.
2: Claro que sí.
1: Pues esto fue Desenredando la Madeja. Yo soy Enrique García y te espero el próximo sábado, que ahora sí voy a estar a las 3 de la tarde para hablar de otro tema igualmente importante. Nos vemos.
2: Bye.
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2: Las 4 en punto. 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
3: La caída política y administrativa del exsecretario de Salud, Omar Gómez Cruz, no se puede explicar únicamente por las fallas operativas de su gestión, sino también por un colosal error de juicio en su círculo de confianza. Las graves acusaciones en su contra y el desmoronamiento de su reputación tiene su raíz en la inclusión de Juan Carlos López Fernández en su equipo de colaboradores. López Fernández es un político de negro historial, de viejo cuño sabinista, quien arrastra graves señalamientos por corrupción, enriquecimiento ilícito y abuso de poder. Su trayectoria es el más claro ejemplo del oportunismo, que ha sabido usufructuar los cargos públicos para el beneficio económico personal. Ejemplo de ello es que tras formar parte del gobierno de Juan Sabines Guerrero, pasó de ser un empleado demostrador en el municipio de Palenque a todo un potentado, con residencias de lujo y cuentas bancarias millonarias. Por tanto, Omar Gómez, al cobijar a un personaje con estos antecedentes y otorgarle un poder de decisión absoluto, selló su propio destino sin anticiparlo. Su debacle demuestra que en la función pública, la complicidad por omisión es tan destructiva como la acción directa. El exsecretario pecó de una ingenuidad imperdonable al colocar las llaves de la salud pública en manos de quien solo buscaba el enriquecimiento propio. Al final, la cercanía y la fe ciega depositadas en su principal asesor se convirtieron en el vehículo de su propia destrucción.
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4: La Radio del Diario, con el reporte del Servicio Meteorológico Nacional, el Clima Diario te informa. Hoy sábado, San Cristóbal de las Casas, soleado. Máxima, 25. Mínima, 13. Suchiapa, soleado. Máxima, 34. Mínima, 21. San Fernando, soleado. Máxima, 29. Mínima, 18. Berriozábal, soleado. Máxima, 32. Mínima, 19. Chiapa de Corzo, soleado. Máxima, 34. Mínima, 22. Tuxtla Gutiérrez, soleado. Máxima, 34. Mínima, 20. El Clima Diario te informó. Ante la presencia de huracanes, resguárdate en albergues si vives en zonas de riesgo. Aléjate de arroyos y no intentes cruzar zonas inundadas.
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1: Las 4 con 17 minutos.
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6: Gabito Ballesteros y La Joaqui, Báilame.
0: Número 9.
6: Madonna, Dance It Iria.
0: Número 8.
6: Hash, Si me hubieras llamado ayer.
7: Si me hubieras llamado ayer.
0: Número 7.
6: Oasis, Wonderwall.
0: Número 6.
6: Post Malone, Sunflower.
0: Número 5.
6: Tempest City, Self-Aware.
0: Número 4.
6: BTS, Swim.
0: Número 3.
6: Shakira y Burna Boy, Die Die.
0: Número 2.
6: Olivia Rodrigo, Stupid Song.
0: Número 1.
6: Ariana Grande, Hey That That Made You Love Me.
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2: Las 4:32.
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1: Las 4 con 49 minutos.
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1: 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Las 5 con un minuto.
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3: La caída política y administrativa del exsecretario de Salud, Omar Gómez Cruz, no se puede explicar únicamente por las fallas operativas de su gestión, sino también por un colosal error de juicio en su círculo de confianza. Las graves acusaciones en su contra y el desmoronamiento de su reputación tiene su raíz en la inclusión de Juan Carlos López Fernández en su equipo de colaboradores. López Fernández es un político de negro historial, de viejo cuño sabinista, quien arrastra graves señalamientos por corrupción, enriquecimiento ilícito y abuso de poder. Su trayectoria es el más claro ejemplo del oportunismo, que ha sabido usufructuar los cargos públicos para el beneficio económico personal. Ejemplo de ello es que tras formar parte del gobierno de Juan Sabines Guerrero, pasó de ser un empleado demostrador en el municipio de Palenque a todo un potentado, con residencias de lujo y cuentas bancarias millonarias. Por tanto, Omar Gómez, al cobijar a un personaje con estos antecedentes y otorgarle un poder de decisión absoluto, selló su propio destino sin anticiparlo. Su debacle demuestra que en la función pública, la complicidad por omisión es tan destructiva como la acción directa. El exsecretario pecó de una ingenuidad imperdonable al colocar las llaves de la salud pública en manos de quien solo buscaba el enriquecimiento propio. Al final, la cercanía y la fe ciega depositadas en su principal asesor se convirtieron en el vehículo de su propia destrucción.
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4: Saludos y bendiciones a todos los que nos escuchan por la 97.7 de la radio del diario. Gracias por su preferencia a este programa Mejora tu Vida. Y bueno, hoy estoy muy contento porque me acompaña mi amada esposa, la pastora Janet. Amor, estamos arrancando ya el programa.
5: Hola, buenas tardes. Bienvenidos al programa. Esperamos que se la pasen bien y que sean bendecidos a través de este tema que traemos, que es muy, muy bonito para la familia y para el matrimonio sobre todo.
4: El tema se llama el amor matrimonial desde una perspectiva bíblica y bueno, hay muy buenos consejos. Tenemos algunos invitados que ya vienen por ahí en camino, pero vamos a ir arrancando y iniciamos viendo esta parte que es muy importante aclararla. La diferencia entre el amor verdadero, bíblico, establecido con fundamentos bíblicos, y el enamoramiento, que también es válido y que también es muy bonito. Uh-huh. Bueno, la palabra de Dios dice en 1 Corintios capítulo 13, desde el 4 al 7, todo el capítulo 13, yo les recomiendo, si tienes una Biblia, léelo, ahí está lo que es el amor verdadero, es algo precioso. Y queremos compartir contigo esta versión de traducción del lenguaje actual. Dice, El que ama tiene paciencia en todo y siempre es amable.
5: Siempre.
4: Siempre es amable. El que ama no es envidioso, ni se cree más que nadie. No es orgulloso, no es grosero ni egoísta. No se enoja por cualquier cosa. No se pasa la vida recordando lo malo que otros le han hecho, o sea, generando rencor. No aplaude a los malvados, sino que aplaude a los que hablan con la verdad. El que ama es capaz de aguantarlo todo, de creerlo todo, de esperarlo todo, de soportarlo todo. Amar es una decisión, no es un sentimiento, y vamos a ir más adelante analizando esta parte que pueda crear a lo mejor un poquito de ruido. Y amar es un compromiso, no es una emoción. ¿Okay? Así que vamos a ir abordando un poco este tema. Y amor, ahí hablamos un poquito de algunas diferencias. Tenemos ahí algunas diferencias. ¿Qué es enamoramiento y qué es amor bíblico? A ver si podemos avanzar y tocar ese tema. ¿Cuáles son las diferencias?
5: Bueno, vamos a ver que enamoramiento es una emoción, es un sentimiento. Y el amor bíblico, que es el amor ágape, es una decisión. Uh-huh. Tú decides amar. Se enfoca, el enamoramiento se enfoca en uno mismo. O sea, ¿qué voy a recibir yo?
4: Sí.
5: Y el amor bíblico se enfoca en el prójimo. ¿Qué voy a dar? El enamoramiento es temporal, es pasajero, es por un tiempo. El amor bíblico es permanente, es eterno. El enamoramiento es volátil, depende del ánimo. El amor bíblico es firme, es incondicional. El enamoramiento tiene deseo de posesión. Y el amor bíblico es entrega y servicio. El enamoramiento es pasión carnal o afectiva. El amor bíblico es paciente, bondadoso, sufrido. El enamoramiento es atracción física o química. El amor bíblico es compromiso. ¿Qué diferencia? Sí. ¿Qué diferencia tan grande podría ser? El amor bíblico es un nivel muy, muy grande, muy alto, quizá. El enamoramiento, pues algo temporal, ¿no? Es algo que hoy me gustas y quizá mañana ya no.
4: Sí, ¿no? Es delicado eso. Y bueno, ¿por qué es importante hacer esta diferencia? Porque es un peso adicional que le ponemos a nuestra relación o a nuestro matrimonio. Si nosotros pensamos que el enamoramiento siempre va a estar, y puede ser que sí esté si nosotros lo alimentamos, pero lo que debemos preocuparnos es que verdaderamente exista ese amor de 1 Corintios 13 que acabamos de analizar. Bueno, estamos muy contentos porque están con nosotros aquí en este día, en el programa Mejora Tu Vida, Daniel Chinchilla Díaz y Arlet González de la Iglesia Filadelfia. Pastores, Dios les bendiga.
5: Muchas gracias por la invitación.
6: Buenas tardes.
4: Gracias por estar con nosotros. Bueno, así como ustedes los ven ahí en TikTok, están muy jovencitos. Sí. Eso nos llamó mucho la atención y por eso están aquí con nosotros, porque queremos que compartan con nosotros
5: su experiencia
4: de un matrimonio joven, cómo sí es posible hacer las cosas bien. Yo sé que ahorita van a compartir ellos y yo creo que me anticipo y que las cosas no siempre son fáciles, pero tomados de la mano de Dios sí es posible. Así que gracias por estar con nosotros. Y Pastora Arlet, platíquenos un poquito de su historia de amor. ¿Cómo se conocieron? ¿Cómo fue su noviazgo? ¿Cómo se comprometieron? ¿Y cómo Dios ha sido una pieza importante en su matrimonio?
7: No, pues muchas gracias por la invitación primero. Daniel y yo nos conocimos en la universidad. Yo soy de Veracruz, entonces me vine a estudiar acá. Y en ese momento, la verdad es que yo andaba buscando como ser parte de algo, de pertenecer a algo, ¿no? Y en ese momento en mi corazón habían vacíos que uno no se da cuenta, ¿no? Uh-huh. Uno no se da cuenta. Entonces, cuando yo llegué a la universidad, ya casi nos conocíamos todos. Daniel era uno de los jóvenes que era nuevo, por así decirlo. Y algo que me llamó la atención en él fue que él era diferente. Él era una persona o era un chico que pues no decía groserías, que era, ahora sí como quien dicen, de buen testimonio, ¿no? Era un buen muchacho. Y yo decía, Yo lo veo diferente a él, pero hasta ahí, ¿no? Sí, sí había un gusto, pero hasta ahí. Continuamos en la universidad, continuamos conociéndonos, trabajando. Era un buen estudiante, muy creativo en la parte de producción y de fotos y video. Entonces dijimos, vamos a jalarnos a este muchacho a nuestro equipo. Y ahí vimos que él era diferente. Entonces, él me invitó a una reunión de jóvenes y yo decía, ¿qué es esto? Pero como yo no soy de aquí, entonces, pues yo decía, me gusta ser parte de aquí, me gusta cómo me tratan, me gusta cómo los jóvenes me hablaban y eso me llamó mucho la atención. Entonces, con Daniel ya empezamos como, pues a mirarnos. Ah. No, ya había como un cierto interés. Él me invitó a una reunión, en la iglesia. Yo la verdad nunca había tenido un acercamiento a

0: ya me recibieron sus papás y lo veo allá en la batería, él estaba tocando en la batería. Y yo dije, bueno, me llama la atención. Después de un tiempo hubo un cambio en mi vida y ya había como ese gusto. Hubo algo en mí que, bueno, aquí abiertamente, no, Dios habló en mi vida, Dios la transformó de tantos vacíos que traía de niñez, falta paternal, que a veces uno busca eso en un hombre, ¿no? O en otras cosas.
1: Es correcto.
0: Entonces, me llamó la atención y yo empecé a hacer cambios poco a poco. Nunca nadie me obligó. Él nunca me obligó. Me dijo, oye, deja de hacer esto o ¿sabes qué? Así tienes que vivir, ¿no? Sino que es importante el testimonio, la persona, ¿no? Eso me agradó. Y entonces ya, después de varios años que estábamos en la universidad, él me dijo, pues ya podríamos ser novios. Y yo le dije, pues aguántame ahora a mí tantito, le dije, déjame, terminemos la carrera, no nos distraigamos porque yo quiero terminar mi carrera. Y ya pasaron varios años, ya casi al final de la universidad, la verdad es que ya nos hicimos novios unos meses antes, pero ya íbamos con la intención de algo formal, ¿no? Que habíamos entendido mi tiempo pasado para mí un noviazgo era me conozco y todo y a ver si funciona o no funciona, ¿no? Que así uno lo puede ver normalmente, ¿no? Pero ya cuando yo conocí un poco más del Señor, de lo que el Señor había transformado en mi vida, yo le dije, aguántame tantito, ahora yo quiero terminar esto. Terminamos la carrera, ya él me propuso ser novios y fue un tiempo donde nosotros ya sabíamos que era para conocernos, para el paso al matrimonio. Fue un tiempo muy bonito porque muchas veces hay que rendir muchas cosas, ¿no? Como en mi caso era de decir, en mi casa había matriarcado, ¿no? De muchas mujeres solas. Y para mí fue una lucha de poder entender, no una lucha, sino más bien el poder entender que cuando me caso ya no es yo solita o ser individual, sino que es consultar, somos un equipo, estamos trabajando los dos. Y ir los dos juntos, ¿no? Eso. Que eso para mí al principio fue algo que no era mi realidad antes, ¿no? Pero ya cuando conoces un poquito más, dices, bueno, ahora es diferente, ahora yo no estoy sola, estoy con él, vamos en equipo. Y fue algo muy bonito porque con el tiempo cuando tú rindes algo que te cuesta, la verdad es que el Señor lo transforma, ¿no? Y después de un año, casi dos años de noviazgo, decidimos casarnos. Pasaron seis meses de compromiso y después nos casamos. Y aquí estamos cinco años después, gracias a Dios.
1: Qué bonito. Bueno, qué hermosa historia. Esto era lo que nosotros queríamos saber. Sí, porque son un matrimonio joven, tienen la gracia de Dios desde que los conocimos. Y es importante porque estos ejemplos, buenos ejemplos, motivan quizás a los jóvenes que nos están escuchando o nos están viendo por TikTok, que las cosas sí se pueden hacer bien, las cosas cuando se hacen bajo la voluntad de Dios tienen fruto y buen fruto. Y bueno, ahí está la experiencia bonita que nos acaban de compartir. El tiempo se nos va muy rápido, vamos a ir a nuestro primer corte. Y bueno, regresando del corte, yo quiero dejar una pregunta al aire con el pastor Dani, desde su experiencia, esto que nos acaba de contar maravilloso su esposa. ¿Cuál sería la clave del éxito de esta etapa que ustedes pasaron, que ustedes pueden decir, wow, porque se hizo así, es de bendición? Ahí está la pregunta y lo vamos a contestar regresando del corte. Gracias por estar con nosotros en tu programa Mejora Tu Vida, aquí por la 97.7 de la radio del diario, contigo a todos lados. Ya regresamos.
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3: Las 5 con 16 minutos.
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7: Gracias por continuar con nosotros en tu programa Mejora tu Vida. Hoy estamos abordando un tema muy, muy bonito. Yo creo que es de mucha bendición. Y el tema de hoy es el amor matrimonial desde una perspectiva bíblica. Y continúan con nosotros los pastores Daniel Chinchilla Díaz y Arlet González de la Iglesia Filadelfia. Gracias, pastores, por estar con nosotros y hacer un esfuerzo. Ya tenía días que queríamos tenerlo aquí, pero había estorbo, dice el apóstol Pablo. Pero gracias a Dios ya estamos aquí. Y bueno, dejamos una pregunta al aire. Pastor Dani, esta etapa que ustedes vivieron, lo cuentan y bueno, es algo precioso, es algo bonito. ¿Y a qué crees tú que qué fue el éxito? ¿Qué hicieron para que ustedes puedan decir hasta ahorita lo hemos hecho bien, lo hemos hecho bajo la voluntad de Dios? Y ese sería el pedirte que nos compartas, porque puede ser de utilidad también para aquellos matrimonios jóvenes o los que estén pensando en ya formalizar un matrimonio.
8: Sí, Pastor Octavio, pues la verdad yo creo que el temor a Dios, principalmente el temor a Dios en el corazón de Arlet y el mío. Yo cuando la conocí, pues ella no creía en lo mismo que yo, y para mí fue muy decisivo el que yo no iba a avanzar en una relación si ella no conocía verdaderamente a Dios, y gracias a Dios ella lo empezó a experimentar de manera personal. Uh-huh. Entonces eso, después de años, por eso ella dice que pasaron años, porque sí, sí pasaron años, y yo después de ver su vida y ver cómo ella caminaba y cómo su persona iba siendo transformada, no porque yo le dijera algo, sino sí, porque iba conociendo realmente sí, a Dios, fue que me animé, ¿no? Y me animé y dije, bueno, creo que esta muchacha sí, sí pudiera hacer la voluntad de Dios, ¿no? Entonces empecé a pensar en eso, y para mí principalmente sería tener el temor del Señor. ¿Y qué es tener el temor del Señor? Porque muchas veces lo escuchamos, ¿no? Pero no es tenerle miedo, o sea, sino tener un respeto, una reverencia, tener en la consideración a Dios, ¿no? No voy a dar un paso sin pensar en qué estaría diciendo Dios de lo que estoy haciendo. Entonces, ese temor fue el que en mi corazón estuvo desde el principio, y como dato curioso, ella es mi única novia, no he tenido novias, nunca me había declarado a nadie. Entonces, cuando lo hice, pues fue la primera y la única vez que lo he hecho en mi vida, y creo que eso fue algo que me siento yo que me marcó desde el principio, porque yo desde niño siempre dije, solo quiero tener una novia. Yo no sabía ni siquiera qué iba a ser, ¿no? Pero yo solo dije, quiero tener una novia. Entonces, creo que los principios del temor a Dios son importantes. Y como segundo punto, como la clave para llevar un matrimonio, pues, que sea bueno y no que sea agradable, yo creo que tener los principios que la Biblia enseña. Yo creo que en ese aspecto, uno como hombre nos enseña la palabra, ¿no? Amar a la esposa, ¿no? Dar su vida por ella. Y uno de hombre dice, ah, sí, claro, yo la amo, ¿no? Pues se lo digo, o se lo dije en el altar, y una vez, y ya es para siempre, ¿no? Pero es constantemente la muestra, ¿no? La muestra de amor es constante, sí, y no es solamente una vez cuando en el altar nos lo dijimos, ¿no? O solamente, pues yo trabajo, y te traigo aquí lo que te hace falta, eso no te demuestra amor. En realidad es la muestra constante del amor, sí, y para nosotros como hombres, ¿no? El amor hacia ellas, y del caso de las mujeres hacia nosotros, el respeto. Claro. El respeto y la honra, ¿no? Para un hombre es importante ser honrado, ¿no? Respetado en público. Nosotros tenemos una necesidad diferente, ¿no? Uh-huh. En cuanto a la persona del hombre mujer, tenemos una necesidad diferente, y yo creo que los principios bíblicos son los que nos marcan el camino, nos marcan la pauta para tener un matrimonio de bien, ¿no? Y digo, más adelante lo vamos a mencionar, pero al principio en Génesis nos habla de que son uno mismo, ¿no? En Adán y Eva, cuando Dios los une, y ahora serán una sola carne, ¿no? Entonces, esa una sola carne no se refiere a solamente algo físico, sino también algo espiritual, mm-hmm, en nuestro corazón, que se mantenga unido en un mismo propósito, ¿no? Entonces, unimos todo, ¿no? Si yo siempre les digo a los muchachos, a los jóvenes, si uno no está preparado para compartir todo lo que tiene en su vida, no des el siguiente paso.
7: Excelente, ¿no? Es correcto.
8: Creo que eso.
7: Sí, que bueno, gracias por eso, por todo eso. Y yo quiero, no sé si te voy a meter en un lío, pero te tengo que preguntar. Yo creo que cuando conociste a Arlet, ¿te gustó?
8: No, desde
7: el... ¿No? Eso es una pregunta muy obvia, porque la pastora es muy bonita.
8: Sí, sí, sí.
7: Pero, ¿cómo lograr trascender esa parte que dices, okay, me gusta, pero y si no es la voluntad de Dios? ¿Qué hiciste ahí? ¿Que oraste o dijiste, Señor, dame paciencia para no parecer improvisado, para no meter las patas? ¿Qué haces ahí? Porque yo creo que como joven eso es uno de los grandes tropiezos que puede suceder. Es una decisión que va a marcar toda tu vida. Imagínate, vas a comprometerte con alguien, y la Biblia es que es para toda la vida hasta que la muerte nos separe. Entonces es una decisión que implica mucha responsabilidad. Pero ¿qué consejo podías darle a un chico que dice, ya vio a la chica, le gustó, y dice, Señor, yo creo que es ella, pero ¿qué tiene que hacer? ¿Cuál es el siguiente paso? ¿Cómo lo hiciste tú?
8: Sí, yo creo que obviamente por la vista uno se puede enamorar y puede decir, está muy muy linda esta chica, esta muchacha, es muy guapa, pero en nuestra etapa de juventud solamente vemos eso. A ver, muchas veces vemos lo superficial. Y yo les digo a los muchachos, fíjate cómo es, o sea, mira su corazón.
9: Conócela.
8: Ahorita, ajá, sí. Conócela. Antes de que tú inicies otra etapa con ella, aprende a conocerla como amiga, mira cómo se comporta, qué piensa, cuáles son sus actitudes en ciertas circunstancias. Y el matrimonio es mucho más que lo que solamente vemos al frente, ¿no? Y aunque es complicado con una etapa de joven, es posible, ¿no? Yo creo que el punto principal sería ese, ¿no? Tratar de ver más allá de lo que nuestros ojos nos permiten ver, pero claro, siempre con la ayuda del Señor, del Espíritu Santo, que Dios nos ayude, porque uno puede tener su propia perspectiva, ¿no? Pero y los papás cuando presentan a la novia, no, pues mira, hijo, yo no veo a esta muchacha tan adecuada, y uno se enoja, ¿no? Ah, pero ¿por qué no la conoces bien y todo? No, yo creo que los padres son un semáforo, yo así lo digo. Son un semáforo porque ellos nos pueden decir y ellos ven otras perspectivas que nosotros no vemos. Así que respeta a tus padres. La Biblia nos habla acerca del respeto y la honra a nuestros padres. Y Dios los puso por alguna razón, independientemente de sea como sean, Dios nos puso a los padres como una protección para nosotros. Y tenemos que también escucharlos, ¿no? Entonces esa parte es importante.
7: Qué bonito consejo, porque los papás no están viendo con tus mismos ojos ya completamente enamorados, sino son más analíticos, ¿no? Y ese es un buen consejo, excelente. Espero que alguien esté anotando ahí para estas situaciones. Bueno, el tiempo se nos va muy rapidísimo, es algo que quisiéramos detener el programa, pero no se puede. Vamos a dejar una pregunta al aire con la pastora Arlet. ¿Cómo logramos un matrimonio lleno de la presencia de Dios? Porque hemos coincidido hasta ahorita que poner a Dios como el centro del matrimonio es lo mejor. Pero a mí me decían eso y yo no entendía. Yo decía, ¿qué quieren decir con eso? ¿O cómo se hace eso? Entonces, para que nos quede claro a los que nos están viendo por TikTok y nos están escuchando por la 97.7, que enviamos ya un soladito, algunas personas ya nos están escribiendo por ahí. Gracias por su preferencia. Vamos a ir a nuestra pausa musical. Esto es tu programa Mejora tu Vida, aquí por la 97.7, la radio del diario, contigo a todos lados. Ya regresamos.
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12: Las 5 con 29 minutos.
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1: Pues muchas gracias por seguir con nosotros en tu programa Mejora Tu Vida. Hoy estamos abordando un tema muy precioso, de mucha bendición, el amor matrimonial desde una perspectiva bíblica. Queremos compartir contigo algunas estrategias basadas en la Biblia que puedan ser de bendición para tu matrimonio, para tu noviazgo también. Y continúa con nosotros Daniel Chinchilla Díaz y Arlet González de la Iglesia Filadelfia. Gracias por estar con nosotros. Y antes de avanzar con la pregunta, tenemos por ahí a alguien en línea y queremos atender la llamada. Dios le bendiga. Buenas tardes.
2: Dios le bendiga, Pastor Octavio.
1: Mi hermano Arturo, ¿cómo estamos? Dios le bendiga.
2: Bien contento ahí, saludando a los pastores invitados. Que Dios me los bendiga y excelente tema tienen hoy.
1: Qué bonito, ¿verdad? Está muy bonito el tema. ¿Cómo le parece, hermano Arturo?
2: Sí, estaba escuchando al pastor y venía analizando las cosas y digo, cuando se conoce a Dios desde muy joven, pues no comete unos errores definitivamente.
1: Es una ventaja grande.
2: Es bonita la enseñanza que está dando el pastor.
1: Sí, hermoso, yo sé que iba a ser de mucha bendición. Y bueno, gracias, ahí está. Qué bueno que está al pendiente del programa. Mi hermano, un saludo, un fuerte abrazo. Y primero Dios, nos vemos mañana.
2: Sí, primeramente Dios. Bendiciones, pastores, que Dios nos los bendiga.
3: Muchas gracias, muchas bendiciones, gracias, bendiciones, hermano.
2: Sí, hasta luego.
1: Pues ahí está mi hermano Arturo. Algún día van a conocerlo, es un hombre de mucha fe. Él no puede ver, pero nos escucha todos los sábados y ya estuvo con nosotros también aquí. Es un hombre de muchísima fe y la verdad que es bonito que esté al pendiente del programa y sé que está orando también por el programa. Bueno, Pastor Arlet, quisiéramos que platicara con nosotros esta parte que a veces yo en su momento no lo entendía y yo sé que Dios le puede dar sabiduría para simplificar esto y que pueda ser muy entendible. ¿Cómo, a qué nos referimos o cómo logramos poner a Dios como el centro de nuestro matrimonio? Porque sabemos que si Dios es el centro del matrimonio, del noviazgo, de la relación, va a ser de bendición. Pero ¿a qué nos referimos o cómo le hacemos para que eso sea una realidad?
4: Sí, esa es una buena pregunta porque actualmente estamos acostumbrados a poner en primer lugar muchas cosas, el trabajo, la escuela, el dinero, muchas cosas, ¿no? Pero cuando tú entiendes que si tú pones cualquier cosa en el Señor lo hace fructífero, el Señor lo hace, le da vida a eso, ¿no? Entonces, cuando nos decidimos casar, este tema o lo que voy a decir es algo que los últimos días el Señor ha hablado a mi vida, que yo antes de conocer al Señor, conocer a Cristo, mi realidad era diferente. Era probablemente ser mamá soltera, probablemente nunca casarme y solo vivir en pareja, ¿no? Como dicen, en unión libre. Pero cuando conocí de Cristo, yo decía, yo quiero eso, ¿no? Yo veía a mis suegros, yo veía a otras personas, a otros matrimonios, y yo decía, yo quiero eso, ¿no? Y cuando empecé a conocer, para poder que Cristo sea el centro de tu vida, es tener intimidad con el Señor, ¿no? Que tú dejes tu carne o que tú dejes, digamos, todo lo que para ti te llame la atención y decir, Él va a ser mi primer lugar antes que mi esposo. Yo amo a mi esposo, sí, lo amo, pero cuando Cristo es el centro de tu vida, lo demás tiene, ahora sí que
1: tiene sentido.
4: Exacto, ¿verdad? exacto. Entonces, todo lo que tu realidad antes de conocer de Dios se vuelve diferente cuando conoces a Cristo. Todo para ti es un matrimonio, una familia, la provisión, ¿no? El trabajo, todo es diferente.
5: La dependencia.
4: Exactamente. Y por ejemplo, algo que es importante y considerar, la oración, ¿no? Orar juntos, nosotros en la noche estamos hablando del día y todo lo que pasó, y oramos, ¿no? Señor, ahorita nosotros estamos esperando un bebé, y todas las noches, Daniel, o en las mañanas, oramos, y es un tiempo muy bonito, íntimo entre nosotros, porque sabemos que cada quien el Señor le habla por aparte, ¿no? Leer la Biblia, cada quien, él en la en el trabajo, yo en la casa, en la mañana estoy orando, y Dios te habla, o sea, Dios me habla a mí, ¿no? En lo que me tenga que corregir o lo que me tenga que hablar.
1: Sí.
4: Es algo exacto, en un devocional, perdonarse el uno al otro. Y la verdad, este punto es muy importante. El que no está decidido perdonar va a continuar así. Mm. Y es importante perdonar a tu esposo o a tu esposa todos los días, ¿no? Habían momentos cuando recién nos casamos que era de... híjole, no levantó los trastes, no levantó la ropa y todo. Yo decía, ¿por qué me enojo por eso? O sea, solamente estoy llenando mi corazón de enojo. Entonces dije, ya, despréndete de eso, Arlet, déjalo ir.
5: Le hiciste caso a lo que dice acá, no orar, es no dejarse por cualquier cosa.
3: Sí, sí.
4: Y dije, bueno, eso, ¿no? Y algo que consideramos nosotros es siempre... demostrarnos amor, porque lo que decía al inicio, el amor no es un sentimiento, es una decisión. Yo volverme a enamorar todos los días de él y de decir, seguramente físicamente vamos a cambiar, ¿no? Cuando nos conocimos muy delgados y todo, pero con el tiempo vamos a cambiar.
5: Sí.
4: Y es eso, ¿no? Entonces, para nosotros, para mí, el que el Señor sea el centro de nuestra vida es rendirnos y decirle, Señor, lo que tú tengas que hacer, lo que tú vas a hacer en mi vida, en mi matrimonio, hazlo. A veces no es sencillo.
1: Claro.
4: Pero el Señor al final te habla y te dice.
3: Pero siempre es bueno.
4: Cuando rindes eso, cuando le entregas al Señor, yo creo que eso él lo ve.
1: Sí. Uh-huh. Qué hermoso. Bueno, ahí están consejos muy prácticos que nos pueden ayudar. Y bueno, Pastor Dani, hay como focos rojos o cosas que pueden golpear el matrimonio, o podemos decirlo en otras palabras, algunos enemigos principales de ese amor de matrimonio que tú hayas identificado y que puedas decir, vamos a poner atención, mire, en esto y en esto, que son las cosas más comunes por donde puede ser golpeado el matrimonio. ¿Tú has identificado algo sobre eso que puedas comentarnos?
3: Sí, claro, creo que cuando uno está en matrimonio, tiene que, lo platicamos hace rato, es rendir todo en pro de la familia, en pro del matrimonio. Por ejemplo, yo gano mi dinero y ella gana su dinero y no, este dinero es mío y vamos 50-50, ¿no? Ya vamos así como que tú una parte, yo si tú das un paso yo doy otro, pero si tú no das un, y eso no funciona.
1: Wow.
3: Eso no funciona. Entonces tenemos que ir como equipo trabajando. Si tú no puedes, bueno, yo le he hecho. Bueno, esta vez ya fue mucho que yo di, necesito descansar, pero necesito que me apoyes. Entonces siempre es un trabajo en equipo y yo creo que si uno no termina de compartir todo lo que tiene, su tiempo, ¿no? El otro día platicamos con unos amigos solteros, ¿no? Y nos decían, no, es que mi espacio, no, cuando te casas ya no hay tu espacio, o sea, ya se comparte todo, ¿no?
1: Sí.
3: Ya no puedo decir que
5: ya
3: mi privacidad.
5: Casa, sí. Casa,
3: ya no es
5: ya
3: mi
5: no
3: privacidad.
5: Es mi carro.
3: Sí, mi privacidad, ya no existe. Somos uno mismo. Y entre más podamos diluir esa línea, esa barrera, más vamos a crecer como matrimonio, porque no es a veces pensamos, vamos a hacer una acción que nos va a llevar hasta el otro lado, y la verdad es que no, son pequeñas acciones que nos van llevando hacia el otro lado.
1: Es correcto.
3: Es como querer remar y con una sola ir hasta el otro lado, y la verdad es que es el esfuerzo constante, no tal vez poco, pero constante, de que nos va a llevar hacia el otro lado. Entonces eso.
5: Establecer acuerdos, ¿no? Los acuerdos nos ayudan muchísimo. Y eso es lo que han hecho también, ¿no?
4: Sí.
3: Es importante. Lo hablamos con matrimonios, amigos, ¿no? Igual jóvenes que nos dicen, ¿cómo le puedo hacer? Porque él no hace esto y yo quiero que haga esto, ¿no? Yo les he comentado, tenemos que aprender a llegar a acuerdos.
4: Sí.
3: Y eso implica también aprender a discutir incluso, ¿no?
4: Uh-huh.
3: No señalar, es que tú eres esto y tú eres lo otro. Es mira, pasa esto, que quiero que lo resolvamos lo mejor posible. También a veces no siempre será como yo quiero, ¿no? No siempre será lo que yo había imaginado en mi cabeza, pero podamos hacerlo con un acuerdo en pro del matrimonio.
1: Sí, y hablando de la comunicación, yo leí algo que es bonito compartirlo. Dice, los problemas no comienzan cuando se grita, comienzan cuando se deja de hablar. Y en el matrimonio, yo creo que no solo en el matrimonio, sino en la vida diaria, todo se arregla hablando. Y cuando dejamos de hablar, ya no hay acuerdos. Entonces, a veces por enojo, por orgullo, decidimos callarnos, y eso no es una buena decisión. Todas las cosas se tienen que arreglar hablando. Y un pastor me decía que cuando ya no puedas hablar, busca ayuda para que puedas hablar.
3: Sí.
1: Eso es muy bonito. Sí. Y bueno, la pastora Arlet nos decía, cuando vas generando cosas en tu corazón, te vas llenando de amargura, y eso es un cáncer en el matrimonio. Y la Biblia advierte, quítense de vosotros toda amargura. Es una decisión personal que tenemos que hacerlo, porque la amargura es como un veneno, y ese veneno pareciera que te hace que la otra persona sufra, pero la otra persona ni se acuerda de lo que te hizo, sí, y únicamente tú te estás destruyendo. Entonces, son de los consejos prácticos que podemos comentar en esta tarde. Vamos a ir a nuestro último corte porque el tiempo se nos va muy rápido. ¿O seguimos? Bueno, gracias, gracias, hermano, por darnos el espacio ahí. Bueno, sí, y pastora Arlet, gracias que nos dan el espacio, porque sí, qué bonito, gracias. ¿Cuáles son los pilares básicos o poder decir, okay, para que pueda caminar un matrimonio como una mesa que se sostiene en cuatro patas, cómo podemos poner los pilares o las bases, o cuáles serían que no deben faltar en un matrimonio?
4: Okay, mencionábamos ese rato del perdón, ¿no? Sí. Ese es uno de los principales. Si no estás dispuesto o dispuesta a perdonar, entonces es algo que vas a llevar arrastrando. Nosotros hablamos con los chicos y les decimos, si tú no estás dispuesto a perdonar a alguien que te haya lastimado, a alguien, en el matrimonio no va a cambiar. O sea, es algo que lo vas a llevar arrastrando, y es una herida que no te va a dejar avanzar realmente. O sea, es como llevar algo colgando, y no va a funcionar. En el matrimonio también pasa. En el matrimonio es perdonar. Ya aquí siempre hablamos, es una cultura diferente, yo soy otra cultura, en cuestión de hábitos, de todo, ¿no? Pero principalmente es saber perdonar, ¿no? Saber el decir, bueno, está bien, yo fallé o la regué o algo, perdón, continuamos, ¿no? Porque cuando hay orgullo, la verdad es que no.
5: No funciona.
4: No funciona, ¿no? Otro punto sería el respeto. El respeto a tu esposo, a tu esposa. Y aquí es algo muy importante porque, no sé si pasa en general, ¿no? Pero en el caso de las mujeres, o en mi caso especial, yo venía, como mencionaba, de puras mujeres. Donde las mujeres toman la decisión. Donde las mujeres... Exactamente, ¿no? Sí. Donde, yo hago esto, ¿no? Sin consultar, ¿no? Pero cuando yo hablaba con Daniel, yo me doy cuenta que él dice, me toma en cuenta, ¿no? Es algo que me gusta, que me tome en cuenta. O a veces era... a veces dicen que las jarochas son muy recias o algo así, ¿no?
1: Conozco. No es
4: cierto. Que son muy recias. Pero era, a veces yo decía, tranquila, Arlet, es tu esposo, no puedes faltarle el respeto. Porque también si tú les falta el respeto y alguien lo ve, lo puede normalizar, ¿no? Y puede decir, si lo hace ella, pues yo también lo hago. Y no es cierto. La Biblia nos habla acerca de que mujeres honremos a nuestros esposos. Y la verdad es que ese es un... ahora sí que un tip, por así decirlo, clave en la Biblia. Cuando yo le muestro respeto a mi esposo, él más me ama. Claro. Me demuestra su amor, ¿no? De, oye, Dani, ¿sabes qué? Exacto. Y cambia, o sea, cambia, ¿no? Pero hay que ser intencionales también, ¿no? Entonces, para mí eso es importante. El compromiso el uno con el otro, es decir, ¿sabes qué, Daniel? Tenemos esto entre los dos y vamos a echarle juntos, ¿no? Por ejemplo, alguna actividad es ir juntos. Hay veces que uno o el otro está cansado, pero comprometernos con el servicio, sí, o con lo que tenemos los dos, eso es algo, sí, importante para nosotros. Entonces, pues sí.
3: Yo quisiera agregar, en la parte del compromiso, actualmente la sociedad ha puesto mucho énfasis en no funciona, sepárate, ahí, sí, ¿no? Sí, y eso es importantísimo. El plan de Dios, el plan original, no fue crear un matrimonio que si no funciona, bueno, cada quien por su lado. Y no, y el no funciona, no, me refiero a no me da dinero, no me acompaña, no va con mis papás, no me lleva al súper, no me compra. Hay veces que son cosas que podemos solucionar, o podemos llevar a un acuerdo, pero hay muchas cosas que hoy en día la sociedad pone como no funcionó, o se acabó el amor. El amor no se acaba, el amor es una decisión y tú decides, ¿no? Mostrar decisión de seguir amando, ¿no? Entonces creo que el compromiso es, conforme vayamos avanzando, sabemos que vamos a continuar hasta donde ya uno deje de existir, ¿no?
4: Así es.
3: Y eso es importante entrar. Sí. Cuando Arlette y yo nos casamos, ella me decía, de aquí hasta que la muerte nos separe. Y yo, sí, sí, sí. Y me lo repetía cada rato, ¿no? Sí. Ya, no te vas a hacer de mí hasta que nos muramos. Y sí, yo, sí, sí, sí, ¿no? Pero ella lo tenía muy presente. Sí. Ella lo tenía muy presente. Pero es eso.
1: Yo creo que es una de las cosas que más ha golpeado las relaciones o los matrimonios, esta falta de compromiso. Es más, hay muchas personas que por miedo a comprometerse no quieren casarse. No quieren casarse. ¿Sí? Es algo impresionante, pero bueno, y ahí entra parte del fundamento bíblico. Por eso el tema es el amor matrimonial conforme a la Biblia o con fundamento bíblico, y la Biblia dice eso, que lo que Dios unió no lo separe el hombre.
4: Así es.
1: ¿No? Sí. Y hasta que la muerte nos separe, como ese juramento tan bonito que hicimos, ¿no? Y que lo que venga, lo que suceda, Dios nos da la fortaleza para superarlo.
4: Así es.
1: Pero debe haber compromiso. Y eso es algo importante. El tiempo se nos va muy rapidísimo. Y yo quisiera aprovechar, Pastor Dani, que nos puedas dar un mensaje final, basado en lo que hemos comentado, para todos aquellos chicos que nos están viendo por TikTok, nos están escuchando por la 97.7, de poderlos animar, de poder, de acuerdo a su experiencia, poner a Dios en el centro de su matrimonio, buscar ayuda ahí donde realmente la hay, en Dios, y poderlos animar en esta tarde. Quizás alguien pueda estar igual pasando una situación complicada y que pueda estar necesitando una palabra de aliento.
3: Sí, yo quiero enfocarlo en dos situaciones, ¿no? La primera sería, tal vez tú estás soltero o soltera y estás buscando, ¿no? Esa etapa en tu vida de quiero una novia o un novio. Yo te diría, cambia tu enfoque. Cambia tu enfoque a busca un esposo o una esposa, ¿no? Cuando cambiamos el enfoque a un novio, pues ya sabemos que es como que es algo momentáneo, vamos a probar. Cambia tu enfoque a buscar un esposo, buscar una esposa, ¿no? Y al contrario de buscar algo, cualidades que tú estás anhelando, también tú trata esas cualidades en tu persona. Busca esas cualidades que tú quieres formar también en tu corazón, en tu persona principalmente, ¿no? A veces pensamos, no, yo quiero a alguien que trabaje en esto y sea aquí, sea lo otro, y sea así esta persona, y nosotros cómo somos, ¿no? ¿Qué tenemos para ofrecer? Entonces, ver esas cualidades, ¿no? Y yo creo que principalmente si tú estás buscando esa relación con la cual llegar a un matrimonio, no tengas miedo, Dios te va a ayudar, pero también tienes que ser prudente y sabio o sabia en a quién vas a elegir. Yo les digo a los chicos, no es que no queramos que tengan novio o novia, al contrario, queremos que los tengan, pero que abran bien sus ojos, ¿no?
4: Claro.
3: Que en la medida que nosotros les ayudemos a tener una buena esposa, un buen esposo, las familias en la sociedad van a mejorar, ¿no? Entonces, es una decisión importante y queremos ayudarles a eso, ¿no? Y en la otra situación sería, si están atravesando algún problema en el matrimonio, que uno piensa, ya no, ya esto ya se acabó, solamente estoy esperando este último paso para que ya yo firme el divorcio. Todo se puede solucionar, todo se puede solucionar si uno, como decía usted, pastor, si hablamos, si lo platicamos, si llegamos a un acuerdo. Todo, absolutamente todo. Yo he sido testigo porque mis papás han aconsejado muchos matrimonios desde que yo tengo memoria, y yo he sido testigo de problemas muy, muy fuertes en los que el Señor ha hecho su trabajo, ¿no? Ha hecho su obra. Y yo creo que cada uno en su área en donde se encuentra, tal vez piensa, yo ya no veo solución, tal vez tú ya no la veas, no te preocupes, entrégaselo a Dios y Él te va a ayudar.
1: Amén. Pues ahí está, excelente, no pudimos haber cerrado mejor. Saluditos a Coqui Castillo, que está al pendiente del programa, a Saúl Adame y a toda la familia Adame, gracias por estar al pendiente del programa, a nuestro amigo el pastor Armando, desde la Ciudad de México, que vino a instalarse aquí a Tuxtla Gutiérrez a ayudarnos como un ejército para evangelizar y ganar todo Tuxtla Gutiérrez para Cristo. Amén. Hasta Tijuana, Miriam. Sí, Miriam Arroyo, Dios te bendiga, gracias por estar al pendiente. Al pastor Ángel Rivera, pastor, Dios le bendiga. Aquí está el pastor Chinchilla. Quería saludarte, ya se dará la oportunidad. Paul Villa, Dios te bendiga también por estar pendiente del programa. Mariano Ceguera, y bueno, todos los que se dieron la oportunidad de mandarnos un mensajito, muchas gracias por cuestiones de tiempo. Gracias. Solamente les mandamos un saludo al aire, pero les bendecimos, oramos. Si ya están casados, que Dios les bendiga, que Dios bendiga ese matrimonio. Me gustó una palabra que usó la pastora Arlet, que todo lo que Dios toca le da vida y lo hace fértil. Así que ahí está la palabra de bendición. Y si estás buscando novio o novia, abre bien tus ojitos, dice el pastor Chinchilla, y cambia el enfoque. Me agradó eso, no busques un novio, busca un esposo, y bueno, eso es algo más.
5: Mejor si es temeroso de Dios.
3: Claro.
1: Esa es la clave. Bueno, mañana tenemos servicio y invitamos, amor.
5: Sí, nos vemos mañana en Calzada Fuerza Aérea Mexicana, número 1117, en Terán, en la Iglesia Centro Cristiano de Restauración Familiar. Ahí los esperamos a las 11 de la mañana.
1: Y si estás por el lado norte, poniente, puedes ir a Filadelfia, pastor Chinchilla, invitamos.
3: Sí, tenemos dos servicios, a las 9 de la mañana y a las 12 del día, en Plan de Ayala, por el Foro Chiapas, la Feria Chiapas.
1: Ahí está, bueno. Será una gran bendición recibirte el día de mañana. Gracias, pastores, por estar con nosotros.
5: Muchas
1: vamos.
5: Gracias por la invitación.
1: Bendiciones a todos.
5: Hasta luego.
3: Hasta luego.
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1: 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Las 6 con un minuto. 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
3: La caída política y administrativa del exsecretario de Salud, Omar Gómez Cruz, no se puede explicar únicamente por las fallas operativas de su gestión, sino también por un colosal error de juicio en su círculo de confianza. Las graves acusaciones en su contra y el desmoronamiento de su reputación tiene su raíz en la inclusión de Juan Carlos López Fernández en su equipo de colaboradores. López Fernández es un político de negro historial, de viejo cuño sabino.